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1: 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Iniciamos.

0: ¡Onta la niña!
1: La niña está triste.
0: ¿Qué tiene la niña?
2: ¡Alejandro!
1: ¡Buenas tardes! Iniciando Los Disruptivos a través de la triple frecuencia de la Qué Buena Durango.
3: Ya no lo dejan ir a uno al baño a gusto, a lavarse las manos, porque llegó con las manos cochinas porque se cayó allí en la entrada, en el estacionamiento. Ya no puede uno.
0: No es cierto, ¿verdad? No te caíste, ¿verdad?
4: Sí me caí. Estoy caído de coraje porque...
1: ¿Ahora por qué? ¿Ahora
4: no
1: por
4: es
1: qué?
4: Posible que si hay tres imbéciles que se embarran uno tras otro en un cruce donde tú sabes que de mi rancho no puedo salir por otro lado. Todavía llegan 8 patrullas, bueno, estoy exagerando, como unas 4, a estorbar más, 4 patrullas.
3: ¿Qué comiste esta semana?
4: Porque no, te ya me mal. Tienen hasta la Mauser, de veras. Cuando no están disque pavimentando, porque pavimentan como 3 metros y tapan toda la calle para pasar. No, 4 patrullas estorbando, más 3 carros que habían...
1: Ay.
4: Generado un siniestro.
1: Sí, se ha incrementado mucho la cantidad de accidentes en Durango.
4: Ahora, estoy de acuerdo que ya, bueno, ya chocaron. Y son 3 idiotas que chocaron, ya. Porque uno seguramente dijo, sí paso, y lo dijo, no paso. Y los que iban atrás, sí pasamos, y pa, pa, pa. Porque así fue. Y ahí tú sabes que pues, se ponen alto, pues ya. Pero 4 patrullas estorbando el flujo vial que de por sí ya estaba interrumpido.
1: ¿Cómo ves, pareja?
4: 8 agentes de vialidad ahí.
0: Yo digo que la señora.
4: Para que ninguno hiciera nada porque estaba.
0: Yo digo que la señora porque es mujer.
4: Que llegaran los del.
0: Y
4: seguro.
0: Las mujeres no saben manejar.
4: No.
1: No, pareja, ya no podemos decir eso, pareja. Se va a enojar la compañera.
4: De veras que.
0: ¿Y a poco la compañera es mujer?
1: Sí, pareja.
4: ¿Y a poco esta es mujer?
0: No manches.
4: No. Sí. De verdad.
0: Y luego.
4: ¡Cero!
0: Yaritza, eres mujer.
4: Cero de calificación.
2: ¿Por qué no tengo un corazón así?
4: Yari.
1: No me gusta el chicken.
4: Ese es Yaritza.
1: Digo, como puro chicken. No como nada de lo de México.
4: Sí, no, guácala.
1: Guácala, México. Chicken.
4: Oye, todavía chicken, gracias a que me advirtieron. Banana. Oye, hay chicken. Un choque aquí para que te vayas con tiempo. Ah, pues salí con, dije yo, 10 minutos más de lo que normalmente...
1: ¡Hombre, así!
4: Wey, no, es que ese cruce, ¿para dónde te haces? Wey? Y eso que tú sabes que por acá me vine por la Guadalajara.
1: ¿Ayer?
4: Acá, sí.
1: ¡Ayer!
4: No, horrible.
1: ¡Ayer! Saliendo de donde yo vivo, ya ves que es un camino rural.
4: Sí, sí, que también si pasa algo ahí, ¿para dónde te haces?
1: O sea, exactamente, va a nadar, o sea, porque vas a un canal y nadas.
4: No hay.
1: Pero saliendo de mi camino rural, chocaron unos personajes.
4: Uf.
1: Así igual.
4: Pero ya afuera.
1: 3. Sobre la carretera. Okay. Justamente yo me imagino que uno de esos 3 pensaba dar vuelta hacia mi camino rural y es por lo que chocaron los otros 2 de alcance.
4: Ok.
1: Bueno.
4: No avisó a tiempo y ¡pa!
1: Probablemente o se avisó y los otros van en el celular o no traen buenos frenos.
4: Cagando moscas, sí, sí.
1: O van papando moscas o haya sido como haya sido, chocaron. Bueno. Batallé para salir de ahí y llegar aquí con tiempo. Sin embargo, lo logré.
4: Aún así me ganaste.
3: Sí. Alejandro.
1: Bueno.
4: Ah, bueno, es que él tiene que salir 2 horas antes.
1: Sí, pero espérate. Regresando.
4: ¿Seguían ahí?
1: Todavía estaban ahí.
4: No.
1: Con tu y patrullas.
4: Es que es lo que te digo. Yo no entiendo por qué.
1: Yo no sé por qué les toman 2 horas.
4: Exacto.
1: O más.
4: Definir cómo estuvo el rollo.
1: Para atender un accidente vial. Desconozco y lo digo con todo respeto a la Dirección Municipal de Seguridad Pública.
4: Yo también desconozco y a lo mejor estamos mal.
1: O Dirección Municipal de Vialidad y Seguridad Pública, no sé.
4: No, Seguridad Pública nada más.
1: Y Seguridad Pública y Vialidad.
4: No, nada más se llama Dirección Municipal de Seguridad Pública.
1: Y su rama de tránsito. Su departamento
4: de Vialidad, sí.
1: Su área de tránsito, su brazo de tránsito. Bueno, el brazo de tránsito debe ser así como de salchicha rojo. De
4: sí,
1: estar
4: de tanto
1: todo
4: sol.
1: Sol, porque va así manejando. Bueno, el caso. Yo no sé cuál sea el protocolo aquí en Durango, porque en otros estados sí sé, pero de aquí a Durango no sé cuál sea el protocolo cuando hay un accidente vial. Desconozco si llegan y pues vamos a esperar a que venga la aseguranza y luego...
4: Es lo más probable.
1: Yo, bueno, también ya digo, si ya me va a quejar completo. La vez que tuve yo un percance yo solo, hablo a mi ajustador.
4: Para que vayan.
1: No.
4: ¿Ok?
1: Ya no van.
4: Ah.
1: Me dice, ah, sí, desde la app. Tienes que llamar al 01800 que viene ahí y bajar la app. Y desde la app tú eres tu propio ajustador. ¿Así? Entonces yo tuve que tomar fotos, yo tuve que poner qué me pasó, qué hice, dónde estaba, geolocalizar el accidente, etcétera, etcétera.
4: ¡Qué modernos!
1: Se me hizo una porquería.
4: Por supuesto.
1: Porque aparte dije, oye,
4: donde tomes malas fotos.
1: No,
4: donde...
1: ¿y qué estoy pagando?
4: Aparte.
1: Y luego, esa foto no se ve bien. Y yo, pues es que yo no soy ajustador, yo no llevé un curso de cómo tomar fotos de un choque. Y luego me dice, tómele foto al múltiple. Al múltiple golpe. Al múltiple. ¿Qué es el múltiple? ¿Qué es el múltiple, Jairo?
3: Bien siendo como el sencillo, pero en muchos.
4: Ah.
1: Y ahí no se le ve bien el sinfín.
4: Sí, el sinfín.
1: No. Y yo,
4: No, pues no, yo creo que no se le ve bien.
1: Entonces, digo, a ver, no soy mecánico. Obviamente sí sé. Pero no soy mecánico. No tengo conocimientos como ajustador. Mi teléfono puede que sea chafa. O sea, a lo mejor está el sol en mi contra. A lo mejor vivo en un pueblo. Entonces, tal vez no sé hacer nada. Pero no es lo que yo pagué.
4: Sí, ¿no?
1: No es lo que yo contraté. Yo quiero que vaya un propio ahí y sentirme apoyado y que me diga, no te preocupes, está bien que estás güey y hayas chocado tú solo contra un poste, pero tú tranquilo.
4: Está bien que no lo viste nomás porque sí, no hay alumbrado.
1: Ya estoy yo aquí.
4: Alumbrado público en esa zona.
1: Ya estoy yo aquí, tú tranquilo, como era antes.
4: Sí, sí.
1: O sea, yo me acuerdo mucho una vez que llegó el ajustador hace ya muchos años y dijo así, no, usted ya retírese, que lo vea bien, yo aquí me quedo.
4: Yo me encargo, sí.
1: Y yo, pero es que, no, pues ese es mi trabajo, por eso tiene usted seguro, que lo vea bien.
3: Becho en la frente.
1: Sí, así.
4: Si se mueve su carro, si vayas en él.
1: Sí.
4: Yo le hablo.
1: Y si me tienen que meter al bote, me voy yo.
4: ¡Hala!
1: Como ajustador que soy, su representante.
4: Bueno.
1: No,
4: tampoco. Ese tanto, servicio ha de costar millones.
1: ¿Y qué más le hace falta al señor?
4: ¿Una cirugía plástica para cambiarle la cara y que no sepan que fue usted?
1: Me hizo. Lo veo que anda cargadito. ¿Qué quiere? ¿Qué ocupa el hombre?
4: Déjele, hacemos una des...
3: A ver, tosa.
4: Ajustada.
1: Y lo dije yo, ¿y las ventosas para qué son? Por los golpes, o sea, para quitarle cualquier estrés.
3: Para botarle el golpe.
1: Para botarle el golpe, para sacarle todo el golpe. Dije yo, No, pero bueno, volviendo ya a la seriedad. Desconozco cuál sea el protocolo, pero sí me parece también que es muy ineficiente.
4: En mi caso ahorita, en este sentido, que nomás pasé, digo, no supe ni qué pasó, nomás alcancé a ver ahí a los tres impactados. Estaban impactados, estaban así de...
1: Sí.
4: Pues vi, estaba una patrulla, como les mandé en la foto, y luego estaba otra acá en la gasolinera, y luego estaba otra por acá, y en lo que pasé el puente ya venía otro. Así. Entonces, pues ni hablar. Pues ah, sí. Mira, aquí.
1: ¿Qué? ¿Nos están poniendo?
4: ¿Cómo? Me están, fíjate bien.
1: A ver.
4: Ahí les van unos factores de la tardanza. La primera es una ciudad chica con muchos percances, de 20 a 30 por día.
1: Ok.
4: Eso puede retrasar la llegada de las grúas, de los ajustadores, los que aún no operan. La segunda, no cualquier agente vial puede hacer el procedimiento. Hay un grupo especializado para este tema.
1: Ok.
4: La tercera, se privilegia el acuerdo entre partes. Ya si no lo hay, se procede a lo administrativo. En ocasiones el acuerdo se prolonga y al final ni se da. En mi experiencia, lo que más los retrasa es la indecisión de los involucrados y la ocurrencia en hora pico. Sí, porque normalmente cuando pasan esos percances es en la hora pico. Le mando un saludo y un abrazo a mi querido Luis Ernesto Lozano, quien sabe mucho de estos temas, precisamente.
1: ¡Ah, qué bien! Gracias.
4: Gracias, mi querido Luis Ernesto Lozano. Oye, okay. Que por cierto, te ves muy bien con barba, hermano, ¿eh? Te estuve viendo ya de barbón y, ay, juez.
1: ¿Perdón de Adela? ¿Adela foto? Sí. ¿Adela?
4: A ver, Adela, pon una foto de Luis Ernesto.
1: Oye, pero, qué bueno.
4: Pero ya gracias,
1: está,
4: hermano,
1: ahí
4: un abrazo.
1: Una explicación.
4: Sí.
1: Entonces, bueno, ahí está. Pero sí, efectivamente coincido con algo de lo que está diciendo. Y lo estaba yo diciendo, de hecho, al momento que estabas tú comentando de los accidentes. Ah, cómo se han incrementado los accidentes viales en Durango.
4: Sí.
1: Son muchos los accidentes.
4: Acá en mi bulevar, otro del trabajo. ¡Oh, ta cada rato!
1: Ah, sí, ese es horrible. Ese es mi bulevar.
4: Sí.
1: Acá por Domingo Arrieta.
4: A cada rato también, ¿no? Y de por alcance, porque andan tragando moscas.
1: Me tocó ver tres seguidos.
4: ¡Hala!
1: Tres accidentes seguidos. Uno más allá de la CEP, uno pasandito la CEP y uno adelantito del Chedra. Allá tu Chedra, madre. Ahí.
4: ¡Uy, uy, uy!
1: Bueno, ahí me tocó ver otro accidente.
4: Okay.
1: Y dije yo, bueno, ya, ya estuvo. Bueno, ya, por favor.
4: ¡Óigame!
1: No, de veras, que soltaron al ahora, diablo.
4: Justo en ese bulevar, de cuatro se hacen tres, luego cuatro, luego tres, luego dos, o sea.
1: Sí.
4: Ese es un tema también.
1: Sí, es un tema.
4: Ahí, precisamente pasando esa tienda que tú dices.
1: Y el exceso de velocidad.
4: Se reducen los carriles y luego, no sé por qué, no sé quién da esos permisos, pero siempre hay una empresa que está, creo que es la de gas natural.
1: Ah, sí.
4: Que siempre abre el carril de la extrema derecha yendo de sur a norte.
1: Sí.
4: Siempre está viendo y cerrando, abriendo y cerrando, siempre.
1: Sí.
4: Y siempre ocupan, pues, medio carril al menos. Y
1: si no es la empresa de gases, aguas del municipio.
4: Sí.
1: Porque también la red.
4: Y eso que obras de obras vegeta. Públicas acababa no hace mucho de darle una muy buena, y debo decirlo, sí, muy buena pavimentada. Esa, justo ese pedazo antes de llegar al central de abastos del refugio.
1: Que digo, por cierto, si nos estás oyendo, obras públicas, pues una pasadita por allá, camino al pueblito, porque, vieras, parece
4: que traigo ganas
1: cutis de molcajete.
4: ¿Sabes qué traigo ganas de pedirles?
1: ¿Qué?
4: Sí, fíjate que hoy fui al pueblito, precisamente. Sí. En otros temas.
1: Comprar carnitas sindicales.
4: Sí, de hecho. No. Sí. Pero sí, está horrible.
1: Sí, está horrible.
4: Horrible.
1: Sí, horrible. Y así. Por ahí también circulo yo todos los días.
4: Sí, sí, sí. Pero déjate, digo. Entonces,
1: sí, está horrible.
4: ¿Qué te voy a decir?
1: No sé, dijiste. ¿Sabes qué tengo ganas de pedirles?
4: Ah, ¿sabes qué tengo ganas de pedirles? Pero no sé a quién, no sé si a obras públicas.
1: Yo te digo, a ver, ¿a quién?
4: No sé si a aguas del municipio.
1: ¡Hoy estás, Toño!
4: O si a la mismísima gerenta del centro histórico.
1: Yo creo que a ella.
4: Porque exactamente en la intersección de calle Zarco con 20 de noviembre, donde está una tienda de cuatro letras.
1: Sí.
4: Y otra que vende tenis.
1: Sí.
4: Justo en ese pedacito hay un registro. Del drenaje de aguas del municipio que está siempre caído. Y luego siempre remacha
1: las hamburguesas todas las noches
4: del otro lado, en la contraesquina.
1: Sí, sí, sí, sí.
4: Pero sí, exactamente en esa.
1: Ok.
4: En Zarco. O sea, para incorporarte a Zarco, vamos a ver, vas por 20 de noviembre de oriente, de poniente a oriente y das vuelta en Zarco.
1: Es que este señor, Jairo,
4: soy así
1: que estuvo en los Boy Scouts y que te dice de oriente a poniente, de sur a norte, de norte a sur,
4: extrema,
1: de este a oeste.
4: Extrema inferior izquierda, así
1: pa
4: soy de
1: arriba o para abajo.
4: Sí. Yo soy de los que te dice.
1: Cuando la gente en Durango decimos.
4: Tu pantalla.
1: Vas por 20 y le das para allá, a la derecha en Zarco.
4: Sí, no, yo sí soy de puntos cardinales. Y además, si te estoy dando instrucciones para algo en una computadora, te voy a decir, en la extrema inferior izquierda, donde dice ahí el símbolo de Microsoft.
1: Deberías de trabajar en un call center.
4: Sí, fíjate que no.
1: Para que la gente te terminara de odiar.
4: Podría hablar así como si fuera. ¿Cómo hablan los hindúes?
1: Sí, así. Buenas tardes.
4: Buenas tardes. Allí en la extrema inferior izquierda, donde viene el simbolito de Windows.
1: Y no, pero es que va la cabecilla así.
4: Le puede picar usted. Picar, clic, hacer clic con el botón.
1: Pinche en el botón rojo.
4: Botón izquierdo con su dedo índice del ratón.
1: Pícale aquí.
4: Sí.
1: Ay, qué bonito.
4: Mi nombre es Apu Abt. ¿Cómo se llama?
1: Me llamo Alejandro. Alejandro.
4: Alejandro. El caso es que justo en esa intersección está caído.
1: Lofres.
4: Insisto.
1: Alejandro Lofres de la jarra.
4: El cogiondo.
1: Como el cogiondo.
4: Oye, justo ahí está siempre caído ese registro. Y lo han parchado con chicle, con arena, con chapopot, con todo lo que tú quieras, justo si mandes. Es más, ¿no se le ocurrió a Ace Puro hacerla de
1: peatonal?
4: No, de hidráulico, caramba, de concreto.
1: Ah, sí.
4: Hidráulico. Pues todo menos justamente ese pinche pedacito.
1: Es que a lo mejor en ese momento lo está arreglando aguas del municipio.
4: Y ahí doy vuelta yo todos los días para irme.
1: Y es tú.
4: No, pues yo paso así como de, porque ya me lo sé. Ey. Pero aparte, luego todavía se pone un camionzote de la tienda esa de cuatro letras a estorbar. Entonces tienes que hacer la maniobra como si trajeras tráiler tú también. Y luego dices, ching, ya no lo vi. ¡Ah! Caí con la de atrás. ¡Ah, hijo de todita! Y cada vez que caigo digo, gerenta del centro histórico.
2: Gerenta del centro histórico. Tú que no haces ni mar.
1: No. Se puede cantar una canción.
4: Ojalá dieras la vuelta, pero en esta carreta. No, ya.
2: Para
1: que no hagas mar. No, no.
4: Es como la del carrito.
1: Ay, bueno. Ay, bueno. Yo también quiero pedir. No, pues bueno, es que ya van a decir que este es el programa de las quejas.
4: Así es. Bienvenido a la hora de las quejas.
1: Oye, pero de verdad, qué difícil chamba, la neta, la de atención ciudadana.
4: No, no, no, por supuesto.
1: Qué difícil chamba, me imagino yo ser.
4: La maestra Rosy Asensio, a la misma Minka Hernández.
1: Sí, ser encuestador, por ejemplo, del municipio y de estos que van ahora con el presupuesto participativo, alguna cosa de esas, y llegar a una casa y luego tocar la puerta y decir, ¿alguna necesidad que usted tenga aquí en su colonia o en su calle?
4: Pues véala, nomás véala. A ver, dígame, ¿cómo se llama esta calle?
1: Ha de estar cañón.
4: Ni sabe el nombre.
1: Sí.
2: ¿Ve usted el nombre de la calle? ¿Dónde está la nomenclatura? No hay nomenclatura.
4: No hay nomenclatura. Oye, por cierto, la palabra nomenclatura siempre se me ha hecho tan... Sí. No sé si difícil de pronunciar.
1: Es una palabra grande.
4: O qué, pero... No, pero aparte suena nomenclatura.
1: Sí, sí.
2: ¿Sabe cómo se llama aquí? Bueno, debería de decir...
4: Ya ve que dice allí, profesor Adrián Valles Martí. Ah, pues ahí, háblele a ese hijo.
2: Mire, no
4: saludos,
2: sé.
4: Saludos al profe.
2: Pero que debería tiene de que ver, venir pero... para que vea cómo están las condiciones de su calle.
1: Sí, la verdad es que sí, ha de estar muy cañón, porque hay muchas necesidades en diferentes puntos de la ciudad y pues está difícil de repente partir el peso en 10.
4: Ahora, también siendo honestos,
1: ahora imagínate en 100,
4: muchas
1: ahora
4: veces. En 1000.
1: Sin esto, embargo,
4: esto lo platicaba el día de ayer.
1: Un regidor y un director del municipio me dijeron, y a ti también, que nada más este año van a tener 1,000,000,000 de inversión en obra pública en el municipio de Durango.
4: Sí, yo me fui para atrás.
1: 1,000,000,000. Y me dijo,
4: o sea,
1: todo lo de los 3 años anteriores.
4: Estábamos en un restaurante y yo me fui para atrás. O sea, yo dije, no, ya me voy.
1: Así como con Dorito, así, plop.
4: Sí.
1: Así.
4: Sí, sí.
1: Y dijimos,
4: nah.
1: ¡Hala!
4: Que por cierto, ahorita me mandó mensaje, pero no era para mí.
1: Y yo dije, yo sabe cómo le contesté, dije, ¿y si sabían que ya va a ser casi junio? O sea, ¿ya llevan 500?
4: O sea, ya deben de llevar 500 millones. Todavía ni siquiera radican el presupuesto federal.
1: Pues creo que tienen ahorita auditorías todavía.
4: Sí.
1: Y aparte creo que la federación les va a recortar. No,
4: y tiene dinero. La federación ahorita anda que rasca la olla. No,
1: y el municipio tampoco.
4: Le está sacando frijoles ya con sabor a barro a la olla porque ya no
1: pues trae. Es que todos los frijoles están guardados porque los frijoles no los quieren vender porque se los quieren comprar a 2 pesos.
4: Sí, ahí en Zacatecas y en Durango, sí, sí cierto.
1: Entonces, pues... Pero bueno, ya estuvo de quejas.
4: Ya estuvo de quejas.
1: Estuvo de estar echando aquí la malaria.
4: Y estas quejas que están tan sendejas.
1: Vamos a un corte y vamos a regresar.
4: Sendejas, sí sabes que sendejas.
1: Es un apellido.
4: Sí, pero es un jugador de fútbol.
1: Sí, me imagino. No, pues hay mucha gente que se apellida sendejas y está bien sendejo también. Vámonos a un corte y regresamos porque vamos a decir un poco del resumidero y luego nos vamos a ir a lo nacional.
4: Sí, señor.
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17: Seis de la tarde con 24 minutos y estamos de regreso con los disruptivos que ya dejaron de quejarse y ya se van a poner a trabajar. Y vámonos de inmediato al resumidero de la nota porque tenemos mucho que platicarle.
18: Así es. No, ¿qué pasó? Se eliminaron las imágenes. Todo se eliminó. Vámonos.
17: No sabe usar el teléfono. Pero bueno, la reforma electoral reducirá campañas y prohibirá el nepotismo rumbo al 2030. Así lo refirió Gaby Vázquez, la diputada del PAN, que seguramente andaban como zombies hoy porque acabaron como a las 6 de la mañana.
18: Sí.
17: Y destacó que los cambios aprobados por unanimidad permitirán disminuir gastos electorales y aclarar reglas de alternancia de género. Esto nos lo platica Gaby Vázquez, diputada del PAN.
19: Bueno, se aprobó como tal lo que es la ley electoral, es decir, ya la constitucional, lo que tuvimos que homologar de acuerdo al plan B. En eso pues obviamente se habla de la no reelección al 2030, se habla del tema de nepotismo, y ahí también hablamos nosotros de la reducción de tiempo en las campañas, porque esto pues va a permitir pues menos gasto como tal, en donde pues anteriormente la elección

0: les comparto que fue aprobada por unanimidad, salvo que hubo dos reservas, una por parte del diputado Martín Iván Colira en el artículo 5 transitorio y otra por el diputado O'Neill en el artículo 200, numeral 1 y numeral 2, pero al final de cuentas fue aprobado como tal por unanimidad. El tema del neopuentismo igual ya también quedó plasmado, es decir, incluso hasta línea colateral y consanguínea hasta el último grado, es decir, sí ya quedó prohibido como tal el tema del neopatriotismo hasta el 2030. La última legislatura ya va a existir esta reducción. Si mal no recuerdo, creo que va a quedar en el punto 0.7, es decir, como lo habían determinado, como lo habían solicitado por parte de la reforma federal, tal cual así va a quedar. Sí, ya lo plasmamos nosotros, el tema de la reducción. Todavía no, posiblemente va a llegar el día jueves por la noche, por eso nosotros convocamos a sesión el día viernes para poder revisar ese tema y para poder también transitar.
1: Para Viva la Noticia, Lili Ortiz.
2: Bueno, pues ahí está lo que dice la diputada Gaby Vázquez Chacón y vámonos con más información porque tenemos más resumidero.
3: Sí, señor.
2: Proponen en el Congreso del Estado castigar con cárcel falsas demandas de paternidad y pensión alimenticia. Esto lo dijo el diputado morenista Héctor Herrera, quien planteó soluciones de hasta seis años de prisión y devolución del dinero pagado por manutención en casos comprobados de dolo.
3: Este es un tema, digamos que políticamente escabroso.
2: Pues sí.
3: Porque cualquiera diría, diputado, seguramente usted debe varias, y así, ya sabes.
2: No, pero es un tema de Movimiento Ciudadano.
3: Pero
2: vamos a escucharlo.
4: Como padre biológico y le quieren cobrar una pensión alimenticia sabiendo que no es el padre biológico. Se ha dado muchos casos donde exigen el pago de pensión y en muchos casos lo logran y pues realmente la persona no es el padre del niño y en muchos casos lo hacen por mucho tiempo pagar la obligación, la manutención y después de un tiempo se dan cuenta de que no eran el padre. Entonces con esta iniciativa buscamos que haya una sanción de 2 a 6 años de prisión para las personas que con total dolo estén queriendo cobrar esta obligación, así como también que se les regrese todo lo que hayan pagado en ese tiempo que exigieron la pensión o la manutención. Sí es, estuvimos analizando las estadísticas de qué tan común era cuando se hace un examen de paternidad con temas legales que se exige la prueba de paternidad, pues un gran porcentaje, más del 30% de las pruebas salen negativas. Entonces sí es algo pues sí alarmante y que pues sí no había una sanción. En algunos casos se daba que exigían pensión en 2 estados diferentes a padres diferentes para el mismo niño, entonces no había una sanción. Entonces creemos que eso va a evitar que se siga teniendo una ventaja con total dolo, cobrándole a... Se da sobre todo a veces en personas que desconocen las pruebas de paternidad, todavía en este tiempo me dice que es mi hijo, pues yo no tengo la certeza, pero pues si no me va a ir mal legalmente, entonces optan por cumplir con esas obligaciones. La comisión pues está integrada por de todas las fuerzas políticas, afortunadamente salió aprobada por unanimidad, esperamos que en pleno también sea aprobada por todas las fuerzas políticas. Ha habido ahí los acercamientos, las pláticas y pues es una iniciativa que ha sido bien recibida por todas las fuerzas políticas. Esperamos y contar con el apoyo de todos los diputados.
1: Para Viva la Noticia, Lili Ortiz.
2: Bueno, pues ahí está lo que dice el diputado Héctor Herrera.
3: Así es.
2: Vámonos, ya, vámonos.
3: Vámonos a un corte.
2: Y vamos a regresar con un chisme de Pueblo Nuevo, si usted nos está escuchando en el 93.3.
3: Ay, a ver.
2: ¿Va a haber o no va a haber rifa? Ahorita regresamos.
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3: Bueno, ya regresamos con el chisme 93.3.
4: A ver, platícame ese, desbarajéamelo.
3: Ahí te va.
4: Ah, no, pues, ¿cómo?
3: Rifaron un coche.
4: Barajéamela más despacio.
3: Ahora sí. En la feria de la burbuja. No, en la feria de la madera y el hongo. Ágico. Y resulta que no se
4: que pudo. Que se honguearon de más.
3: Pues no se ha podido entregar el coche.
4: ¿Por qué? ¿Cómo?
3: Bueno, pues el caso es que la rifa del vehículo entre las festividades de la feria del Salto no se pudo realizar porque, a decir del regidor Rafael Tobalín, regidor de Morena, para que luego no digan que
5: ay, este no es de con la alcaldesa.
3: Bueno, de Morena, dijo que no tienen permiso de gobernación.
4: Ah, que la casía.
3: Vamos a escucharlo.
6: Ayer tuvimos una reunión sobre el tema de la rifa del carro.
7: Sí.
6: Sí se van a hacer las cosas bien. El artículo 33 faculta a la presidenta para que sí se va a rifar el carro, pero se necesitan todos los permisos de la Secretaría de Gobernación y posteriormente se va a rifar el carro y las bicicletas, las 10 bicicletas. Al principio no, fue una decisión de la presidenta, pues todos cometemos errores, ¿verdad? Pero de todos modos, los procedimientos se van a hacer, se tienen que hacer. Hasta que no estén bien hechos, se va a rifar el carro. Les avisaría ya la presidenta o hasta cualquier regidor puede decir cuándo va a ser la rifa, pero de que se va a hacer la rifa se tiene que hacer, porque pues ya se dijo y lo único que no se puede rifar ahorita porque no están los procedimientos bien hechos de la Secretaría de Gobernación y pues otros más, pero sí se van a hacer todos. Sí, que esté la ciudadanía que se va a rifar, como dijo la presidenta, se va a rifar ya con los permisos necesarios para que no haya problema, porque pues los mismos regidores de la otra fracción pues no tienen razón, no está el permiso, pero sí se va a hacer. Ayer nomás fue como un apoyo para, como si fuera un préstamo de un banco, así se hacen esos procedimientos, pero sí se va a hacer la rifa.
3: Bueno, ahí está lo que dice el regidor. Pero también tenemos más información del tema.
4: Así es, porque el secretario municipal Javier Barrón comentó que están en espera de los permisos para el sorteo del acto que se está rifando con los boletos de la feria para entregarlos a gobernación y así poder hacer el sorteo del auto y 10 bicicletas. Comenta que en la reunión de cabildo que se sostuvo este pasado martes fue exclusivamente para sacar el tema donde se aprobó esta rifa. A ver, lo hicieron todo al revés, amigos del Salto, amigos de Pueblo Nuevo. Primero se solicita el permiso y luego ya haces la rifa.
3: Es como con lo de que anunció la alcaldesa de los quién sé cuántos
4: millones. Pues si fue la que anunció la empresa que sí. Todavía no tiene permisos ni siquiera de...
3: ¡Va a haber inversión!
4: Pero ni de la mosca.
3: Luego, pero después vamos a... O sea, a ver, señora alcaldesa, con todo el respeto que nos merece.
4: No anuncie lo que no tiene.
3: No, espérese. No es como en la vida de que es mejor pedir perdón que pedir permiso.
4: No,
3: cuando uno gobierna tiene que pedir permiso y luego ya después si la riega pide perdón. Sí. No es, hago las cosas como me dé mi gana y luego ya después pido perdón y luego pido permiso. Así no funciona. Vamos a escuchar al secretario del ayuntamiento. Sí.
8: Reunión extraordinaria de Cabildo donde prácticamente el tema fue exclusivamente todo el requisito que debemos de cumplir para sacar el permiso de gobernación.
9: Para la rifa del carro.
8: Es correcto, es la rifa del carro y son 10 bicicletas. Comentarles que, pues bueno, es la primera ocasión que se rifa un vehículo en una feria regional de aquí del Salto y pues la gente la verdad entusiasmada y nosotros en cuanto tengamos todos los requisitos, que ese fue uno de los requisitos, la aprobación de la de la sesión de la acta de cabildo, cumplimos los requisitos, lo entregamos a Gobernación, sacamos el permiso y luego ya se da a conocer el día, el día, la hora y el lugar donde será el sorteo. Prácticamente son permisos que se tardan, son tardados los permisos, y nosotros lo que sí es cierto es que le agilizamos lo más que pudimos. Sin embargo, pues son permisos que se tardan, y uno de los detalles que nos faltaba era la sesión de cabildo. Sí, se les avisó, se les platicó el tema previo a la reunión, y después ya en la reunión pues ya se tocó el tema particularmente de lo que se trataba. Nos dicen que entre 15 o 20 días se tarda el permiso.
7: ¿Pero algún interventor?
8: Claro, esa es la idea. Nosotros al sacar el permiso nos manda Gobernación un interventor.
9: Sí, o sea, íbamos a operar a una persona, la operamos y todo, y luego ya va a llegar el doctor.
4: Pues no mames.
9: Y luego ese carrito rojo que usted vio ahí atrás
4: era el que se estaba rifando, es el rifable.
3: Eso nos dijeron, que ese es el que rifaron. Y
4: que por cierto, no lo pudieron conseguir guinda color morena, por eso sí, lo compraron así rojo, lo guinda. Pues lo más, mira, ahí está, rojo cereza.
3: Así como el chaleco del señor, sí. Como el que trae ese señor.
4: Sí, como esa cadena diamantada que trae el señor, ahí 500
3: está.
4: Pesos.
3: Ahí está el carrito.
4: Ahí está, y lo que nos dijo ahorita el Ferras es que ya van a, digo, perdón, el señor, el secretario de Ayuntamiento, es que ya van a pedir el permiso.
3: Pues bueno.
4: Ya tienen la rifa encima, pero ya van a pedir el permiso.
3: Okay.
4: O sea que figúrate, si, a ver, una pregunta.
3: Figúrate que no se los
4: si
3: dieran.
4: Yo voy al Salto y vendo cerveza, ya cuando la termine de vender con el dinero que vendí, ¿puedo pedir el permiso para la venta?
3: A lo mejor así
4: funciona. Al cabo están poniendo la muestra ya.
3: A lo mejor así funciona en el ayuntamiento.
4: Sí, así lo voy a hacer, fíjate. A lo mejor no vuelvo. Pero... Vámonos, un corte y regresamos.
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3: A ver.
9: Sí, soy yo.
3: ¿Quién? ¿150?
9: ¿Cuántas maldiciones escucharon al aire?
4: No, ninguna.
1: ¿Una maldición?
4: Maldiciones no.
1: ¿Dos maldiciones?
3: Pero no dijimos maldición, dijimos cantidades.
4: Sí, fue una cantidad de dinero.
3: ¿Cuánto crees que cobran los...? No, después te decimos.
4: Un grupo musical que por ahí andan...
3: Pero... Pero... Andy López. Andy López ha estado de nuevo en el ojo del huracán.
4: Ya le toca al bebé, ya le toca.
3: Sí, eso es lo que él dijo. Justamente así respondió
9: así en una entrevista. Así dijo, ya me toca.
3: Así respondió en una entrevista.
9: ¡Ay, no más!
3: El hijo de Andrés Manuel López Obrador, que tiene el mérito único y exclusivo de ser hijo de su papá.
4: Y de llamarse igual.
3: Y de llamarse igual, que por cierto no le gusta que le digan Andy, no le gusta Andy, que le digan Andrés.
4: Andy López Beltrán no le gusta que le digan Andrés
3: Manuel.
4: De hecho, él va a ser Amlove, porque es Andrés Manuel López Beltrán. Sí. Amlove.
3: Amlove.
4: No, no, Amlove, así.
3: Amlove.
4: No, Amlove. Así él dijo que iba a ser.
3: Ah, qué ridículo.
4: Sí.
3: Bueno, el caso es que este señor, que hace poco, hace días, tomó la decisión de retirarse de la encomienda que tenía en Morena a nivel nacional, después de que se supone que él estaba, pues vamos a decirlo, como delegado de Coahuila para el tema de la elección, porque en Coahuila se va a jugar el Congreso local, Congreso del Estado.
4: A unos días.
3: Ya, es de hecho ahora en junio.
4: Ah, pues es ahora en junio.
3: Sí, sí, es ahora en junio la elección del Congreso, sí, cierto, de Coahuila. Sí, cierto. Y bueno, total es que le hacen una entrevista allá en Tabasco y dijo, ya me toca. Así contestó. O sea, como si fuera
9: puesto,
3: la de web.com, que le den al señor el espacio.
4: Y ahora, mucha gente dijo, dice,
3: que él tenía el respaldo de su papi.
4: Mucha gente dice que
3: para hacer carrera en Tabasco.
4: ¿Cómo, si ni siquiera se detiene a dar una respuesta en una entrevista de banquetera? ¿Cómo piensa hacer campaña?
3: ¡No va a hacer campaña!
1: Pero mira,
3: va a ser pluri. Vamos a escucharlo porque ve la ve, ve.
7: Eres mayor de edad, pero siempre dice, consulta uno, aunque sea mayor, con tus papás. ¿Platicaste con esto con tu papá, con Andrés Manuel López Obrador, el interés de incursionar en la política? ¿Es el primer cargo que entiendo vas a participar o buscas participar buscando el voto universal directo? ¿Lo consultaste con él y qué te dijo?
22: Yo llevo más de 15 años haciendo política y es interesante que es la primera vez que voy a ser candidato a un puesto de elección popular.
4: Es interesante, ¿para
22: ¿por
4: quién?
22: ¿Por qué esperé tanto tiempo? Bueno, porque yo tenía un acuerdo con Andrés Manuel López Obrador acerca de que yo no iba a participar en política el tiempo que él estuviera en activo. Él se encuentra en total retiro de la política desde más de un año y medio. Uh-huh. Y creí que por primera vez, pues, era justo participar en la elección de 2027. No quise dejar pasar más tiempo. Es la primera elección o el primer proceso electoral después del retiro de él de la política. Y por eso decidí participar. Evidentemente, pues no realicé como tal una consulta, pero sí,
7: pero avisé. Sí le platicaste, ¿no?
22: Avisé, papá, le platiqué y él está más que de acuerdo. Y lo hizo muy feliz, además, que mi decisión fuera que voy a iniciar mi carrera política en Tabasco.
7: ¿Y por qué en su momento, digo, te hubiese sido quizás un poco más fácil, no lo sé, cuando él estuvo en el poder, el hecho de, bueno, voy a incursionar también y de aquí para adelante, ¿no? Aprovechando quizá la posición, ¿por qué no en ese momento?
22: Bueno, moral, éticamente, no era correcto, porque eso me hubiera dado una ventaja.
3: Pero ahora sí.
22: Que ahora, pues, puedo tener por llevar su nombre, por llevar su apellido, pero en realidad ahora estoy contendiendo en igualdad de condiciones con los demás. No es el caso de haber sido candidato como hijo del presidente de México, como hijo del jefe de gobierno, como hijo del líder de nuestro movimiento. Yo no quise estorbar su carrera, creo que eso es parte del acuerdo y el porqué de no participar. No se trataba de estorbarle a él de ninguna manera o que nos utilizaran.
4: No, gracias.
22: A él,
4: gracias, Andrés Manuel.
22: Activo. Por lo mismo me mantuve al margen, pero
4: bravo,
22: ahora
4: bravo.
22: Pues ya toca, chole, ya estoy de regreso.
3: Pues total, este ecuánime personaje quiere llegar al Congreso de la Unión.
4: ¡Vítores!
3: Pues para tener fuero constitucional.
4: Por supuesto.
3: La realidad es que
4: ya le andan pisando los talones.
3: Pues mira, su nombre sí ha surgido en repetidas ocasiones dentro de los señalamientos de corrupción y también de vínculos con fuerzas vinculadas o relacionadas al crimen organizado.
4: Del señor cara de papa no va a estar hablando.
3: Entonces, qué curioso que Andrés Manuel López Beltrán, que asumo yo lleva, ¿qué te gusta?, 15 años fuera de Tabasco, ahora decida ser candidato en Tabasco.
4: Pero es que no quería la ventaja. Él no quería la ventaja. Por eso fue a Tabasco, la tierra de su papá.
3: Que dijo, ya vine a barrer Tabasco. Ah, no, ya no hay barredor aquí, ¿verdad? No, ya no podemos barrer. Entonces, pero...
4: A lo mejor, o sea, cuando Andrés Manuel hablaba de barrer las escaleras de abajo, de arriba hacia abajo,
3: decía, y se llama Adán Augusto, el barredor.
4: El barredor. Y su amigo Hernán Cortés, digo, Bermúdez.
3: Don Barredor, es que ellos... No sé, pero se me hace muy gorda pancha.
4: Sí.
3: El caso es que también Morena, a ver, otra que dijo ya me toca y trató de alguna manera de sacarse la espina clavada en el corazón después del desmoder que hicieron con el Poder Judicial, pues es Olga Sánchez Cordero. Y me llamó mucho la atención porque presentó algunas reservas para corregir la reforma judicial que se tiene...
4: La reforma de la reforma.
3: Sí, la reforma de la reforma. O sea, la reforma judicial 2.0. Esta diputada de Morena, quien es aparte exministra de la Suprema Corte, como todos sabemos, y aparte exsecretaria de Gobernación, bueno, pues busca proteger la estabilidad de jueces, buscaba proteger la estabilidad de jueces y magistrados durante la transición. También, a decir de su propuesta, evitar que el régimen disciplinario se usara como un mecanismo de presión, que hubiera reglas más claras para cambios de adscripción, que hubiera protección de derechos laborales e indemnizaciones de trabajadores del Poder Judicial. También propuso elevar requisitos para poder llegar a ser persona juzgadora, 10 años de experiencia para ministros, 5 años de práctica judicial para jueces y magistrados, certificación de competencias. Pidió que los exámenes fueran aplicados por la Escuela Nacional de Formación Judicial, no cualquier escuela, patito, ya ve que luego hacen jueces en 5 minutos.
4: Como el fiscal ese que titularon de un día para otro.
3: Y que el Tribunal de Disciplina y el órgano de administración se renovaran de forma escalonada. Pues, ¿qué crees?
4: Morena, su propio partido,
3: la bateó. Le dijo, dos cámara. A ver, si así estaban antes. Y tú misma nos dijiste que los hiciéramos garras.
4: Pero yo no les dije esto, yo le dije a Andrés, no, Andrés, está mal, Andrés, cállese, le dijeron.
3: Total, su propia mayoría
4: no,
3: rechazó la propuesta de la ex ministra de la Suprema Corte, ahora parte de su bancada.
4: Su propia mayoría rechazó estas mejoras que de verdad eran, digo, lo rescatable de esta reforma.
3: Pues cuando menos era darle cauce a que la reforma realmente, pues...
4: A que no llegue cualquier hijo de vecino que tenga un título, pues sí, de licenciado.
3: Pero... Sí. Se la... Pérez Prado.
4: Así es.
3: Oye, ¿quieres que vayamos a corte? ¿No?
4: No, ya no, ¿o sí?
3: No, es que sí nos falta...
4: Ah, nos falta uno. Ah, pues vamos ya, de una vez. Vamos a un corte, regresamos, porque ahorita les voy a platicar...
3: Como que es así, como que...
4: Sí, yo no sé si estaba sacando un moco o diciendo que había corte.
3: La nariz o qué, pero...
4: Vamos a un corte.

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6: Bueno, y ahorita estábamos platicando, antes de irnos al corte, que Morena batió los cambios de Olga Sánchez Cordero para la reforma judicial. Pero una diputada del PRI, Guadalupe Guerrero, está acusando a Morena de querer aplazar la elección judicial hasta el 2028 para huir del juicio del pueblo. Aseguró que usan pretextos para ocultar el fracaso de su reforma, el olvido al campo y la violencia. Aquí está lo que dijo.
7: Morena presume poder. La juventud vive entre desempleo, violencia, abandono y desesperanza. Mientras ellos hablan de democracia, las y los jóvenes siguen buscando oportunidades que este gobierno les negó. Mientras ellos pelean elecciones, las familias siguen peleando para llegar al final de la quincena. Mientras ellos protegen al crimen organizado y sus narcopolíticos,

0: A las y los productores los tratan como criminales y al campo lo tienen en el olvido. Y por eso hoy quieren mover la elección judicial de 2027 a 2028 porque saben que el enojo social ya no cabe debajo de sus mañaneras. Morena no quiere aplazar una elección, quiere aplazar el juicio del pueblo. Y aquí hay algo todavía más grave. Ellos mismos están confesando el fracaso de su reforma judicial. Hoy reconocen que no pueden organizar la elección, que hay riesgos operativos, que hay desinformación, que hay saturación, que el modelo no funciona como prometieron. Entonces, hay que decirlo claro, si su reforma fuera tan buena, no necesitarían corregirla apenas unos meses después.
1: Bueno, pues ahí está lo que dijo Fuensanta Guadalupe Guerrero Esquivel de Sinaloa. Fuensanta.
2: Ah, Fuensanta, perdón. Bueno, pues, ¿se acuerda que le habíamos platicado que la gobernadora de Chihuahua había sido citada a la Fiscalía General de la República? Bueno, pues ya acudió y al salir fue pues abordada por los medios de comunicación y prácticamente dio una rueda de prensa. Estuvo acuerpada por Ricardo Anaya, prácticamente toda la plana mayor del PAN a nivel nacional, porque estaba obviamente Jorge Romero y estaba Ricardo Anaya y estaban muchos otros más de las figuras panistas. Pues a nivel nacional. El caso es que la gobernadora dijo que ella no tiene una causa penal y comparó su caso con el del gobernador con licencia Rubén Rocha Moya, el gobernador de Sinaloa, quien ya tiene solicitud de extradición de Estados Unidos. Su reclamo es: a mí me citan y a él lo protegen. Vamos a escucharla.
3: Nada más, él tiene ya solicitada una extradición por parte del gobierno de Estados Unidos. Él ya fue solicitado, o no sé si fue juzgado, por la Suprema Corte del Estado de Nueva York, por el Gran Jurado de Nueva York, y bueno, una servidora no tiene absolutamente ninguna ninguna causa a la cual puedan seguir. Hay una gran diferencia entre la forma en que se gobernó Sinaloa y se está gobernando el Estado de Chihuahua. Basta ir a Sinaloa nada más y darse una vuelta.
2: Bueno, ya esto es más política ficción que otra cosa. Yo quisiera hacer una precisión a la gobernadora de Chihuahua. Son dos cosas muy distintas. Uno está siendo enjuiciado por Estados Unidos y ella por México.
1: Así es.
2: Él no está siendo realmente buscado ni tampoco señalado por la justicia nacional, sí lo está haciendo por la justicia de otro país, y al revés, ella no está siendo buscada ni tampoco enjuiciada por la justicia de Estados Unidos, pero sí por la de nuestro país, pues por esta situación que se presentó, que todos sabemos allá, de la intervención de unos agentes de la CIA. Bueno, de la supuesta intervención de unos agentes de la CIA, porque hay que decirlo que es supuesto todavía, aunque sí hayan sido agentes, aunque lo haya reconocido Estados Unidos, no sabemos qué estaban haciendo realmente, entonces no sabemos realmente si haya sido una intervención o no.
1: Y aunque lo quieran hacer ver como que yo hice menos mal las cosas, pues la verdad es que lo que hizo Maru Campos, si se llega a determinar que así fue, pues es igual de grave y nocivo.
2: ¿Pero qué opina el público, Alejandro?
1: ¿Y usted qué opina? ¡Mándenos mensajes! ¡Mándenos!
2: No, porque ahí te va. La encuestadora Encol sacó una encuesta que me pareció un poco interesante porque habla del tema. Y según Encol, el 62% de los mexicanos cree que las acusaciones contra Rocha Moya son creíbles. El 45% cree que las acusaciones tienen evidencia real de vínculos con el narco o el crimen organizado. El 60% de los mexicanos encuestados está de acuerdo en que debe ser extraditado a los Estados Unidos para enfrentar las investigaciones. Y 40% cree que la Fiscalía General de la República solo investigará y castigará a algunos de los implicados, pero no al gobernador con licencia. Ahí está. Esta encuesta fue publicada en diferentes medios de comunicación, como por ejemplo El País, y también difundida por W Radio. Aquí la tenemos, y es una encuesta pública, ahí donde pues se elaboró apenas el 27 de mayo, o sea, nuevecita de paquete, y ahí está la opinión de los encuestados.
1: Muy bien, Pues ahí está, y nosotros ya nos vamos porque ya son las 7:01, pero el día de mañana a las 6:00 p.m. en punto, aquí los esperamos como todos los días.
2: Platicamos el chisme que nos pidieron.
1: Para platicar del chisme que nos pidieron.
2: Mañana lo contamos.
1: Es que hubo alguien que nos dijo, no sean malos, hablen, ustedes que hablan bien bonito de un chisme que se dio aquí en Durango, vamos a platicar mañana.
2: Mañana lo platicamos, ¿quién me sigue?
1: Sí, sí.
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2: 7-1.
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5: La temperatura
2: 25 grados.
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Regresamos rápidamente con buena música. Eso se llama Qué Buena Música. Y tenemos una hora completa de catálogo sabroso para ti, para que te quedes con nosotros. 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
1: Oigan, saludos a los que ya van de camino a el béisbol. Arranca, ya arrancó hace 10 minutos el partido del día de hoy. Y sobre todo aquellos que van a disfrutar desde la zona central con los boletos y los accesos que la que buena Durango tiene para ti siempre que hay partidos en casa. Así que, saludotes, disfrútenlo mucho. Vámonos con esto de Edén Muñoz, se llama Mi Yo de Antes. Lo vamos a escuchar en vivo en unas semanas más porque resultó ser también artista sorpresa.

¡Es un ombliguazo de semana! Gente, qué a gusto y qué rico se ha sentido el clima en esta última semana de mayo. Ya se acerca el verano y las manos aplaudiendo. ¿Qué van a hacer en vacaciones de verano? Viene el mundial, vienen muchas cosas. Hay muchos planes que podrías armar ahora para las vacaciones de verano. ¿Cuándo empieza el verano, compadre? ¿Cuándo inicia el verano? Dice aquí la información, domingo 21 de junio de 2026. Inicia el verano y se acaba el 22 de septiembre del 2026. Pues falta como un mes todavía, ¿no? Poco menos de un mes todavía falta para que empiece el verano. Pero bueno, de todos modos nunca está de más empezar a hacer los planes. Si se quiere comprar un viajecito de fin de semana. La vocecita se quiere ir de viaje, me estaba confesando el otro día. Y andaba buscando con quién armar un viaje de esos en grupo que no se siente así pesado el viaje. Y que está más chido viajar en grupo. Bueno, que hay gente que le gusta viajar completamente en la soledad. Ya dependerá de cada quien y de lo que quiera hacer en su viaje. Oigan, quiero recordarles que acá a través de las redes sociales andamos al pendiente de todo lo que la raza nos cuenta, nos dice, nos miente. 618-4554-949 es el número de WhatsApp, es la red social que más se usa hoy en día, aunque es la que menos te entretiene y es con la que más chismeas. Sí, es una de las redes más útiles, la neta, porque con ese llamas, con ese mensajeas, con ese mandas las fotos en cueros. Hay que mandarlas de una vez nada más, por favor. Mándela para que se elimine, que al cabo ya con esa configuración no se puede tomar captura de pantalla. Póngase listo como el Neto. El Neto sí le sabe a eso. Ah, no es cierto. Ando quemando raza bien de Oquis, Saludos a mi compa Neto. Hasta allá, hasta la sierra de... ¿Dónde mero andas? ¿Dónde mero andas ahorita? ¿Dónde mero anda el Neto? Ya ni sé dónde se la navega, pero siempre le manda saludos a las chicas guapas del Salto. También al compa Maratón, al Veladuermes. ¿Cómo se la pasa a gusto y dormido el Veladuermes? Una chulada andar así nomás paseando de moto a gusto. Es que soy envidioso, es que soy envidioso, la neta. Oigan, vámonos con más música, vamos a ir con más música y vamos a ir también corriendo a el WhatsApp de cabina a ver quién más quiere boleto, a ver quién más se va a ir este fin de semana a Los Plebeyos, Los Felinos y La Migra. El lanzamiento también de Juan y Modesto va a ser el 29 de mayo por la tarde, ahí en el Salón Premier. La preventa está activa, puedes encontrar preventa especial en 200 varos, preventa normal 250 y en taquilla un poquito más. Así que vaya corriendo al Vaquero Norteño a ver qué es lo que queda, a ver qué tiene, porque este evento... Ya faltan dos días nada más para que llegue. Oye, vámonos y regresamos rapidísimo. ¿Cómo anda el partido de béisbol? Ahorita vamos a ver si vamos ganando Zaraperos y Caliente Durango el día de hoy. Su segundo partido de la serie. Ahorita vemos cómo.

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11: 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La temperatura:
12: 23 grados.

0: 7:42.
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9: La temperatura.
0: 23 grados.

0: Un adelanto de lo que puedes escuchar esta noche en Qué Buenos Recuerdos. Recuerda que llega a partir de las 8 p.m. aquí en la triple frecuencia de La Qué Buena. Vamos a ir con más musiquita y yo te recuerdo que ahorita puedes mandar tu mensaje, compartirme algún recuerdo, compartirme una canción y escucharla en el programa de los recuerdos a las 8 de la noche. Una persona tal vez lleva el nombre de una canción o hay canciones que te regresan a momentos de tu vida y de 8 a 9 los vamos a vivir. Así que quédate con nosotros y ve pensando de qué manera viajaremos en el tiempo a través de la música. Vámonos con algo de Samurai, esto se llama Contigo o Sin Ti, una más que también sabe a antaño, sabe a años atrás, pero sobre todo a buena música en la triple frecuencia de la estación que sí suena.
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0: Llegamos al espacio de Qué Buenos Recuerdos, donde la música no solo se escucha, se siente y se vive. Viaja a través del tiempo con las canciones que hicieron historia, pero que hicieron historia en tu corazón y en tu mente, que se transformaron en personas y que el día de hoy tal vez las escuchas y se siente como si un nudo se formara en la garganta. Vamos a arrancar esta noche con una canción que habla justamente de eso, de amores que parecen venir de otra historia, de otro tiempo y de otra vida. Arrancaremos esta noche con algo un poco contemporáneo, pero que sé que generará muchos recuerdos, sobre todo con el sentimiento que genera, porque Carlos Rivera logró conectar muchísimo con esta canción por la forma tan romántica y nostálgica en la que habla del destino y del amor.
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6: Son las 8 de la noche con 22 minutos y estamos de regreso con Qué Buenos Recuerdos. Es momento de escuchar una canción bastante intensa, es de Alejandra Guzmán y esta era una época muy particular en su carrera musical. Tiene como resultado esta canción que se llama Mala Hierba, 8 con 22 minutos en La Qué Buena.

Y cuando hablamos de interpretación aparece el sol, Luis Miguel. Él hizo eterna esta canción escrita por Juan Luis Guerra y dice que cuando alguien canta esto todavía no supera a una persona especial. Esto se llama Hasta que me olvides.

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1: Hay amistades que se convierten en amor silencioso y esta canción habla exactamente de eso. Alexander Acha le puso voz a todos los que alguna vez se enamoraron de su mejor amiga, pero nunca encontraron el momento para decirlo.

0: 33. 21 grados.
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2: Son las 8 de la noche con 33 minutos, lo escuchaste bien. Y ahora vamos a cambiar un poquito el ritmo, pero no el sentimiento. Dread Marai se convirtió en una de las voces más importantes del reggae en español gracias a canciones cargadas de calma, de reflexión y también de emociones reales. Esta canción se llama Hoja en Blanco y habla de amores que empiezan desde cero, sin pasado, sin mentiras y con ganas sinceras de volver a creer. Porque a veces la vida sí da nuevas oportunidades, aunque uno llegue con cicatrices. Una canción perfecta para respirar profundo, bajar las revoluciones y simplemente sentir. Con esta canción saludamos al buen Hugo. Por supuesto, también saludamos a Jorge esta noche disfrutando de Qué Buenos Recuerdos.
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1: Hay colaboraciones que nadie veía venir, pero cuando suceden simplemente se sienten correctas. Saúl Hernández, seguramente conocido por Caifanes, con una voz intensa y única del rock mexicano, se une a Los Ángeles Azules para darle nueva vida a este clásico romántico. Esto se llama Entrega de Amor.

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1: Oigan, así estamos llegando al final de este viaje de recuerdos. Gracias por acompañarnos en una noche más de Qué Buenos Recuerdos. Y en este espacio donde las canciones dicen lo que muchas voces el corazón no se anima a contar. Hoy sonaron historias de amor, despedidas, nostalgia y esas canciones que siempre encuentran la manera de regresar a nuestras vidas, porque un buen recuerdo nunca pasa de moda. Yo soy Jairo Carrillo y es un gusto siempre acompañarte en una edición más de Qué Buenos Recuerdos. Descansa, maneja con cuidado si vas a camino y no olvides que mañana tenemos otra cita para seguir cantando, recordando y sintiendo. Hay un par de canciones con las que yo me voy a despedir en esta noche y la primera la canta Chayanne, el papá de todo México. Vamos a cerrar la noche con romanticismo puro porque él tiene ese talento de hacer canciones que parecen abrazos. Ideal para terminar el programa pensando en esa persona que quizá ahorita también se está acordando de ti. Esto se llama Tu Respiración y lo escuchas al cierre de Qué Buenos Recuerdos. Yo soy Jairo Carrillo, el Lobo. Hasta la próxima. Buenas noches.

0: vamos a dormir. Pero recuerda que tenemos una cita en nuestra próxima emisión para seguir recordando los grandes éxitos de todos los tiempos con sus más grandes exponentes y todos los géneros en Qué Buenos Recuerdos por la Qué Buena 94.9 en Durango y la Qué Buena 93.3 en El Salto. Buenas noches.
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1: Las migajeras de La Qué Buena están de regreso. Este es el momento de arrancar la segunda hora de las migajeras de La Qué Buena, las famosas migajeras. Soy el Jaco, bienvenidos. Las filiales que se están conectando, las Qué Buenas que se están uniendo en este momento al consultorio más grande de México, bienvenidos y bienvenidas. Abrazo fuerte, totote. Es momento de comunicarse y dejar tu historia al 55-5166-8929. Escuchamos y no juzgamos.
0: 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Las 9:01. 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
1: Hola, ¿cómo están? Saludos a toda la que buena en cadena. Soy el Yaco, soy el Chapulín. Estamos abriendo este consultorio nuevamente porque tenemos más historias migajeras. Sí, historias que las comunicas al 5551668929. Público hermoso y conocedor, momento de comunicarse y compartir tu historia. Déjame tu número, aquí estamos anotando los números que quieren compartir sus historias y ahorita los vamos buscando. Mientras tanto, buenas noches, ¿quién está en la línea? Hola.
2: Hola.
1: Hola, ¿cómo te llamas?
2: Mi nombre es Alondra.
1: Ok, Alondra, me parece perfecto. Bienvenida al consultorio más grande de México. Alondra, ¿qué edad tienes y de dónde eres, guapa?
2: Soy de Xochimilco, de la Ciudad de México.
1: Ok.
2: Y tengo 24 años.
1: No manches, muy bien. Saludos a toda la banda de Xochimilco en Ciudad de México. 24 añotes, querida Alondra, te cedo el micrófono. Bienvenida al consultorio más grande de México. Adelante con tu historia migajera, mi amor.
2: Pues todo comienza por ahí del 2017, me parece.
1: Ok, o sea que ya tiene bastantes ayeres, estaba súper morrita, ¿no?
2: Demasiado.
1: No manches, ya siento que este tipo de historia va a ser historia migajera de amor, locura, pasión, de esas del amor de tu vida.
2: Algo así, por ahí va.
1: Ok, ¿y luego?
2: Bueno, a esta persona vamos a ponerle Juan.
1: Ok, el famoso Juan, ajá.
2: A Juan yo lo conocí por parte de unas personas conocidas donde yo hacía mi servicio social en ese entonces, ajá, en la preparatoria.
1: Ok.
2: Y posteriormente empezamos a salir, empezamos a hablar más frecuentemente.
1: Oye, pregunta técnica, ¿Juan era de tu edad o era más grandecito el Juanito este?
2: No, era exactamente, yo no me acuerdo cuántos años me llevaba, pero sí era como 1 o 2 años más grande que yo.
1: Ah, bueno, tampoco estaba tan gandalla, ¿no? Así de que dijeras, no, pues sí, ni para que te cantáramos la de que te gustaban mayores, ¿no? O sea, todo normal, todo dentro del parámetro.
2: No, de hecho éramos de la misma, ahora sí que de la misma prepa, pero no nos conocimos en la prepa.
1: Ah, ok, no. Perfecto, perfecto. Y entonces empezaste a salir con Juanito ahí en tu servicio, ¿y luego?
2: Y pues nos hicimos novios, empezamos a salir. Aquí hay una víctima principal.
1: Ah, caray.
2: Que justamente era del servicio social, en ese entonces era mi mejor amiga. A esta otra víctima le vamos a poner Peta.
1: No manches, ya me estoy oliendo para dónde va esta situación. O sea, era Petra, Alondra y Juan. Triángulo sí. Amoroso.
2: Afirmativamente.
1: No manches. ¿Y todo era culpa del Lynch y Juan o entre ustedes sabían y querían compartir al Juan y les valía cheto?
2: No, yo no sabía.
1: Ah, no sé si el Juan le jugaba a la doble vida.
2: Él era el que se quería compartir solo.
1: Hijo de Dios, maldito patán, perro asqueroso. Y a ver, bueno, entonces tu otra amiga se llamaba Petra, ahí también en el servicio. ¿Y cómo dieron o cómo se te fuiste dando cuenta que había este triángulo?
2: Porque él en ese entonces me ponía muchos pretextos de que nunca tenía tiempo, de que supuestamente sus días de descanso, porque él trabajaba y yo ya había terminado la prepa. Estaba como en ese lapso de

0: entrar a la universidad, conseguir empleo y demás.
1: Claro.
0: Y él me ponía muchos pretextos. Había veces en que incluso no nos veíamos hasta un mes o así.
1: Órale, sí, era un chorro. A ver, voy a hacer un paréntesis aquí porque voy a decir algo muy cierto que estás compartiendo, mi amor. Y esto va porque yo me avala el que ya escuché aproximadamente unas 3,543 historias migajeras y le voy a decir algo público, hermoso y conocedor. Cuando su pareja en cuestión, su amigo de, con derecho en cuestión, su amiga con derecho, su querer, el que esté quedando, empieza a poner pretextos y pretextos y pretextos para verlo, mire... No quiero asegurárselo, pero se lo voy a asegurar. Ahí ya se lo está sonsacando otra persona o esa persona ya se encontró a alguien más, porque queda claro que cuando alguien quiere, dice la frase, el martes se hace sábado, la noche se hace día, y es que, como dice otra frase,
2: oh, gran maestro,
1: cuando alguien te quiere se nota y cuando no te quiere se nota más. ¿Estás de acuerdo, Alondra?
0: Sí, confirmo.
1: Vamos a hacer algo. Pídeme una rola, quédate el siguiente bloque conmigo y me cuentas cómo fue que descubriste este Juanito en este triángulo amoroso con Petrita, tu amiga también del servicio, y quién se terminó quedando a Juanito, ¿te parece?
0: Sí, claro.
1: Órale, ¿qué canción le vamos a poner mientras a esta historia migajera, mi amor?
0: Vas a llorar por mí de la banda El Recodo, por favor.
1: Órale, va, me parece perfecto. Mi querida Alo, ¿cómo se dice en Ciudad de México, mi amor?
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1: Las 9:19. Momento de marcar a cabina. 55 51 66 8929.

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1: Hacemos una pequeña pausa y retachamos un Yaco, arroba yo soy Yaco, y estas son las migajeras de la que buena. ¿Cuál es el número? 55 51 66 8929. Márcanos, llámanos, aquí suena.
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3: 9:31. 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
1: Las 9:35. 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

0: 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Las 9:38.
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1: Oigan, estamos de vuelta, sí, en el consultorio más grande de México. Ay, no manches, yo escucho las historias y digo, wow. Y a veces digo, no, soy un bebé en estas artes del amor. Oigan, tenemos esta segunda parte de esta mujer de nombre Alondra, de Xochimilco. Mi querida Alondra, de 24 años, que nos cuenta una historia de cuando estaba haciendo su servicio social. O sea, ya hace unos ayeres, estaba mucho más chavita. Y nos cuenta cómo empezó a tener una relación con un amigo, con un chico también ahí del servicio social. Le puso ella Juanito, para no revelar el nombre real. Pero al tiempo, el famoso Juanito le empezó a poner pretextos, como que ya no la podía ver, y eso se le hizo sospechoso a Alondra, lo cual la fue llevando a atar cabos de que tal vez había un triángulo amoroso. Mi querida Alo, regreso contigo. Pues entonces este Juanito ya te ponía muchos pretextos, ya casi no te veía, ¿y cómo es que lo descubres con las manos en la masa? Cuéntamelo.
2: Bueno, aquí va a haber una segunda víctima, le vamos a poner María para no revelar.
1: ¿Otra? El... ¡No manches! ¡Ese Juanito era insaciable!
2: Demasiado.
1: No, Macayo, o sea, ese sí tenía para dar y repartirte. Ese sí aplicaba la de te da hasta para llevar, no manches.
2: Sí.
1: Ah, dice, no, sí, dice, lo recuerdo muy bien, lo recuerdo como si fuera ayer, dice Alondra, no manches, hija.
2: Sí.
1: O sea que el Juanito aparte, pues sí se la rifaba.
2: Pues sí, que tenía labio, pero...
1: Okay. Bueno, entonces llegó una tercera mujer en discordia que le pusimos, ¿cómo se va a llamar?
2: María.
1: María, perfecto. Entonces ya era Alondra, María, Petra y el famoso Juanito. ¿Y Juanito, cómo es que te das cuenta de María y de Petra, mi amor?
2: Porque ya me ponía muchos pretextos para que nos viéramos. Uh-huh. Y un día cualquiera me di cuenta que se mensajeaba y se ponía muchas publicaciones con María. Yo okay. Le dije, ¿quién es? Me dijo, es mi vecina. Y ya, para no alargar tanto la historia, un día le encontré mensajes de que un día que él me dijo que no me podía ver, se fue con ella a una fiesta.
1: Hijo de Suchi.
2: Y pues,
1: no manches.
2: Pasaron cosas, se besaron y demás. Y así. Y ya yo lo descubrí, lo enfrenté y él aferrado. No, es que yo ya te había pedido tiempo cuando eso pasó.
1: Hijo de Dios, aparte manipulador asqueroso, ¿eh? Ajá.
2: Y eso me había pedido tiempo porque según él tenía muchos problemas en su casa, con sus papás y demás, pero pues el tiempo ya tenía nombre y apellido.
1: Sí, no, esos problemas ya tenían nombre y apellido también, hija. Oye, pero a ver, ese es el caso de María, o sea, así descubriste a María, ¿y cómo lo descubriste con Petra?
2: Porque digamos que éramos como un grupito de los tres. Ella era mi mejor amiga, salíamos muchas fiestas los tres y así.
1: Oye, a ver, es que esto está cañón, o sea, me estás diciendo que Petra era tu mejor amiga también. Y Petra, sí. Me imagino que ella sí sabía que tú andabas con Juanito, ¿no?
2: Sí.
1: O sea que a tu mejor amiga, la famosa Petra, le valió también tu amistad y le entró con Juanito. ¿Estoy entendiendo bien?
2: Sí.
1: No manches, ¿no? Es que aquí ya no sabes quién está peor, la neta, ¿no? O sea, de repente tú dices, pues ya en quién confío.
2: Sí.
1: No manches, mi amor. No, sí estuvo muy denso. Y ya cuando descubres que tenía ahí con María y con Petra una relación, ¿aún así le migajeaste amor, la neta? ¿O sí lo terminaste definitivamente?
2: Primero pasó lo de María y yo sí fui la migajera porque todavía le dije, pues no importa que me haya sido infiel, yo te perdono.
1: Hija de...
2: Pero dime la verdad.
1: Ajá. ¿Y luego?
2: Digamos que medio se solucionaron las cosas y cuando yo ya me enteré que tenía que ver con esta otra chica, con Petra, ya le dije, no, ¿sabes qué? Adiós.
1: Sí, no, es que ella cruzó la línea, o sea, porque sí. María pues todavía era una morra X, ¿no? Pero acá ya con la mejor amiga, pues ya no tenían escrúpulos los dos, la neta.
2: Sí, no, ya, se
1: no
2: pasó.
1: No manches,
2: sí.
1: Mi amor, no, sí, estuvo, se pasó de lance el Juanito, digo, Afortunadamente no caíste en las profundidades de la migajerez, porque te hubieras visto muy migajera si aún con Petra, que era tu mejor amiga, le hubieras ahí rogado al Juanito. Pero qué bueno que al final el amor propio salió a la luz. Mi amor, gracias por compartir esta historia migajera. ¿Qué canción le vamos a poner al Inchi Juanito Gandaya?
2: Va a ser la de Yo Todo Lo Doy, de Alfredo Oliva.
1: Órale, va, me parece perfecto, mi amor. ¿Cómo se grita en Ciudad de México?
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0: las migajeras de la que buena en cadena. Ya nos vamos, gracias. Ha sido un gusto y un placer como cada noche de 8 a 10 de la noche estarlos escuchando y estar compartiendo estas historias migajeras. Me encanta que estén aquí en el consultorio más grande de México. Es totalmente suyo. Soy el Yaco, regreso el día de mañana. Bye, bye.
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0: 3-3.
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0: 10:26.
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0: Habilidad económica y practicidad. Pero, ¿sabes cuál es el origen de este embutido? Este se sitúa en Mesopotamia, en el año 2000 antes de nuestra era.
1: Hoy en día, las salchichas están hechas principalmente de carne y agua. De hecho, el agua puede representar hasta el 70% del producto final. Dependiendo del fabricante, también se les llegan a adicionar harinas, féculas, almidón o soya.
0: En el mercado existe una gran variedad, pero hay un detalle al que debes prestar mucha atención. ¿Sabes cuál es la diferencia entre una salchicha con pavo y una de pavo? Suena casi igual, pero no lo es. Cuando la etiqueta dice con pavo, significa que es una mezcla de pollo y pavo. El fabricante está obligado a declarar qué porcentaje de pavo le añadió. En cambio, si dice de pavo, significa que toda la carne que contiene proviene exclusivamente de esta ave. Eso sí, toma en cuenta que la cantidad total de carne en el producto siempre dependerá de la fórmula de cada marca.
1: El laboratorio Nacional de Protección al Consumidor revisó diversos productos para verificar sus aportes nutrimentales y el cumplimiento de su regulación. Se analizaron 37 productos, 8 Viena o tipo Viena, 7 de pavo, 7 con pavo, 1 de pechuga de pavo, 3 para hot dog, 3 de pavo para hot dog, 2 con pavo para hot dog, 4 Frankfurt y 2 para desayuno.
0: Se verificó toda su información comercial, la cual se encuentra en las etiquetas de cada producto. Estas tienen que cumplir con los requisitos de la norma oficial mexicana.
1: También se evaluó su calidad sanitaria, verificando la ausencia de agentes patógenos, como la salmonela, ya que son un riesgo para la salud.
0: Asimismo, se determinó la cantidad de nutrientes, como proteína, grasa, carbohidratos y agua. Estos nutrientes son esenciales para el funcionamiento de nuestro organismo, ya que le proporcionan energía.
1: Igualmente, se verificó que su contenido no excediera la cantidad de nitritos permitidos. Estos se utilizan como conservadores para inhibir el crecimiento de bacterias dañinas y mantienen el color rosa de los embutidos.
0: Se determinó la presencia de sodio y se verificó que coincidiera con el contenido declarado en la etiqueta. Finalmente, se calculó el aporte calórico por cada 100 gramos de producto.
1: Los resultados fueron los siguientes. Primero, debes saber que debido a que los embutidos suelen presentar cantidades elevadas de sodio, todos los productos resultaron con exceso de este mineral. Todos pasaron la prueba de calidad sanitaria, además de cumplir con el sodio y contenido neto que declaran.
0: Las salchichas que contienen más nitritos de lo permitido son dos de la marca Bafar, de Viena y Frankfurt, y Parma Savory, de pavo.
1: Los productos que no son veraces en su información comercial y declaran más proteína o grasa de la que contienen son las salchichas Viena de las marcas Bafar y Capistrano Clásica, las de pavo de Bernina, para hot dog de Bafar, y para desayuno, la marca Overtal.
0: Los productos que destacan tener pavo, pero contienen muy poco, son las marcas Swan Premium y Kir con pavo. Aunque destacan el ingrediente, solamente contienen el 4% de este cárnico.
1: Si vas a comprar salchichas, lo mejor es que sigas estas recomendaciones. Lee la etiqueta, revisa la fecha de caducidad y los ingredientes. Asegúrate de elegir el producto que deseas. La salchicha de pavo tiene el 100% de este tipo de carne, mientras que la que dice con pavo tan solo tiene del 4 al 25%.
0: Evita romper la cadena de frío. Deben colocarse hasta el último en tu carrito y ser lo primero en guardarse en el refrigerador al llegar a casa. Verifica los ingredientes. Si tienes alguna alergia, es importante revisarlos antes de la compra.
1: También consulta a tu médica o médico, ya que estos productos tienen cantidades elevadas de sodio y no es conveniente que las personas con hipertensión lo consuman.
0: La recomendación de la OMS para adultos es no rebasar los 2 miligramos diarios, es decir, menos de 5 gramos o una cucharadita de sal. En el caso de niñas, niños y adolescentes entre 2 y 15 años, esta cantidad debe reducirse aún más, ajustándose a su edad y sus necesidades energéticas.
1: Compara precios y calidad. Recuerda que cuidar tu consumo es cuidar tu salud y tu bolsillo.
0: Revista del Consumidor Radio.
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0: 1049.
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1: 11.4.

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0: 11:25.
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0: ¿Sabías que cada vez que un ave vuela puede estar sembrando un bosque entero? Mientras cruza montañas o ríos, lleva consigo semillas pegadas a sus plumas, en sus patas o en su panza. Sin proponérselo, ese vuelo podría ser el inicio de un nuevo ecosistema. Las aves no solo cantan y vuelan, también plantan el futuro. Se llama ornitocoria a la dispersión de semillas realizada por aves. Es tan vital que el 70% de las plantas con flores dependen de estos jardineros con alas para reproducirse. Imagínalo, un árbol que nace en la selva de Chiapas puede crecer en un pastizal de Sonora.
1: Todo gracias a que un ave se comió su fruto.
0: Y no estamos hablando de distancias cortas. Las aves migratorias pueden transportar semillas más de 300 kilómetros, incluso entre continentes. Cruzan océanos con semillas adheridas al plumaje o en su sistema digestivo, colonizando islas remotas que jamás tendrían vegetación sin ellas. Las aves residentes y migratorias trabajan en equipo. Las locales, que viven todo el año en el mismo lugar, mantienen un flujo constante de semillas, regenerando la vegetación cercana. Mientras tanto, las migratorias actúan como mensajeras entre regiones, conectando poblaciones vegetales separadas por cientos de kilómetros. Pero esto no es casualidad.
1: Es una alianza evolutiva de millones de años.
0: Las plantas desarrollaron frutos jugosos y coloridos como pago por el servicio de taxi. Las aves obtienen nutrientes de la pulpa y las semillas viajan gratis en su sistema digestivo, hasta ser excretadas lejos del árbol madre. Pero el cambio climático está rompiendo este pacto milenario. Las aves migratorias están desplazando sus rutas hacia zonas más frías, lo que desconecta los ciclos reproductivos de muchas plantas. El ritmo de migración ya no coincide con la maduración de los frutos, y sin aves, muchos bosques no pueden regenerarse. ¿Cómo sabemos todo esto?

0: Su desaparición implicaría la pérdida de miles de interacciones ecológicas que sostienen la vida en los trópicos. Conservar aves es conservar bosques, es proteger el almacenamiento de carbono, es garantizar que las plantas puedan adaptarse al cambio climático buscando nuevos hábitats. Porque sin aves sembradoras, los árboles no pueden cruzar montañas, ni ríos, ni campos, se quedan inmóviles, esperando un vuelo que quizás nunca llegue. Con información del portal Una Mirada a la Ciencia. Les saluda Mónica Genis.
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5: La temperatura
4: 19 grados.

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0: 11:50.
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8: 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La temperatura
0: 18 grados.
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0: 12-2.
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1: 12:18.
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3: 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La temperatura
0: 18 grados.

0: 12:33.
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1: 12:49.
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3: 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La temperatura:
1: 18 grados.
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0: 1-1.
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0: La 1:42.
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3: La temperatura.
4: 17 grados.
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0: 221.
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2: La temperatura
1: 17 grados.

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0: 55.
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4: 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La temperatura
0: 16 grados.
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0: 3-1.
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0: 3321.
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2: La temperatura.
1: 16 grados.

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0: 3:42.
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0: 3:55.
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4: 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La temperatura
0: 16 grados
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0: y las 4-1.
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0: 4-23.
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2: La temperatura.
0: 15 grados.

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0: 455.
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5: La temperatura
0: 15 grados.
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0: 5-1.
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0: 6:24.
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6: 6:47.
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1: La reforma electoral reducirá campañas y prohibirá nepotismo rumbo al 2030, refirió la diputada panista Gaby Vázquez.
2: Sí, me siento perseguida políticamente, dijo la gobernadora de Chihuahua tras comparecer ante la Fiscalía General de la República.
1: Entregan primeras viviendas de Vivienda para el Bienestar en Durango.
2: Y rifa de vehículo dentro de festividades de la feria en El Salto no se pudo realizar porque no hay permiso de gobernación.
1: Proponen en el Congreso del Estado castigar con cárcel falsas demandas de paternidad y pensión alimenticia, destacó el diputado morenista Héctor Herrera.
2: En información policíaca, en esta mañana, joven pierde la vida días después de ser atropellado al bajar de un camión en Gómez Palacio. Bienvenidos a Viva la Noticia Durango, el noticiero de la gente. Los saludamos con muchísimo gusto en este jueves ya 28 de mayo del 2026. Gracias por acompañarnos, por arrancar sus actividades en este día en compañía de todos nosotros. Los saluda su servidora Lili Ortiz y muy bien acompañada, ya lo escuchaba de mi compañero Roberto Meri. Buenos días.
1: Muy buenos días, compañera. Buenos días a todo el auditorio. Bienvenidos a Viva la Noticia. Hoy es miércoles y es... jueves, fíjate. Jueves, y ayer decía que era martes.
2: No, hoy es jueves.
1: No, sí. Bueno, hoy es jueves. Y era porque te iba a decir lo que significa para mí que sea miércoles, pero me tendré que esperar para la siguiente
2: Así
1: semana.
2: Es.
1: Bueno, pues ahí está, completamente en vivo de tres frecuencias, 94.9 aquí en Durango, 93.3 desde El Salto y 93.7 desde Canatlán. Comuníquese con nosotros al 618-4554-949, ahí estamos a su disposición, y las redes sociales, Viva la Noticia Durango, ahí nos encuentra en todas y cada una de ellas de esa manera, y también en YouTube ya puede encontrar el streaming, este noticiero en vivo, no solamente que lo escuchen una frecuencia de radio, sino que también pueda verlo en cualquier dispositivo que tenga acceso a internet, ahí lo puede hacer. Bienvenidos.
2: Bienvenidos, quédese con nosotros. Oiga, tenemos muchas cosas que platicarle a lo largo de esto, de estas dos horas informativas. Vamos a tener también entrevistas bien interesantes para que se quede de principio a fin. Yo nada más le adelanto, de verdad que le tenemos bastante información en el ámbito nacional. Son muchas cosas las que se han estado moviendo, por así decirlo, sobre todo en temas de seguridad, el tema también de los de algunos gobernadores y demás, la chamba que tiene la propia Fiscalía General de la República, el actuar de la misma, y un Congreso de la Unión que mira que está sesionando y sesionando y sesionando, porque se supone que hoy es jueves, mañana viernes, pues ya tienen que cerrar periodo ordinario, y hay muchas cosas que tienen que sacar, incluso iniciativas que la propia Presidenta de la República envió justamente a los y las diputadas. Así que de esto y más le vamos a estar platicando en esta mañana para que se quede con nosotros. Y vámonos a cosas también bien importantes que nos depara en este día el clima. Diego Hernández, buenos días.
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1: Buenos días, Lili y Roberto, un gusto como siempre saludarlos en esta mañana ya de jueves. Llegamos al jueves 28 de mayo 2026 y justamente como ustedes lo mencionan, vamos a arrancar platicando las condiciones que tendremos y serán presentes durante las próximas horas en nuestra entidad de Durango. Por esa razón, les comento que este jueves una circulación anticiclónica a niveles medios de la atmósfera sobre el occidente del país mantendrá condiciones de baja probabilidad de precipitación sobre las entidades del norte y noreste y favorecerá las temperaturas vespertinas calurosas o muy calurosas en la mayor parte de la República Mexicana. Vamos a revisar cómo se encuentra la temperatura que se registra en esos momentos en nuestro estado, y es que siendo exactamente las 7 de la mañana con 7 minutos, En la capital registramos una temperatura ambiente de 16 grados centígrados. Para nuestros amigos de Canatlán de las Manzanas, allá registran 13 grados centígrados y por último en el Salto, Pueblo Nuevo Durango, registran 9 grados centígrados. La máxima hoy para la capital será de 31 grados centígrados, la máxima para Canatlán será de 29 grados centígrados y la máxima para el Salto será de 23 grados centígrados, un día prácticamente soleado en todos los rincones del estado. Hasta aquí dejamos el clima para este día. Mi nombre es Diego Hernández y recuerde algo sumamente importante: disfrute del clima con mucha responsabilidad. Bonito día para todos y hasta muy pronto. Bye bye.
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3: Bien, pues es momento de pasar a las divisas y el combustible en esta mañana de 28 de mayo. Iniciamos con la relación del peso y el dólar estadounidense, que tiene un precio a la compra que ronda entre los 16.15 y 16.40. Y el precio de venta está entre los 17.70 y 17.90. Nos pasamos con el euro y su relación con el peso mexicano. Tiene un precio a la compra que está entre los 19.60 y 19.85. Y el precio de venta está entre los 20.85 y 21.5, según el tipo de cambio interbancario. Mire, el peso continúa mostrando estabilidad frente al dólar, apoyado por tasas de interés todavía atractivas en México y una relativa calma en mercados financieros internacionales. Obviamente persisten factores de presión global, como las tensiones geopolíticas que se viven en el Medio Oriente, incertidumbre económica en Estados Unidos y movimientos internacionales de petróleo y energéticos. Y hablando del petróleo, bueno, pues nos pasamos al combustible, cómo se actualiza en esta mañana también. Abrimos con Durango Capital. El precio por litro de la gasolina Magna está en 23.90 centavos. La gasolina Premium tiene un precio por litro de 28.66 y el diésel tiene un precio por litro de 26.75. Canatlán Durango registra un precio por litro de la gasolina Magna en 23.99. La gasolina Premium tiene un precio por litro de 28.82 y el diésel 27.99. Se mantienen muy estables los precios, ¿eh? Nos vamos a Pueblo Nuevo, Durango. El litro de la gasolina Magna, 24 pesos cerrados. La gasolina Premium por litro registra un precio de 27.33 centavos. Y el diésel se mantiene cerrado en los 28 pesos. Así está la actualización de las divisas y el combustible en Viva la Noticia.
2: Oye, vámonos también esta mañana con los rotativos, tanto a nivel local y nacional, qué es lo que publican, qué es lo que viene en las portadas. Por ejemplo, miren, el Órale Qué Chiquito esta mañana dice: miles de familias tendrán vivienda propia con pagos accesibles en Durango. En la contraportada de este rotativo encontraron sin vida a una menor estudiante. En el Sol de Durango: es eliminada la reelección inmediata. Congreso aprueba reforma. Y es que se prohíbe la repetición consecutiva del cargo para diputados y regidores a partir del 2030 y se reducirán espacios en cabildo. Vámonos también con las portadas nacionales. En el Financiero: crecería economía solo 1.1% en 2026. Y es que, según es considerable la debilidad al inicio del año detrás de la revisión a la baja, es lo que dan a conocer justamente esta institución, Banxico, bueno, pues ajustando justamente las tasas. El Sol de México: acusa a Maru Campos persecución política y rechaza comparecer por agentes de la CIA. La gobernadora de Chihuahua entregó su denuncia en la sede de la Fiscalía General de la República en México. En el Diario de Yucatán: exponen a una red ilegal. Las autoridades investigan operaciones clandestinas vinculadas al huachicol fiscal. Empresa tejana es clave para tráfico de combustible. Vámonos con Reforma. Enciende Estados Unidos alerta por guachicoleros. Piden elevar ordeña mexicana a tema de seguridad estadounidense. Buscan senadores de dos partidos obligar al Pentágono a que les dé reporte. En el Universal, caso Maru Campos ya resucita al panismo. Mire, con la plana mayor del panismo que la arropó hasta la sede de la Fiscalía General de la República en la Ciudad de México, la gobernadora de Chihuahua, Maru Campos, se presentó a impugnar el citatorio por el caso de los agentes de la CIA que participaron en un operativo para desmantelar un narcolaboratorio. Al salir, encabezó un mitin político con porras sin pancartas en el que se dijo perseguida política. Los líderes del PAN ofrecieron no dejar la sola, tope donde tope. Esto es lo que ya se publica esta mañana en los principales rotativos que circulan en nuestro país.
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3: Bueno, pues vámonos a platicar también de lo que está sucediendo, de lo que se está hablando a nivel nacional. Y en este caso vamos a hablar de Veracruz. El abandono después de la foto. Casi 8 meses después de las inundaciones provocadas por el desbordamiento del río Vinasco en el norte de Veracruz, los productores de cítricos siguen atrapados entre el lodo, las pérdidas y el abandono gubernamental. Las lluvias torrenciales y los escurrimientos serranos provocaron deslaves, daños severos e inundaciones en Álamo, Temapache, dejando comunidades como Ojital La Guadalupe y colonias como Aviación y Jardín Viejo prácticamente incomunicadas. Pero la tragedia no terminó cuando bajó el agua. En los ejidos donde desemboca el río Pantepec, todavía hay hectáreas enteras cubiertas de tierra, grava y escombros. Árboles de naranja arrancados desde la raíz, parcelas destruidas y familias enteras sobreviviendo sin apoyo real, mientras las lluvias comienzan otra vez a amenazar la región. La molestia crece porque, según denuncian los propios habitantes, la gobernadora Rocío Nale no ha regresado a la zona desde aquella visita que realizó junto con la presidenta de la República, Claudia Sheinbaum. Una gira que muchos recuerdan más por la fotografía que por los resultados. Los productores aseguran que los programas complementarios estatales prometidos nunca llegaron. No llegaron como debían. Y que el gobierno de Nale prácticamente desapareció tras la emergencia. Guillermo Bustillos Vidal, presidente de la Organización de Citricultores Campesinos en Igualdad de Género de la Huasteca Veracruzana, advierte que la crisis ya rebasó a miles de familias. La región cuenta con alrededor de 40 mil hectáreas dedicadas a la citricultura y, según los propios productores, al menos 25% presenta daños severos. 8 localidades de la ruta Monte Chiquito continúan enfrentando pérdidas económicas mientras que el campo sigue sin recuperarse. El problema ya no es únicamente el desastre natural, es el vacío institucional, la sensación de abandono. Hay comunidades que todavía padecen falta de servicios básicos y habitantes que deben trasladarse a otras zonas para conseguir, óigalo bien, solo un poco de agua. Los afectados acusan que jamás existió coordinación del gobierno estatal y que fueron ellos mismos quienes intentaron rescatar sus propias tierras sin ningún tipo de respaldo oficial. Lo ocurrido en Veracruz vuelve a exhibir un problema que cada vez es más frecuente en varios estados. Gobernadores que se deslindan de sus responsabilidades y que esperan que sea la Federación quien resuelva la crisis que les explota en las manos. Pasó en Michoacán con la violencia. en Sinaloa, donde la inseguridad y las acusaciones contra Rubén Rocha Moya terminaron rebasando al estado. Zacatecas, que está en el abandono al campo y el desgaste político.

0: político del grupo Monreal y también Guerrero, donde la violencia y el desplazamiento forzado obligaron a la intervención federal ante el deterioro en municipios como Chilapa, solo por mencionar algunos ejemplos. La pregunta empieza a crecer. ¿Para qué llegan los gobernadores al cargo si cuando estallan los problemas terminan esperando que la administración federal llegue a resolverlos? Veracruz sigue atrapado en el abandono. Agricultores, campesinos y empresarios buscan que alguien escuche sus denuncias, mientras en el Palacio de Gobierno crece más la molestia por las críticas que la verdadera urgencia por resolver esta crisis. Y bueno, vámonos ahora a otro tema también importante, el Congreso Michoacano, portazo y tensión. Otra confrontación política estalló en Michoacán, ahora frente al Congreso del Estado. Integrantes del movimiento independiente del Sombrero protestaron contra la reforma electoral que, aseguran, busca debilitar a las candidaturas ciudadanas y poner más obstáculos a los proyectos independientes. A la movilización también se sumó la alcaldesa de Uruapan, Grecia Itzel Quirós García, quien acusó que el Congreso le cerró las puertas al pueblo, luego de impedir el ingreso de los manifestantes al recinto legislativo. Desde el movimiento sostienen que las nuevas reglas pretenden frenar por la vía legal el crecimiento de una organización que, dicen, no pudieron detener con ataques políticos, ni mucho menos con campañas de desprestigio. Recuerden, Grecia Quirós es esta pues nueva alcaldesa que tienen allá en Uruapan, esposa del hoy, pues que le privaron de la vida, el alcalde de Uruapan, esta historia que dio la vuelta al mundo entero. Y ahora pretenden que por la vía legal se frene este tipo de movimientos, algo que la sociedad eligió y que apoyó y que fortaleció. Pues ahora desde el Congreso del Estado lo quieren frenar. Así está la situación y le repito nuevamente el punto central de esta plática mañanera fue Veracruz. Lo que sucedió, recordamos estos verdaderos ríos arrastrando carros, personas, casas allá en Veracruz. Bueno, pues ¿qué cree? Sigue todavía después de 8 meses, sigue en el abandono. Así está la situación, 7 de la mañana con 21 minutos. Vamos a una pausa y regresamos.
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6: Amigos, amigas, señoras y señores, buenos días para todos. Yo soy Diego Hernández y vamos a arrancar con lo más importante de la información deportiva en esta mañana de jueves. Arrancamos justamente con la información porque tenemos que platicar de noticias de la selección mexicana, y es que Alexis Vega peligra para el Mundial. No convence al Vasco y Chino Huerta podría entrar al quite. Platicarles que hace un año volaba en el Toluca y disfrutaba de uno de los mejores momentos de su carrera, pero al paso de los meses no le ha hecho favor a Alexis Vega, y es que después de una lesión ahora se complica incluso su pase o participación en la próxima Copa del Mundo. Se dice que Chino Huerta ya llegó a la concentración de la selección mexicana allá en Pasadena, California, y todo parece indicar que es porque Javier Aguirre todavía no cree que Alexis Vega pueda ir al Mundial por temas físicos. Recordemos que el 10 del Toluca tuvo una lesión que se agravó con el paso de las semanas. Se dice que puede estar bien para jugar, sin embargo el nivel que ha mostrado, o al menos el que mostró contra la selección de Ghana, dejó mucho que desear al técnico tricolor. Chino Huerta, que viene con las mismas condiciones, también se lesionó 7 meses. Vamos a ver quién está menos lastimado, ¿no?, para que pueda entrar dentro de esta lista de 26 futbolistas que disputen el próximo Mundial. México contra Australia, próximo sábado en punto de las 8 de la noche. Vámonos con más información y noticias de la Conference League, y es que el Crystal Palace es campeón, vence a Rayo Vallecano y logra un histórico título. En un encuentro histórico disputado en el Red Bull Arena de Leipzig, el Crystal Palace y Rayo Vallecano se vieron las caras para definir al campeón de la final de la UEFA Conference League 2025-2026. Ambos conjuntos llegaron a este duelo decisivo buscando la primera gloria europea de sus historias. Los ingleses, tras ser reubicados en esta competencia pese a haberse coronado la FA Cup, y los Vallecas con la ilusión de culminar una campaña internacional prácticamente de ensueño. Gana el conjunto del Crystal Palace y con este resultado, pues bueno, se proclama campeón justamente de la Conference League en esta edición. 1-0 terminó este partido. Para terminar, vámonos con noticias calientes, y es que el equipo de Durango amarra la serie ante Zaraperos con ataque de 9 carreras y control total de el partido. Tras un primer juego que dejó buenas sensaciones, la novena de caliente de Durango volvió al Francisco Villa para el segundo duelo de la serie ante Zaraperos de Saltillo. En el capítulo inicial, los dirigidos por Oscar Robles impusieron condiciones con un 5-2 sostenido en el rally de la tercera entrada, apuntalado por un picheo que no regaló absolutamente nada. El arranque fue un duelo cerrado, sin embargo, pues después de las entradas, después de que avanzó el tiempo, caliente pudo demostrar superioridad y con este resultado ya se lleva la serie. Veremos si hoy tiene barrida Mérida, el equipo de la capital caliente de Durango. Hasta aquí dejamos los deportes, gracias. Yo soy Diego Hernández y continuamos con más información matutina a través de Viva la Noticia Durango.

Bueno, pues ahí está la información de los deportes. Oiga, vamos con información que también es importante y se lo comentábamos ayer justo en este espacio por la mañana, de que el Congreso del Estado había aprobado por unanimidad reformas que vienen de este llamado Plan B, y que las leyes estatales tenían que homologarse con obviamente las reformas federales, y que estas se aplicaran, pues no ahorita, o sea, será hasta el proceso electoral del 2029-2030. Es decir, ¿qué contempla, por ejemplo, estas reformas que aprobaron? Se va a reducir el tiempo de campañas. Creo son 50 días para gobernador, 35 días para las diputaciones locales. También se va a prohibir el nepotismo.

0: Es decir, quien ostenta un cargo público y quiera, pues ahora sí, candidatear a un familiar que sea línea directa, no se va a poder. Que tampoco ya no se va a poder la reelección inmediata. Es decir, si yo, Lili Ortiz, soy presidenta, me quiero reelegir para el proceso 2029-2030, ya no va a poder, la ley ya me lo va a impedir. Pero, ¿qué sí puede pasar, Roberto? Que pues pasen esos 3 años y yo pueda, de nueva cuenta,
1: Lo busquen otra vez.
0: buscar esa oportunidad. ¿Qué me parece interesante también? Pero ahí tendríamos que ver también la preparación en todos los sentidos de que si ya tienes 18 años puedes ser presidente o diputado, ¿eh?
1: Sí.
0: Porque antes era de 21 años.
1: Ya tenía tiempo manejándose ese tema y ha habido opiniones favorables, pero también ha habido muchas opiniones en contra
0: Así es.
1: de qué tanta preparación pudiera tener un jovencito de 18 años como para llegar a un cargo de esos.
0: Sí, lo que te digo, ahí tendríamos que ver. Se supone que eran los 21 porque es más o menos la edad en que los jóvenes van terminando una carrera.
1: Sí.
0: Más o menos, ¿verdad? También dependiendo de la carrera. Bueno, son estas modificaciones que están bien interesantes y ayer lo platicaba justamente la diputada panista Gaby Vázquez Chacón sobre estas, pues, nuevas reglas del juego en los procesos electorales.
2: Bueno, se aprobó como tal lo que es la ley electoral, es decir, ya la constitucional, lo que tuvimos que homologar de acuerdo al plan B. En eso, pues obviamente se habla de la no reelección al 2030, se habla del tema de nepotismo, y ahí también hablamos nosotros de la reducción de tiempo en las campañas, porque esto pues va a permitir pues menos gasto como tal, en donde pues anteriormente la elección de gobernador era de 60 días, ahora va a ser de 50 días, y hablando en el tema de los diputados, anteriormente era de 45, 50 días, y ahora va a ser 30 días, en donde pues esto va a permitir que se gaste menos recurso. Y bueno, también se habló esta parte que había como dudas sobre el tema de la alternancia de género, porque hay que recordar que el tema de la paridad y la alternancia de género son temas distintos. Sin embargo, ya quedó muy claro que ese tema es únicamente para las postulaciones, e igual eso también va a entrar posterior al siguiente proceso electoral. Y pues bueno, fueron algunas de las cuestiones que se estuvieron revisando puntualmente. Les comparto que fue aprobada por unanimidad, salvo que hubo dos reservas, una por parte del diputado Martín Vivanco Lira en el artículo quinto transitorio y otra por el diputado O'Neill en el artículo 200, numeral 1 y numeral 2, pero al final de cuentas fue aprobado como tal por unanimidad. El tema del nepotismo igual ya también quedó plasmado, es decir, incluso hasta línea colateral y consanguínea hasta el último grado, es decir, sí, ya quedó prohibido como tal el tema del nepotismo hasta el 2030. Última legislatura ya va a existir esta reducción. Si mal no recuerdo, creo que va a quedar en el punto 07, es decir, como lo habían determinado, pues, como lo habían solicitado por parte de la reforma federal, tal cual así va a quedar. Sí, ya está, ya lo plasmamos nosotros, el tema de la reducción. Todavía no, posiblemente va a llegar el día jueves por la noche, por eso nosotros convocamos a sesión el día viernes, para poder revisar ese tema y para poder también transitar.
0: Para Viva la Noticia, Lili Ortiz.
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7: Bien, 7 de la mañana con 35 minutos. Continuamos en Viva la Noticia y vámonos con este tema de Maru Campos y lo que está pasando allá. Y le voy a leer esto textualmente. Sí, me siento perseguida políticamente, destacó, y lanza mensaje tras salir de la Fiscalía General de la República. La gobernadora de Chihuahua aseguró sentirse perseguida políticamente tras comparecer. También acusó una presunta violencia a la presunción de inocencia. Ponga atención.
8: Puesto que me siento perseguida políticamente, porque es muy clara la falta de fundamentación, la falta de motivación en el oficio, de notificación, trato de todas las violando la presunción de inocencia de una servidora y en algún caso el sentido, el proceso, el debido proceso. Entonces, por supuesto que aquí hay una vara diferente para medir a los gobernadores. Y yo lo que les decía ahorita lo sostengo, lo quiero reconocer y yo espero que todos nos lo llevemos hoy en el corazón y en nuestra mente. Esto no es Maru Campos, esto es reconocer la importancia que tiene este caso, porque si esto se lo hace a una gobernadora, la persecución política, una gobernadora con esta protección constitucional que me da la constitución de este país, ¿qué será con los demás? ¿Cómo podremos cuidar a nuestros hijos para que salgan a la calle de manera segura, sabiendo que un policía o alguien más no lo va a detener también sin violar el artículo 16 de la legalidad, que realmente con fundamento y con motivación, y lo vamos a volver a ver? ¿Con qué seguridad le podemos dar a una madre de familia de que puede ir al supermercado, va a tener dinero en la bolsa y van a estar los anaqueles llenos de comida? Esto es un totalitarismo. Yo los invitaría a que viéramos los casos de otros países en el mundo, cómo se han convertido democracias a totalitarismo.
9: Bueno, pues ahí está lo que dice Maru Campos, que hay que decirlo, sí fue la fiscalía, pero ella tenía que haber comparecido o asistido a la FGR, pero de Chihuahua, de Ciudad Juárez. Pero no fue así, ella se traslada hasta la Ciudad de México porque acuérdate que trae otro citatorio por el caso del exgobernador, antes panista, hoy morenista, y eso, y aparte, pues ella dijo, pues no voy a ir, no, o sea, no tengo... Realmente la ley no la obliga a ir porque tiene fuero. Y pues también en eso pues se respaldan porque no está incumpliendo la ley. Ahora, ahí estaba y tú lo veías en esta imagen de Maru Campos, atrás toda la plana mayor del Partido Acción Nacional. Y pues está bien, pues es su chamba, es oposición, es la chamba que tiene que hacer la oposición y respaldar justamente a... pues a sus militantes, en este

0: caso a su gobernadora. Y lo dijo Jorge Romero ayer, ahí mismo, a las afueras de la FGR, que Maro tenía todo el respaldo en lo que él llamó una persecución política. También acompañó a las afueras de las instalaciones de la Fiscalía a la mandataria, donde, bueno, pues acudió justamente a llevar esta contradenuncia, por así decirlo.
1: Sino cientos de miles de personas en este país, ya no solamente en Chihuahua, cientos de miles de personas, de mexicanas y de mexicanos en este país, y contando cada día más, respaldamos con toda nuestra energía, con todo nuestro espíritu, a nuestra gran gobernadora de Chihuahua, Maru Campos. Tienes todo el respaldo. Y esto trasciende al Partido Acción Nacional. Lo primero que les queremos decir, no la miden, porque antes que nada, ahí con perdón, antes que nada son torpes, por decirlo bonito. No miden lo que están haciendo, no saben en lo que están logrando que se convierta cada día más la gobernadora Maru Campos. Pero bueno, que ellos le sigan. Miren, nosotros queremos decirles que venimos aquí, ya lo explicará el abogado Roberto Gil a detalle, no a comparecer a una solicitud que no tiene ni el más mínimo sustento, de nuevo, derivado de la ignorancia jurídica de pretender hacer comparecer a una gobernadora. No, venimos aquí a denunciar lo que ahorita se explicará. Pero lo que hoy yo quiero también decir es que, más allá de lo jurídico, venimos a denunciar políticamente la persecución de la cual está siendo objeto Maru Campos por la 4T, así, para dejarlo clarito. ¿Por qué? Porque vivimos en un país en donde ya no puedes pensar diferente, porque vivimos en un país en donde si denuncias lo que se está haciendo mal, te conviertes en enemigo de este gobierno.
2: Bien, pues ahí está la declaración, o bueno, el mensaje que está dando Jorge Romero, presidente nacional del PAN. Y seguimos con este mismo tema. Mire, la defensa de Maru Campos responderá ante la Fiscalía de la Ciudad de México por denuncia de Javier Corral, abogado de la mandataria estatal. Gil Surat aseguró que acudirán a debatir la no existencia de ningún elemento de prueba que justifique reabrir la carpeta de investigación. Ponga atención.
3: Para una audiencia que debe celebrarse ante el juez de control, para conocer de una impugnación presentada por Javier Corral contra la determinación del Ministerio Público de cerrar una carpeta de investigación que se había abierto por secuestro relacionado con el caso del niño. La defensa asistirá el próximo viernes a debatir con el denunciante sobre la no existencia de ningún elemento de prueba que conduzca a reabrir esa carpeta. Hay que decirlo con mucha claridad. Esta misma semana en la que estamos hoy aquí compareciendo ante la Fiscalía General de la República, hay una intención promovida por Javier Corral para reabrir una carpeta de investigación en contra de Maru Campos por secuestro. En la respuesta que rindió ayer Javier Corral en su cuenta de X, afirmó, lo cual debe ser muy grave viniendo del presidente de la Comisión de Justicia, afirmó que existen más investigaciones en la Fiscalía de la Ciudad de México y en la Fiscalía General de la República.
0: Oye, bueno, pues ahí está justamente este tema. Y hablando de gobernadores, ¿te acuerdas que aquí lo platicamos también? Que Morena, ya Nuevo León, iba a interponer, y lo había anunciado, una denuncia contra Samuel García y Mariana Rodríguez ante la Fiscalía General de la República. Bueno, pues los morenistas buscan que la Fiscalía investigue a la pareja, derivado de una información de un diario allá en en Nuevo León, que se llama El Norte, es de los más influyentes, hay que decirlo, pero también hay que decirlo, porque esto pudiera traer un trasfondo, digo, sin afán de justificar acá a este hombre que vemos en pantalla, claro que no, seguramente ha de haber algo también, pero El Norte se ha dedicado mucho a ser como muy...
2: incisivo.
0: Incisivo con el gobierno de Samuel García, desde campaña. Desde campaña ha sido así, digo, pudiera ser un trasfondo, digo, no lo sé, hay ese antecedente, ¿no? Ellos están denunciando, se expuso por este medio de comunicación un esquema de triangulación de alrededor de 200 millones de pesos con una empresa que presuntamente terminaron en las arcas de la firma legal de la familia de García. Recuerda que ellos son abogados, tienen su firma justamente de abogados, y entonces pues ellos acudieron justamente a denunciar esto, piden que se abra una carpeta de investigación. Dice que ambos personajes, tanto Samuel como su esposa, incurrieron en este delito de peculado que, según el Código Penal Federal, pudiera alcanzar los 14 años de prisión, además de la separación del cargo y la reparación del daño al erario público. Y con esto, bueno, pues el partido busca que la fiscalía investigue, derivado de esta información, para que puedan pues esclarecerse el hecho. Eso por una parte. También que ha trascendido, y esto es muy, muy nuevo, que apenas hace unas horas el Tribunal Electoral del Poder Judicial de la Federación determinó que Samuel García se promovió ilegalmente con su informe de gobierno. Es decir, que por unanimidad, la Sala Superior del Tribunal Electoral concluyó que Samuel García incurrió en promoción ilegal relacionada con su cuarto informe de gobierno. Y es que, de acuerdo con esta resolución, el mandatario realizó un evento con referencias directas a su gestión fuera del periodo permitido por la legislación de Nuevo León. Ahora, ¿qué sigue? El Congreso local es quien va a determinar la posible sanción por esta falta cometida. ¿Y qué problema? Porque Samuel García no tiene. El Congreso de Nuevo León no es mayoría, no es afín a Samuel García, y en muchas cosas, tú recordarás, pues también lo ha frenado. ¿Te acuerdas cuando se fue que quería ser candidato a la presidencia y el Congreso le dijo, te vas, ok, pero yo voy a designar a quien quiero que se quede de gobernador? Sí. Y dijo Samuel, no, pues mejor me regreso.
2: No,
0: ¿verdad?
2: Me conviene.
0: No,
2: sí,
0: no
2: sí,
0: me
2: sí.
0: conviene, mejor me regreso. Entonces, vaya problemón que traen ahí. Y pues sí, también se mueven temas políticos. Acuérdate que también Nuevo León se elige 2027.
2: Y que como decía el propio diputado local aquí, Fer Rocha, ahorita, por ejemplo, se habla de Maru Campos, se habla de Rubén Rocha Moya, el gobernador con licencia de Sinaloa, pero todavía falta porque Estados Unidos amenazó que están cuadrando los últimos esquemas para ver qué otros políticos nacionales pudieran salir en algún otro listado que saque Estados Unidos. El propio Fernando Rocha aquí en Durango también lo mencionaba, que falta ver qué morenistas aparecen ahí, porque ahorita están atacando a Samuel García, están atacando a Maru Campos con todo el poder del aparato federal, pero en esta lista que va a sacar Estados Unidos, a ver si no sale el propio Andy López.
0: Sí, hay quienes dicen que pudiera seguir Querétaro, pero más por señalamientos nacionales, pero vuelvo a lo mismo, si le pensamos un poquito, son entidades que van a llevar un proceso electoral el siguiente año, son estados donde no gobierna la 4T, y dicen por ahí, piensa mal y acertarás, ¿no?
2: Sí.
0: Oye, vámonos con este tema. Bueno, no, ¿sabes qué? Voy a adelantar un poquito, vamos al corte, porque lo que le voy a presentar
2: está
0: bien interesante.
2: Candente.
0: Hay un tema ya en El Salto, para la gente que nos está escuchando en El Salto, les prometieron que les iban a rifar un carro dentro de esta feria de la madera, ¿no? Entonces, ya se acabó la feria. Pero no hubo rifa del vehículo.
2: Ponte el carro.
0: El vehículo ahí está. Seguramente ahí está estacionado fuera del Palacio Municipal. El punto es de que no se rifó. Autoridades dicen que sí se va a rifar, pero no se puede rifar porque no tiene permisos de gobernación. Y tercera, dicen por ahí que estaban obligando a los regidores a firmar un acta de cabildo que habían llevado previamente ya hecha, donde la votación estaba más que cantada y en el documento decía voto por unanimidad en la compra del vehículo y también aprobando la rifa justamente del mismo. Un vehículo que se compró sin la aprobación del cabildo. Parece que no aprenden del caso de Nuevo Ideal también, que ahí hay un problema, por lo mismo que se compraron vehículos sin la aprobación del cabildo y ahora también es un problemón. Oiga, de esto y más le voy a estar platicando. Vamos a la pausa, volvemos.
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0: Oiga, ya estamos de vuelta. Gracias por continuar con nosotros en esta mañana. Y bueno, pues ya se lo adelantaba esta situación que pasa ahí en El Salto. Y bueno, sí, en efecto, sin permiso de gobernación y entre señalamientos de irregularidades por parte de regidores, pues la rifa del vehículo en Pueblo Nuevo sigue sin realizarse. Escuche esta entrega.
13: Y pues ya llegó el carraxo del año que vamos a rifar.
4: Pueblo Nuevo vuelve a estar en el centro de la polémica. Días antes del arranque de la Feria de la Madera y el Hongo, la presidenta municipal presentó oficialmente las actividades de la feria, donde uno de los anuncios que más llamó la atención fue la rifa de un automóvil al concluir los festejos.
14: Por ejemplo, esta sesión, yo digo que era antes, cuando se pretendía comprar ese carro, nos avisara a nosotros, porque por ejemplo ahorita, o ya se compró.
4: El vehículo incluso fue exhibido públicamente ante la ciudadanía como parte de la promoción del evento. Sin embargo, con el paso de los días comenzó a surgir una pregunta entre habitantes y asistentes. ¿Y el carro? La feria terminó, pero la rifa nunca llegó. Y ahora, nuevos señalamientos ponen en duda la legalidad del proceso.
14: Exacto, no se puede proceder con algo así, porque no, esos acuerdos no se hicieron.
4: De acuerdo con información surgida al interior del cabildo, el ayuntamiento habría realizado la compra del vehículo sin autorización previa de los regidores. Fue hasta este 26 de mayo cuando se convocó a una reunión de cabildo para tratar el tema del automóvil. Pero lejos de aclarar la situación, la sesión terminó generando aún más controversia.
14: En consecuencia, solicito respetuosamente que antes de cualquier votación se informe y quede asentado en el acta la fecha exacta de adquisición del vehículo, el monto total de la operación,
6: la partida presupuestal utilizada, el procedimiento administrativo de la adquisición realizado.
4: Según versiones de regidores presentes, la presidenta municipal y el secretario del ayuntamiento buscaban que el cabildo autorizara formalmente la compra, una compra que presuntamente ya se había realizado desde semanas atrás.
15: Por eso dijimos que estamos aquí para solucionar. Si tu voto está en contra, pues no te
6: pero es que no vas a solucionar el acta que ya es, le traen hecha un acta que no existió.
4: Algunos regidores se opusieron, señalando que se les intentó presentar un acta previamente elaborada, donde aparentemente se presentaban hechos que nunca ocurrieron. Entre ellos, una supuesta autorización previa del cabildo para adquirir el vehículo. Otros integrantes del ayuntamiento manifestaron estar de acuerdo en regularizar el procedimiento, pero no en la forma improvisada en la que este se estaba realizando.
6: No estamos en contra del sorteo. A ver, ahorita lo decía Rafa, y la gente pues está emocionada y la gente quiere el tema. O sea, nada más estamos en contra del procedimiento, Rafa, no estamos en contra de que se rifle, ojalá y tuviéramos más, ¿verdad? Para que la gente estuviera bien, porque la gente lo está esperando.
4: Incluso señalaron que el tema debió discutirse y aprobarse antes de efectuar la compra, y no después de haber exhibido el vehículo públicamente como premio oficial para la feria.
6: Creo que empezamos con un proceso viciado, y con esas cosas viciadas terminan viciadas. Yo sí, mi votación es negativa, porque no creo que haya al rato una repercusión jurídica legal, y al rato estemos nosotros enroncados en ese tema.
4: La situación ha despertado cuestionamientos sobre la transparencia del manejo de recursos públicos y sobre la legalidad del proceso relacionado con la rifa del vehículo. Hasta el momento, ni el comité de la feria ni el ayuntamiento cuentan públicamente con los permisos correspondientes de la Secretaría de Gobernación para llevar a cabo la rifa del automóvil. Una situación que incrementa las dudas sobre la legalidad y transparencia de todo el proceso.
6: Yo creo que desde niños todos hemos visto que hay un interventor siempre que hay una rifa. Antes veíamos a Chabelo y veíamos a muchos programas, y siempre había una persona que se encargaba de dar fe y legalidad al tema del concurso. Por eso fue mi pregunta hacia ti, que si había un permiso de gobernación, y pues nos permitimos también investigar un poquito sobre el tema. A mí se me hace un tema pues que no podemos ahorita aprobar el tema de la compra de un carro cuando ya se compró. Eso sí se me hace como que algo grave. Es una adquisición simbólica de un acto futuro, y esto pues es ilegal para mí, ¿verdad?
4: Tras concluir la Feria de la Madera y el Hongo, la ciudadanía sigue haciéndose la misma pregunta: ¿qué pasará con la rifa del carro?
16: Cumplimos los requisitos, lo entregamos a la gobernación, sacamos el permiso, y luego ya se da a conocer el día, la hora y el lugar donde será el sorteo.
17: ¿Qué nos sacaron los permisos? ¿Qué pasó?
16: Mira, prácticamente son permisos que se tardan. Son tardados los permisos, y uno de los detalles que nos faltaba era la sesión de cabildo. No, todavía no puedo dar una fecha exacta, pero sí nos dicen que entre 15 o 20 días se tarda el permiso. Nosotros, al sacar el permiso, nos manda gobernación un interventor.
2: Bueno, pues justamente al final de este reportaje escuchaban ahí la voz precisamente de Javier Barrón, él es el secretario municipal. Lo que está comentando es que están en espera de los permisos para el sorteo del acto que se está rifando con los boletos de la feria, para entregarlos a gobernación y así poder hacer el sorteo de este auto y además 10 bicicletas. Comentó que la reunión de cabildo que se tuvo este pasado martes fue exclusivamente para sacar este tema, donde se aprobó esta rifa. Escuche.
16: Reunión extraordinaria de cabildo, donde prácticamente el tema fue exclusivamente todo el requisito que debemos de cumplir para sacar el permiso de gobernación.
17: Para la rifa del carro.
16: Es correcto, es la rifa del carro y son 10 bicicletas. Comentarles que, pues bueno, es la primera ocasión que se rifa un vehículo en una feria regional de aquí del Salto, y pues la gente, la verdad, entusiasmada, y nosotros, en cuanto tengamos todos los requisitos que ese fue uno de los requisitos, la aprobación de la sesión, de la acta de cabildo. Cumplimos los requisitos, lo entregamos a Gobernación, sacamos el permiso y luego ya se da a conocer el día, la hora y el lugar donde será el sorteo. Prácticamente son permisos que se tardan, son tardados los permisos, y nosotros lo que sí es cierto es que le agilizamos lo más que pudimos. Sin embargo, pues son permisos que se tardan, y uno de los detalles que nos faltaba era la sesión de cabildo. Sí, se les avisó, se les platicó el tema previo a la reunión, y después ya en la reunión pues ya se tocó el tema particularmente de lo que se trataba. Nos dicen que entre 15 o 20 días se tarda el permiso.
17: Pero un interventor.
16: Claro, esa es la idea. Nosotros al sacar el permiso nos manda Gobernación un interventor.
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2: Bien, pues ya son las 8 de la mañana en punto, y con esto estamos arrancando la segunda hora de su noticiero Viva la Noticia, el noticiero de la gente. Recuerde que estamos transmitiendo en vivo en tres frecuencias simultáneas. Aquí en Durango, 94.9. En El Salto, Pueblo Nuevo, 93.3, y hasta Canatlán, 93.7. A nombre de mi compañera Lili Ortiz, un servidor Roberto Meri y todo el equipo de producción, los saludamos con gusto y los invitamos a que se mantengan con nosotros todavía una hora más para que esté bien informado. Y casos como lo que se está manejando a nivel nacional, casos como lo que está sucediendo precisamente allá en El Salto, y otras tantas noticias importantes, pues aquí las va a escuchar en Viva la Noticia, el noticiero de la gente. Continuamos.
0: Oye, vamos a continuar con más información, porque justo de este tema y de la rifa que no se ha realizado porque no hay los permisos de Gobernación. Ojo, aquí nunca se ha dicho que no se va a realizar. Lo único que se ha dicho es que no se ha realizado. ¿Por qué? Porque hubo anomalías, porque hubo omisiones, porque no hubo una sesión de cabildo que se llevó a tiempo, porque no hubo una sesión de cabildo donde los regidores pudieran aprobar la compra del vehículo que se hizo de manera arbitraria por parte de las autoridades y no tenían el consenso ni la votación por parte de sus regidores y regidoras, y que seguramente el permiso la SEGOP se los va a dar, seguramente sí, o sea, no tendría razón por el por qué decirles que no, pero pues sí, como lo decía el secretario, o sea, viene un proceso que es largo.
2: ¿Cómo se han hecho las cosas?
0: El problema es que era antes y no después de. Ahora, el regidor de Movimiento Ciudadano, Raúl Vega, comentó que estuvo muy mal hecho el proceso de la rifa, y bueno, también refirió que la reunión de cabildo que tuvieron justamente, y usted lo escuchaba hace unos momentos, les llevaron un acta la cual los regidores desconocían totalmente, y además esta acta de cabildo aparecía que ya estaba votada por unanimidad por todos los regidores. Escuchen.

Ayer tuvimos una reunión sobre el tema de la rifa del carro. Si se van a hacer las cosas bien.

Bueno, ya más adelante le voy a presentar esta información, lo cual me parece grave que lleven un acta. Si es así, si es verdad lo que está señalando, fíjate, el regidor de Movimiento Ciudadano, Roberto, es grave porque un acta en Cabildo, sí hay puntos de acuerdo, claro, hay un orden del día, y la orden del día era únicamente ese tema, y después de

0: Orden del día, pues se levantan las actas, ¿no? Donde todos los integrantes del cabildo tienen que firmar, independientemente de cómo se votó y más, para dar veracidad y claridad, y porque son requisitos que se tienen que seguir en una administración o en cualquier lado, ¿eh? Hasta en una asociación.
1: Claro.
0: Cuando hay sesiones,
1: Hay
0: se levantan
1: protocolos.
0: actas y todos los presentes firman las actas para darles validez, y al final te sirve también como un respaldo, ¿no? De lo que
1: Sí.
0: estás haciendo. Y si el regidor dice, oigan, es que nos llevaron un acta que ya estaba
1: Ya iba
0: hecha y ya
1: redactada.
0: estaba redactada y que aparte decía voto por unanimidad, me parece grave que alteren ese tipo de situaciones, y sobre todo también que quieras jugar con la inteligencia, uno de los regidores y dos de la gente de Pueblo Nuevo.
1: Sí.
0: Decía la presidenta, y usted lo escuchaba, aquí estamos para dar soluciones. El tono también a muchos no les gustó. El tono no les gustó. Vamos a ver qué sucede con este tema, porque independientemente de la rifa del carro, que ojalá sí se lleve a cabo, que yo creo que sí se va a llevar a cabo, porque además es algo que están esperando los ciudadanos, de a ver quién se lleva este vehículo. Pues ojalá les quede el aprendizaje de hacer las cosas bien.
1: Sí, y también desde la presidencia que comprendan que no vas a llegar a imponer, no puede ser una presidenta impositiva de, hey, nomás fírmenle ahí, no échenme la mano, ahí estamos ya, ahí nos vemos. No, o sea, para eso existe el término cabildear, hasta se dice mucho, ¿no? Vamos a cabildearlo. Entonces, pues eso le va a quedar como enseñanza también de que para futuras cuestiones tienes que llevar el debido proceso con tu cabildo para que no tengas este tipo de problemas.
0: Dicen por ahí, en el pedir está el dar y aplica en todos los sentidos de la vida. Oye, vamos a otro tema, si te parece más agradables, porque ayer ya se entregaron aquí en Durango las primeras casas de vivienda para el bienestar. Familias duranguenses ya van a acceder a este tipo de beneficios de casas con pagos accesibles gracias al trabajo. Ojo ahí, cuando se trabaja en conjunto, la Federación y el Estado también se hacen este tipo de cosas.
2: Teniendo ya una casa propia, un espacio de nosotros mismos, pues ya le podemos hacer que meter, quitar, poner, hacer lo que queramos. Cuando no es casa propia, pues es bien difícil y aunque uno la remienda de todos modos, pues no es lo mismo, porque no es tu casa. Pues deben de estar bien contentas y contentos, porque fueron sorteados, que son las 3.000 personas que hablaba nuestro director que se inscribieron. De esas 3.000 se hizo un primer filtro y quedaron más de 2.500. Y de 2.500, 2.400 personas, pues 76 de las 96 casas fueron sorteadas y salieron ustedes.
3: La construcción de tanta vivienda se destina a familias que tienen hasta dos salarios mínimos. Esto jamás en la historia de México se había realizado. En total, en Durango, la meta son 34.745 nuevas viviendas. Esa es nuestra meta en Durango. Estamos muy contentos y la verdad muy orgullosos de ser parte de este equipo.
2: Hoy estamos aquí en este desarrollo habitacional que se conoce como Casitas Norte para que esas 76 familias que fueron sorteadas conozcan su desarrollo y 16 reciban hoy su vivienda. De entrada, es una vivienda pagable, sin intereses, y el valor de la vivienda pues siempre es mucho mayor al valor de la construcción. El valor patrimonial de esta vivienda debe dar arriba del millón de pesos. Y lo que nos va a costar son 600.000 y lo que va a pagar la familia es a partir de su capacidad de pago.
4: Hoy no solamente entregamos viviendas, hoy entregamos tranquilidad, certeza y esperanza. Cuando los tres órdenes de gobierno trabajan en equipo, las cosas sí suceden. Y Durango hoy es un ejemplo de ello. Que cada familia duranguense tenga la oportunidad de construir un mejor futuro.
2: Está muy digno, las habitaciones están muy dignas, en verdad están muy bien hechas. Por eso, pues felicitar por la visión a la presidenta, salúdemela mucho, secretaria, por favor, ella sabe que tiene amigos aquí en Durango, que la queremos mucho, y la verdad a usted también por andar en todo el país haciendo este tipo de obras. Que tengan una vida muy feliz en esta nueva vivienda que van a tener, que empiece una nueva vida para todas ustedes y para sus hijos, que es lo más importante.
1: Bueno, pues ahí está, estos proyectos de vivienda para el bienestar. Y vámonos ahora con esto. El secretario de Salud, Moisés Nájera, informó que el gobierno del estado impulsa una contratación especial de médicos para municipios alejados y con rezago histórico. Reconoció que una de las principales dificultades es que muchos profesionistas consideran insuficientes los salarios frente a los gastos que implica trasladarse hasta estos lugares y además la carga laboral. Escuche.
5: San Juan de Guadalupe, pues es un municipio que también le preocupa mucho al gobernador. Pues por el retraso que trae histórico, ¿no? Entonces, me dice, tengo varias propuestas, así textual, y le digo, pues páseme el curry, porque el gobernador me indicó que si son de la localidad se contraten, para que no se trasladen, no se muevan. Y luego dice, me preguntan cuánto les van a pagar. Pues lo que ganamos un médico, ¿no? Pues 12 mil, 14 mil pesos. A la quincena es lo que gana un médico, pues si no es tampoco la carrera, se les hace poco porque ellos dicen que el traslado, que la gasolina, que esto, que el otro. Digo, oye, pues si tampoco somos no sé, la varita de Narda, ¿verdad? Que ya con esto te vas a curar, pues no, o sea, es una carrera, es un servicio que prestamos. Son variables, son bastantes, pero son más de la zona serrana. Por ejemplo, en Otaes, ya ves, también acompañé a la señora Marisol. Uh-huh. En Otaes tenemos un médico que el municipio le da también un pago por las horas que atiende. Por ejemplo, nosotros tenemos horas de trabajo, así como ustedes, de 7 a 2. Y luego en la tarde le pagaría el municipio para que atienda por la tarde, o para que se los atienda en domicilio, o les atienda sus brigadas de ellos. Es complejo para una persona que es médico, pero que es un ser humano. ¿Por qué? Porque si yo atiendo 30 pacientes, pues voy a acabar rendido en un turno, y 30 ahora, en la tarde son 60.
6: Ahora son médicos general.
5: Vacantes no tenemos, está haciendo una contratación especial que está pidiendo el señor gobernador para ayudarle a los municipios de zonas más alejadas que no cuentan con médico.
7: Para Viva la Noticia, Lili Ortiz.
0: Bueno, pues ahí está. Oiga, ponga mucha atención en lo que le voy a decir, porque se propuso en el Congreso del Estado castigar con cárcel, a las falsas demandas de paternidad y de pensión alimenticia. Y es que lo que explicó el diputado morenista Héctor Herrera plantea que las sanciones, es decir, a quienes se engañen a los hombres diciéndole, oye, es que es tu hijo y que resulta que hizo pruebas de ADN y que todo el dinero, todo lo que él dio a ese menor de edad, pues se va a castigar con cárcel y se les va a obligar a la devolución del dinero pagado por manutención en casos, obviamente, que sean comprobados que se hicieron con dolo. Escuche.
8: Como padre biológico y le quieren cobrar una pensión alimenticia sabiendo que no es el padre biológico. Se ha dado muchos casos donde exigen el pago de pensión y en muchos casos lo logran y pues realmente la persona no es el padre del niño. Y en muchos casos lo hacen por mucho tiempo pagar la obligación, la manutención, y después de un tiempo se dan cuenta de que no eran el padre. Entonces con esta iniciativa buscamos que hay una sanción de 2 a 6 años de prisión para las personas que con total dolo estén queriendo cobrar esta obligación, así como también que se les regrese todo lo que hayan pagado en ese tiempo que exigieron la pensión o la manutención. Sí, estuvimos analizando pues las estadísticas de qué tan común era cuando se hace un examen de paternidad con temas legales que se exige la prueba de paternidad, pues un gran porcentaje, más del 30% de las pruebas salen negativas. Entonces sí es algo pues sí alarmante, y que pues sí no había una sanción. En algunos casos se daba que exigían pensión en dos estados diferentes a padres diferentes para el mismo niño, entonces no había una sanción. Entonces creemos que eso va a evitar que se siga teniendo una ventaja con total dolo, cobrándole a... Se da sobre todo a veces en personas que desconocen las pruebas de paternidad. Todavía en este tiempo me dice que es mi hijo, pues yo no tengo la certeza, pero pues si no me va a ir mal legalmente, entonces optan por cumplir con esas obligaciones. La comisión pues está integrada por de todas las fuerzas políticas. Afortunadamente salió aprobada por unanimidad. Esperamos que en pleno también sea aprobada por todas las fuerzas políticas. Ha habido ahí los acercamientos, las pláticas, y pues es una iniciativa que ha sido bien recibida por todas las fuerzas políticas. Esperamos y contar con el apoyo de todos los diputados.
7: Para Viva la Noticia, Lili Ortiz.
0: Está bien interesante esa iniciativa, porque pues sí, como dice el diputado, hay veces que se les dice, oye, es que es tu hijo, y muchos no pueden acceder a una prueba de paternidad porque son muy muy caras, muy costosas.
1: No, y aparte, muchas mujeres cuando el papá tiene los medios o quiere ver esa prueba de ADN, uy, no, hombre, olvídate. Pero lo funan públicamente.
0: Sí, y dijo el diputado, dijo, es que han existido casos que tienen como doble paternidad, una aquí en Durango y otra allá, o sea, que la mamá del menor o la menor dice que es hija de aquí, hija de otra persona en otro estado. Entonces, diría mi mamá, de todo hay en la viña del Señor.
1: Así es. Y así como esto, también políticamente hablando, los panistas acusan que Andy López Beltrán busca refugio político en Tabasco tras derrotas electorales y la presión internacional. Así lo explica Fernando Rocha Amaro, diputado local por el PAN.
6: Decirlo, va y se quiere refugiar en un estado donde pues se le garantiza el triunfo, como es el estado de Tabasco. Andy López Beltrán pues nunca ha sobresalido por sus resultados, sino sobresale por el apellido que lleva, y pues prueba de ello es el pasado proceso electoral aquí en Durango, donde él personalmente se instaló en Durango. Y pues salió de Durango con una derrota en tercer lugar. Vimos hace días apenas como en el estado de Chihuahua pues lo recibieron con abucheos, y pues él está buscando el fuero, por lo que se sabe, de todas las corruptelas, de todos los negocios de los cuales están involucrados él y sus hermanos, y pues está prácticamente buscando el fuero, refugiándose en el estado de Tabasco, en donde sí se le garantiza el triunfo, porque saliendo del estado de Tabasco pues lo vuelvo a decir, no ha sobresalido por sus resultados, sino sobresale por el apellido que él lleva.
9: ¿La presión de Estados Unidos?
6: Sí, desde luego, él está buscando el fuero con anticipación, por el temor que tiene, lo vuelvo a repetir, varios personajes, incluido él y sus hermanos, pues por lo que se presume que en próximos días se dará a conocer una larga lista todavía de personajes de Morena que pues... el tema del huachicol fiscal, algunos con nexos con el crimen organizado, y desde ese sentido pues él está buscando el fuero, desde el estado de Tabasco, donde sí se le garantiza el triunfo, porque pues hemos visto que fuera de Tabasco no ha dado buenos resultados, prueba de ello la última elección aquí en el estado, en el municipio de Durango. Lo hemos dicho, la presidenta lo único que está haciendo es tensar la relación con Estados Unidos, nuestro mayor socio comercial, y eso pues no es nada bueno para el país, las decisiones que está tomando el gobierno federal, el estirar bastante la liga con personajes que sí o sí tarde que temprano van a estar pisando el vecino país de Estados Unidos, y lo peor es que no solamente van a ser ellos los del estado de Sinaloa, sino se presume que hay una lista más de políticos de primer nivel de este partido de Morena, pues que también van a estar pisando el vecino país próximamente.
10: Reportó para Viva la Noticia, Roberto Meri.
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17: Y nos vamos con este breve resumen de la nota nacional y la internacional. Banxico reduce expectativa de crecimiento económico para México y alerta desaceleración en 2026. El Banco de México ajustó a la baja su pronóstico de crecimiento económico para este año, pasando de 1.6 a 1.1% debido a la debilidad en inversión, construcción y consumo interno. Analistas advierten que la desaceleración comienza a reflejarse también en sectores como manufactura, ventas y empleo, mientras persiste incertidumbre por la relación comercial con Estados Unidos y la próxima revisión del T-MEC. Violencia en Colima obliga a reforzar seguridad federal tras bloqueos y enfrentamientos armados. El gobierno federal desplegó refuerzos de seguridad en Colima luego de enfrentamientos entre grupos criminales en Tecomán, donde se registraron bloqueos carreteros, vehículos incendiados y ataques armados que provocaron suspensión de clases y temor entre la población. Autoridades confirmaron detenciones de objetivos prioritarios ligados al crimen organizado y aseguraron que buscan contener la escalada violenta en la entidad. Cae aprobación de Claudia Sheinbaum tras crisis políticas y tensiones con Estados Unidos. La presidenta de la República, Claudia Sheinbaum, registró una baja en su aprobación pública luego de que las controversias relacionadas con el caso Sinaloa y el operativo de la CIA en Chihuahua, según encuestas nacionales difundidas esta semana. El tema de seguridad, corrupción y relación bilateral con Estados Unidos continúa dominando la agenda pública, mientras Morena enfrenta presión política por investigaciones y señalamientos contra distintos actores del partido. Y en información internacional, Europa rechaza presión de Rusia y busca asumir mayor protagonismo en negociaciones sobre Ucrania. Ministros de Relaciones Exteriores de la Unión Europea rechazaron que Moscú intente definir quién representará a Europa en futuras negociaciones de paz sobre Ucrania, mientras líderes europeos analizan una estrategia propia ante el desgaste ya de la mediación encabezada por Estados Unidos. Además, varios países también europeos reforzaron acuerdos militares y de defensa ante la creciente tensión con Rusia. China elimina aranceles a productos africanos y fortalece su influencia económica en el continente. El gobierno chino eliminó los aranceles a importaciones provenientes de 53 países africanos como parte de una estrategia para ampliar su presencia económica en política también en África. Analistas consideran que la medida busca consolidar alianzas comerciales y ganar terreno frente a la política proteccionista impulsada por Estados Unidos en distintos mercados internacionales. Y crece la presión internacional por escalada militar en Medio Oriente y temor a crisis energética. La tensión entre Irán, Israel y Estados Unidos continúa elevando la preocupación internacional debido al riesgo de una expansión regional del conflicto y sus

0: posibles repercusiones económicas. Gobiernos y organismos internacionales mantienen llamados al diálogo, esto ante el temor de afectaciones en rutas energéticas, incremento en precios del petróleo y un impacto directo en mercados financieros mundiales. Y esta fue la nota nacional y la internacional para Viva la Noticia.
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2: Así es, y vámonos hasta Palacio Nacional porque inició la conferencia y la presidenta Claudia Sheinbaum informó que el secretario de Salud, David Krasnovich, anunciará las inversiones empresariales en este sector. Lo que va a anunciar el día de hoy es un total de 21 mil millones de pesos, pero dicen que más allá de la cifra habla de la posibilidad de desarrollo industrial en el país. Y es que la compañía dedicada a la atención médica Abbott contempla una inversión de 3.500 millones de pesos para la ampliación de una instalación en Santiago de Querétaro. Ahora, ahí se proyecta la creación de 1.200 empleos directos hacia 2030. La instalación está destinada a la producción de dispositivos médicos empleados en el diagnóstico y tratamiento de trastornos del ritmo cardíaco como la fibrilación auricular, patología. Y también puede afectar la calidad de vida de los pacientes. Ahora, hay otra empresa que se llama el proyecto de inversión Bristol, que contempla una inversión de 1.000 millones de pesos en el territorio nacional. Ese está previsto generar 380 empleos directos y 65 empleos indirectos. El objetivo principal del proyecto es fortalecer la soberanía sanitaria en México mediante la ampliación de la inversión en investigación clínica y la implementación de procesos de manufactura local de terapias innovadoras, lo que permite contribuir el abasto oportuno y el acceso equitativo a los medicamentos. Está otro proyecto de inversión que contempla una inversión de 750 millones de pesos en Toluca, y bueno, la cual contempla la capacidad para producir 2.300 toneladas anuales de materiales farmacéuticos en tres plantas. Este es el grupo Neolparma, que es el que está anunciando la inversión de 750 millones de pesos. Y hay otra empresa, Opela, que invertirá 2.300 millones de pesos en Ocoyoacán, en el Estado de México, con la previsión de 50 empleos directos y 450 empleos indirectos. Este plan comprende la expansión y la modernización de la planta, que incorpora la instalación de una nueva línea de producción en Eterjormina, medicamento de autocuidado que es enfocado a la salud digestiva. Mire, esta empresa está allá en México, dicen, para invertir, para crecer y para poner la salud en la mano de todos los mexicanos. Así lo dijo el CEO de esta empresa, que también está justamente aquí en la mañanera acompañando a la presidenta Claudia Sheinbaum. Y entonces también hablan de un proyecto de inversión de laboratorios Kenner que contempla una inversión total de 5.360 millones de pesos en Toluca y Chalco, en el Estado de México, y ahí se prevé la generación de 220 empleos directos y 550 empleos indirectos. Entre las acciones principales se encuentra lo que es la expansión de la planta Kenner que tienen en Toluca con una inversión de 550 millones de pesos que es destinado a productos inyectables. Además, también se desarrollará una planta de hemoderivados mediante una conversión estratégica con el gobierno de México por 1.350 millones de pesos. El proyecto también incluye la construcción de una planta de biotecnológicos con una inversión de 3.460 millones de pesos en alianza también con una empresa transnacional. Y luego viene la empresa farmacéutica Sanofi, que presentó su nuevo proyecto de inversión en México y esta busca consolidar su presencia en el país y expandir las capacidades de producción. Producción local de insulina. Se va a iniciar la producción en territorio nacional de insulinas basales de primera y segunda generación, así como de insulina rápida. El proyecto contempla una transferencia de tecnología directa hacia México. Y Bayer también invertirá 150 millones de pesos en estudios clínicos. Daniel Londero, representante de esta farmacéutica, compartió que su inversión es de 150 millones de pesos en la realización de estudios clínicos. Además, señaló que de los 3.000 millones de pesos anunciados para el 2024 hasta la fecha, se ha ejercido el 33%. El impacto de esta iniciativa se extiende a más de 50 puntos en 10 estados del país.

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1: Y nos vamos con información policíaca para Viva la Noticia. Joven pierde la vida días después de ser atropellado al bajar de un camión en Gómez Palacio. Luis Javier Hernández Reza, de 23 años de edad, falleció en la clínica número 46 del IMSS luego de varios días hospitalizado tras ser atropellado cuando descendía de un autobús de pasajeros sobre la calzada J. Agustín Castro en la colonia Revolución de Gómez Palacio. El conductor involucrado, identificado como Gerardo N., de 63 años, fue detenido y puesto a disposición del Ministerio Público para determinar su responsabilidad. Sentencian a más de 17 años de prisión a homicida de Gómez Palacio. La Fiscalía General del Estado de Durango obtuvo una sentencia condenatoria de 17 años y 6 meses de prisión contra Aarón Salas Martínez por el homicidio de Eugenio Cabral Caballero, ocurrido en junio del año 2025 en el ejido Ajedo de Gómez Palacio, donde tras una discusión derivada de un pago, el hoy sentenciado atacó con arma de fuego a la víctima. Además de la pena de la cárcel, deberá pagar más de 1,400,000 pesos por reparación del daño. Refuerzan capacitación policial en Durango, entregan constancias y reconocimientos a personal de seguridad. La Secretaría de Seguridad Pública del Estado llevó a cabo la entrega de constancias y reconocimientos a personal operativo, instructores y administrativos que participaron en diversos cursos de formación y capacitación impartidos a través del Instituto Superior de Seguridad Pública, destacando talleres de Excel, planeación ejecutiva y temáticas de combate. También el secretario Óscar Galván Villarreal señaló que la profesionalización permanente es clave para mantener a Durango entre los estados más seguros de todo el país. Y esta fue la información policíaca para Viva la Noticia.
2: Oye, nosotros con esta información vamos a ir a la pausa, quédese con nosotros, regresando le tengo entrevistas interesantes en esta mañana aquí en Viva la Noticia. Gracias, Roberto.
1: Gracias a ti, compañera. Mi nombre es Roberto Meri, que tengan un excelente día.
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0: Oiga, ya estamos de vuelta. Gracias por continuar con nosotros en esta mañana aquí en Viva la Noticia. Y me da mucho gusto recibir aquí en el estudio de su noticiero a Marisol González, directora de la Chuloteca del Ideval. ¿Cómo estás? Bienvenida.
1: Muchas gracias. Muy bien, gracias a Dios.
0: Oye, pues a ver, ahorita estábamos platicando justo antes de entrar a esta entrevista de la Chuloteca. Un espacio dedicado obviamente para lo que más nos importa a los padres de familia, que son los niños y las niñas.
1: Claro que sí.
0: Nuestros hijos. ¿Cómo les ha ido ahí?
1: Muy bien, la verdad es de que ahorita pues ya tenemos alrededor de 2 años y medio ya trabajando aquí en este espacio, y pues meramente es un espacio dedicado a las primeras infancias. Aquí atendemos desde los 6 meses hasta los 12 años de edad. Los niños aquí pueden ingresar ya solitos de los 4 a los 12 años. Tenemos distintas actividades, y pues la principal es la intervención psicoeducativa, en donde a los niños pues se les ofrecen 8 sesiones, una visita una vez a la semana durante 45 minutos o una hora aproximadamente, o pues lo que el niño desee estar también en este espacio.
0: Oye, a ver, estamos viendo estas imágenes que son justo de la Chuloteca, un espacio que está pensado, está adecuado para ellos, para su atención, de una manera dinámica, para que puedan también ellos concentrarse y estar ahí pendiente de las actividades que se les ponen las maestras, ¿no?
1: Claro, esta Chuloteca, bueno, yo anteriormente lo mencionaba, no es una ludoteca tradicional, porque también hay que decirlo, a veces la gente pensaba que era como una biblioteca, pero la verdad es de que no, ¿verdad? Entonces, esta Chuloteca en específico trabaja toda el área socioemocional de los niños y las niñas, que esto es algo súper importante, ya que pues el instituto se enfoca meramente en la atención del ser humano, en su integridad como ser humano. Entonces, si ya, por ejemplo, el área de familia, el área de salud mental, ya está trabajando todo el tema de las emociones, era muy importante también trabajarlo con los niños.
0: Sí, claro.
1: Porque si nosotros empezamos a trabajar desde la infancia, en una edad más avanzada podemos prevenir este tipo de situaciones como de ansiedad a temprana edad, incluso pues los temas de depresión desde de temprana edad. Entonces, aquí con nuestras intervenciones psicoeducativas nosotros podemos conocer un poquito más al usuario, y ya trabajando de esta manera podemos saber si estos niños pudieran ser candidatos para poderlos canalizar al área de desarrollo infantil, okay. El cual cuenta con 3 terapias muy específicas, un poquito más profundas, la terapia del lenguaje, la terapia psicopedagógica y la terapia de psicología infantil.
0: Oye, a ver, lo que tú comentas es algo bien interesante, porque creo que no existía en el municipio, yo creo en el estado, un espacio así, que me imagino la atención pues a lo mejor en algún lugar en particular te la pudieran dar, pero estamos hablando de costos pues sí un poquito altos, y que muchas familias pues no tienen la solvencia económica, o que hay que priorizar que sí, que no, o llevo a mi hijo a esa actividad, o mejor ese dinero para los gastos cotidianos de la casa. Y todo esto que ustedes están ofreciendo aquí en la Chuloteca es un servicio gratuito.
1: Claro. Sí, es un servicio meramente gratuito, al igual que las intervenciones de las terapias, también son meramente gratuitas. La terapia psicoeducativa, aquí la verdad es de que creemos que los niños, es necesario que primero concluyan estas 8 sesiones para que así ellos puedan tener ese sentido de pertenencia con el lugar, puedan conocer a las maestras. Sí. Y después, ya en dado caso de que sean canalizados, ya aceptan mejor la terapia, porque también hay que decirlo, ¿verdad? La terapia psicológica no es de la misma manera como la impartimos con un niño a como se imparte normalmente con un adulto.
0: Sí, claro.
1: Sí, tenemos que tener esa atención con los papás, esa entrevista inicial, y explicarles qué tipo de proceso va a tener su niño, porque aquí nosotros sí trabajamos con ellos de manera individualizada. Sabemos que nuestros niños pues todos son diferentes y tienen necesidades diferentes, así que hacemos un plan de intervención específico para la necesidad de cada uno de ellos.
0: Oye, yo me imagino que ha de haber, Marisol, muchas historias de éxito,
1: Ah, sí.
0: O sea, de cómo llegan y cómo terminan
1: así
0: su
1: es.
0: Proceso.
1: Sí. Sí, la verdad es de que pues hemos recibido niños que llegan con miedos, que llegan con temas de aislamiento, que no pueden controlar a lo mejor el ira, niños incluso que han sufrido alguna pérdida, entonces trabajamos esta parte también del duelo. Y sí, como tú lo mencionas, aquí nosotros trabajamos a través de un test de inteligencia emocional, precisamente este es el inicial para saber cómo es que llegan nuestros niños y saber en qué nos podemos enfocar con ellos. Y sí, al término ya de sus sesiones, obviamente sabemos que los niños no son autónomos, requieren muchísimo que sus papás se comprometan de verdad a seguirlos llevando constantemente a sus sesiones, ya que pues en una interrupción pues hay regresión, ¿no?
0: Sí, claro.
1: Entonces es importante sí seguirlas tal cual nosotros las programamos, y claro que hemos tenido muchos casos de éxito. Niños que incluso, bueno, yo he hablado con los papás de que, oye, ¿sabe qué? Es que no podía entrar a la escuela porque pues batallaba para socializar, y pues esto le impide todo el tema del aprendizaje, sí, de la concentración. Entonces ya vino aquí a sus sesiones en Chuloteca y ahorita ya está a gusto ya en la escuela.
0: Oye, qué bueno, porque al final del día ese es el objetivo, ¿no?, de la Chuloteca, pero también comentes algo tú bien importante, la responsabilidad que nosotros tenemos como papás, no nada más de llevarlo, sino también de darle ese seguimiento, sí, ¿no? Uh-huh. Y creo que también se trabaja ahí de manera indirecta, tal vez los papás no entren a Chuloteca, uh-huh, pero como cuando tú como papá ves el desarrollo o el avance que va teniendo tu hijo, pues claro que te compromete a seguir ese proceso.
1: Por supuesto. Sí, incluso, bueno, hay algunos niños que llegan ya con un previo diagnóstico. Hay algunos niños que, bueno, los papás nos comentan, es que viene a terapia de lenguaje. ¿Y por qué viene a terapia de lenguaje? No, pues es que no habla y así. Ya estando trabajando con el niño, nos damos cuenta, pues, que a lo mejor no era terapia de lenguaje porque, pues, articula muy bien los fonemas, etcétera. Y el tema era socioemocional, o sea, hay niños que no, ni siquiera saben expresarse, no saben cómo socializar.
0: Claro.
1: Y más ahorita, ayer lo comentaba precisamente, uh-huh, con esta era digital, pues es muy difícil que los niños también tengan este tipo de conocimientos, que los niños pues en realidad pues tienen que jugar, hacer actividades lúdicas, uh-huh, que les ayude precisamente a poder gestionar de la manera más apropiada las emociones.
0: Oye, 2 años y medio tiene la Chuloteca, que fue un lugar novedoso, creo, para todos, ¿no? ¿Cómo les ha crecido justo la demanda en todo este tiempo?
1: No, la verdad es de que bastante. Iniciamos principalmente con estas intervenciones psicoeducativas de 8 sesiones. Más adelante fuimos aperturando el área de desarrollo infantil, el cual cuenta con estas terapias, por la necesidad de la cantidad de usuarios diversos que tenemos. Y pues mira, desde su creación en 2024 hasta la fecha ya rebasamos ya vamos más de 12,000 visitas aquí a este espacio, más de 4,600 usuarios que ya han concluido satisfactoriamente sus procesos de 8 sesiones. Ya hemos impartido más de 600 sesiones de estimulación temprana, porque también atendemos
0: a los más pequeñitos
1: desde los 6 meses, sí. Uh-huh. Y así a la par fue creciendo este espacio y dijimos, no nos vamos a conformar con tenerlo solamente aquí en el instituto y no salir a trabajarlo, sino que por eso tenemos la unidad móvil, ajá, la cual también visitamos a las escuelas. Ahorita ya van más de 60 escuelas, ajá, visitadas.

0: Inclusive pues también las zonas rurales, ya llevamos tres pobladitos también ya
1: Qué bueno.
0: visitados con este mismo programa, ¿verdad? Y pues la idea de la móvil es igual detectar, pero a través de las escuelas, o sea, con actividades lúdicas, recreativas. Ya podemos empezar a canalizar de esas escuelas, de esas visitas que nosotros tengamos, hacia el instituto para que las familias en sí completas se puedan atender, no solamente en Chuloteca, sino en el área de familia y en el área de salud mental.
1: Oye, dices algo también muy interesante, me parece muy acertado estas unidades móviles para que ustedes vayan. Sí, pues sí, sobre todo a las zonas rurales, que no es lo mismo para la gente que vivimos aquí, por lo menos en la capital, que te traslades a donde está la Chuloteca, a gente de otros poblados que están, pues sí, retirados y que dicen, no, pues es que imagínate ir hasta allá, cómo me muevo, el traslado, el gasto, el tiempo, lo que tú quieras, y que esta atención se les lleve hasta aquel lugar. También es hablar de una atención en derechos a niñas y niños.
0: Claro. Sí, la verdad es de que sí fue muy solicitado. Nosotros ya visitamos el poblado que estaba algo lejitos, ¿verdad? Fuimos al Regocijo. También fuimos al Durazno y ya visitamos también el poblado de Aquiles Cerdán. Y nuestra prioridad es continuar visitando estos espacios, sobre todo las zonas más vulnerables, que la verdad es de que es muy necesario. Y no solamente trabajamos con los niños, también trabajamos con los docentes y con los padres de familia de estos
1: Tiene que
0: niños
1: ser
0: que
1: en
0: tenemos.
1: conjunto, ¿no?
0: Sí.
1: Todos que estén en la misma sintonía para que pueda funcionar bien.
0: Sí.
1: Definitivamente. Oye, vamos a ir a una pausa, Marisol. Vamos a seguir platicando justamente con la directora de la Chuloteca referente, pues, a lo que están ofreciendo. Si usted está interesado, si no conoce o nada más ha escuchado nombrar de la Chuloteca, bueno, le vamos a dar los detalles, cómo usted puede acceder, puede llevar a sus hijos y, pues sí, ser también beneficiario de todos estos servicios que ofrecen en este lugar. Vamos a la pausa y volvemos.
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1: Oiga, ya estamos de vuelta. Gracias por continuar con nosotros en esta mañana aquí en Viva la Noticia, platicando con la directora de la Chuloteca, que es un espacio adecuado, pensado, diseñado para niñas y niños, y pues sí, darles las herramientas en todos los sentidos, sobre todo psicológicos, y lo decíamos ahorita, qué tan importante es que los niños desde pequeños se vayan conociendo, ¿no? Lo que sienten, lo que no sienten, lo que está bien, lo que no está bien.
2: Así es. Sí, sobre todo nosotros tenemos que incidir siempre desde la primera infancia. Son sus primeros años de vida, es cuando el cerebro del niño se empieza a desarrollar, empieza a adquirir distintos conocimientos, empieza a tener socialización con seres que a lo mejor no es la primera vez que conoce. Entonces, si los niños no saben gestionar correctamente sus emociones e incluso saber qué tipo de sensaciones experimenta su cuerpo cada vez que tiene cierta emoción, y por sobre todo saberlos controlar. Entonces, las emociones hay que conocerlas desde adentro. Sí. Hay que saber cómo manejarnos, y sobre todo para poder insertar de la mejor manera a los niños en la sociedad, que a fin de cuentas ahorita pues sí son niños, pero ya más adelante se van a convertir pues en adultos. Uh-huh. Entonces queremos adultos sanos, y la verdad es de que si nosotros incidimos desde la infancia, pues podemos prevenir muchísimas situaciones de depresión, incluso pues de suicidio, que sí, ahorita claro, ya la verdad está muy sonado ese tema. Y entonces, si incidimos desde la infancia a futuras edades, podemos prevenir muchas situaciones.
1: Oye, qué diferente hubiera sido si nosotros hubiéramos tenido una educación así, pero bueno, eran otros tiempos, no se hablaba tanto de esto, y seguramente antes se decía, son niños, los niños no se dan cuenta de nada, los niños se dan cuenta absolutamente de todo y hasta más.
2: Sí, ¿verdad? Sí, los niños verdaderamente pues son el reflejo de uno, así que hay que apoyarlos. Yo los invito de verdad a que conozcan este espacio, y sobre todo porque es gratuito.
1: Exacto, que lo aproveche la gente, porque aparte es gratuito, y usted diga, ay, es gratuito, va un mal servicio, créame que no. O sea, yo lo dije aquí, se lo dije a Giovanni, que estuvo también aquí también con nosotros platicando. Son muy amables todos, Todos son muy amables ahí en la Chuloteca o a las terapias que usted vaya. Desde el momento que uno llega ahí a las oficinas de ustedes, la verdad es que toda la gente lo recibe bastante bien. O sea, puede ser un servicio gratuito, sí, del municipio, pero creo que todos están en la misma sintonía ahí con ustedes, de brindarle un buen servicio a todos los que van.
2: Así es. Sí, la verdad es de que también pues cabe mencionar que tenemos un equipo capacitado. La Chuloteca está conformado por maestras en intervención didáctica, por psicólogos, por terapeutas de la comunicación humana, trabajadora social, psicopedagogos, o sea, de todo. Entonces, sí, la verdad es de que es un espacio muy completo. Aquí nosotros trabajamos a través de distintas actividades. Incluso, pues, me doy la oportunidad de decir que no conozco otro espacio similar a esto. Sí. La verdad es de que es un proyecto muy innovador, sobre todo pues, actualizado con las temáticas que ahorita pues abundan, y sobre todo pues la verdad es de que yo voy a las escuelas, yo trabajo directamente, me encanta el trabajo en campo para poder conocer a los niños, poder tener ese acercamiento también con las familias. Y poderles decir, ¿verdad?, de estos servicios, oiga señora, mire, yo estuve trabajando esta semana aquí en la escuela de su niño, conocí a su niño, y me atrevo a decirle, mire, que sería bueno que tuviera este tipo de actividades, este tipo de intervenciones, y entonces ya me pongo a promocionar este espacio, y ya las mamás conocen incluso el instituto, porque pues también hay mucha gente que no ubica todavía este instituto, pero sí, la verdad, vale mucho la pena.
1: Oye, ¿dónde está la Chuloteca? Y para la gente, sobre todo padres de familia que nos están escuchando, que quieren llevar a su hijo, y ojo, no porque necesite ir, o sea, sino porque creo que no estorba, y además todo suma en estos casos. ¿Dónde están? ¿A dónde se pueden comunicar? ¿Cómo los encuentran?
2: Sí, mira, el Instituto de Desarrollo Humano se encuentra en Boulevard Francisco Villa, a un costado de la Escuela de Trabajo Social, enfrente del Registro Civil. Al fondo, ahí está el instituto. Dentro del instituto, pues bueno, este está conformado por distintas direcciones, no solamente está el área de la Chuloteca, pero también tenemos la dirección de familia, la dirección de salud mental, deporte, arte y cultura. Sin embargo, para las personas que vayan a tomar aquí alguna de sus terapias, el espacio de la Chuloteca está disponible. Tenemos un horario de 8 a 8, de lunes a viernes, los sábados de 9 a 2 de la tarde. Y el WhatsApp es el 618-122-7726. Aquí usted nos puede mandar mensajito, incluso pues si tiene alguna duda sobre si es candidato un niño a ir, que la verdad tú bien lo dijiste, la verdad es de que no hay necesidad de que nosotros notemos algo con nuestro niño, un signo de alerta para llevarlo, sino que es bueno hacer una valoración desde antes para determinar si en verdad pues requiere alguna terapia un poquito más específica.
1: Perfecto, pues ahí está, para que usted vaya, conozca este lugar, lleve a sus hijos, atiéndase también usted, nada con esta actualidad del mundo. Sobra y yo creo que ahorita todo puede ayudar, sobre todo más en temas de salud mental que muchísima falta hace. Te agradezco mucho, Marisol, que nos hayas acompañado en esta mañana a platicar de estas cosas positivas y sobre todo pues que la gente vaya, la conozca y aproveche estos espacios.
2: Claro que sí, muchísimas gracias también por el espacio.
1: Gracias, un placer tenerte aquí. Oiga, nosotros nos vamos, pero recuerde que regresamos a la 1 de la tarde en la edición vespertina.
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0: señoras y señores, oye los morros de la mañana.
1: Arrancamos el jueves con tema del recuerdo para que vayas anotando todas tus memorias y las pongas en el WhatsApp.
0: Y mucha atención porque hoy tenemos regalos para ustedes. Se van a llevar boletos para ir a ver a los plebeyos, a la migra y a los felinos completamente en vivo.
1: ¡Claro que va a haber tiro de campana a campana y de esquina a esquina en fresas contra terruñas! ¿Quién va a ganar hoy?
0: Vamos aquí en cabina, como es costumbre, al cabeza de huevo Fermín. Además viene, por supuesto, la teporocha para decirnos el oráculo en este jueves. Esto y más aquí en Los Morros
1: de la Mañana.
0: Comenzamos. ¡Mua!

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4: Señores, señores, amigos, amigas, damas y caballeros, buenos días, buenos días, buenos días, buenos días, buenos días, buenos días, buenos días, buenos días, buenos días. ¿Cómo amanecieron? ¿Cómo están? Qué gusto, qué placer saludarlos hoy en este fabuloso jueves. Llegamos ya a este jueves 28 de mayo 2026. Bienvenidos y bienvenidas a otra emisión más de Los Morros de la Mañana, completamente vivo en la triple frecuencia de la que pone el Salto Durango y Canatlán de las Manzanas. Yo soy Diego Hernández y hoy quiero presentarles, como ya es costumbre, pues a Los Morros de la Mañana con ustedes. Primero, a mi lado izquierdo tenemos al único, al inigualable, al muchas veces imitado, pero jamás igualado, con ustedes, Luis Abel Falcao.
5: Buenos días, gente hermosa de Durango, de Canatlán y del Salto. Los saludamos con mucho gusto en esta mañanita de jueves. ¡Está fresco! Tenemos tema del día para que no te vayas a despegar. Tema del recuerdo, de esos que nos gustan a los chavorrucos que escuchamos este programa. Y a los que lo hacemos también, ¿cómo no? ¡Fermín, ¿cómo estás, mijo?
6: Buenos días, ¿cómo amanecieron? ¿Cómo están? Como siempre me da mucho... ay, pues mucha felicidad de estar con ustedes hoy, porque es el momento más favorito de mi día cuando estoy aquí en Los Morros de la Mañana, porque después de que se termine el programa ya me pongo muy triste. Buenos días, WhatsApp en cabina 618-4554-949 para que con mucha confianza nos mande sus mensajes y yo aquí voy a estar leyendo todos y cada uno de ellos. Buenos días.
4: Ya es el día que has hablado más. Bien, muy bien, Fermín. Señoras y señores, ya son las 9:07 de la mañana. Atención, atención, encienda su radio, se acompáñenos porque hoy tenemos un programa espectacular. Ya comenzamos con Los Morros
5: de la Mañana.
4: Buenos días, buenos días, ¿vale?

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2: Atención, damas y caballeros, atención, en este momento, siendo las 9 de la mañana con 12 minutos, vamos arrancando, vamos iniciando, vamos dándole a la gente lo que le gusta, lo que le encanta. Los saludos, los saludos, los saludos.
3: Saludos, saludos, saludos a toda la gente que anda usando sombrero el día de hoy. Qué bueno que ustedes estén orgullosos de ser del campo.
2: Arriba el campo, también mandamos saludos en esta mañana a los que andan allá en Caratlán trabajando, a los del transporte público, a los que están vendiendo las manzanas y a los que hacen las rejas para las manzanas. Saludos.
3: Saludos, saludos, saludos también a toda la banda, a toda la banda que anda limpiando tenis, que anda limpiando zapatos en la Plaza Cuarto Centenario, en la Plaza de Armas, en el Jardín de Santana y aledaños.
2: Saludos, saludos, saludos para los vendedores de elotes, los vendedores de algodones y azúcar. También a los vendedores que venden en las panochitas gorditas dulces. Saludos.
3: Saludos, saludos a toda la gente que vende paletas en el centro, que vende chicles también, que se sube a los camiones. Saludos y ojalá que pues no los bajen a mentadas de madre.
2: Saludos a nuestros compadres, nuestros amigos, los más simpáticos, los limpiaparabrisas. Saludos a los limpiaparabrisas, en especial para los que limpian los parabrisas aquí en el Boulevard José María Pantoni. Saludos.
3: Saludos a todos los que cumplen años hoy, 28 de mayo. Saludos, les mandamos una felicitación y que cumplan muchísimos más.
2: Saludos para los hombres, a las mujeres no, porque son infieles. Saludos.
3: Saludos, saludos, saludos también a todas las primas, a todas las primas que se les arrima y a las que no también. Saludos.
2: Saludos para todos ustedes, señoras y señores. Vámonos con música. Regresar, tenemos para ti el tema de esta mañana aquí en Los Morros
3: de la Mañana.
2: Ariel Camacho y los plebes del rancho, compadre, nos cantan El Negociante. 9:14 minutos, aquí suena
3: La Qué Buena. ¿Cómo no?

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2: Continuamos con más, son las 9:18. Recuerda que hoy es tema del recuerdo y en este jueves lo que vamos a recordar es nada más y nada menos que las modas de antes. Pueden ser las modas de los 90s, de los 2000s, de los 2010, las canciones que estuvieron de moda, los outfits, los grupos, todo lo que estuvo de moda y que tú te acuerdas que estaba de moda y que seguiste esa moda. Dinos a través del 618-4554-949.
3: Participa con nosotros. Las modas de antes, carnal, ya sea, por ejemplo, yo recuerdo yo que yo fui emo, yo fui punketo, yo fui, pues fui, de todo fui yo.
2: De todo, no más de todo.
3: Hasta mujer ya fui, carnal.
2: Yo también fui emo, la neta.

0: Y atención, que más adelante vamos a regalar boletos para el evento de este próximo viernes. Ya mañana los plebeyos, la migra, los felinos, completamente en vivo. Y aquí tenemos regalos para todos ustedes.
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3: Y aquí suena la cámara, señoras y señores. Ya suena en ese momento exactamente las 9 de la mañana con 31 minutos. Y estamos de regreso con más de los morros
4: de la mañana.
3: Tema de este fabuloso jueves. Recuerdo, estaremos recordando las modas más importantes que han transcurrido a lo largo de los años. Y es que, carnal, todos fuimos emos, todos fuimos arquetos, todos fuimos parkoureros también, mi hermano. ¿Qué otras modas tú te acuerdas que hayan existido, Falcao?
4: Yo me acuerdo, por ejemplo, esa moda que era como de los buchones de antes, pero que llevaban las Ed Hardy, ¿te acuerdas?
3: Cierto, es.
4: Que llevaba muchos toperoles.
3: Este movimiento alterado sanguinario.
4: Exactamente, sí, cómo no. con la rolita esta que era como el estandarte de esa moda, la de...
3: El Commander, ¿no?
4: Con cuerna de chivo y van. Ándale.
3: ¿Cómo no, carnal?
4: Somos los mejores. ¿Cómo se llama esa rola?
3: ¿No será la de sanguinarios?
4: Pues yo creo que sí, va. Sí,
3: pues mira,
4: sí.
3: Esas rolas, también la del taquicardio, era como un himno de ese movimiento, ¿no?
4: La del taquicardio, o sea, es la de voy a darle tres jalones a un
3: voy cigarrito. A darle tres, sí, la que dice que mira, se quiere meter no sé qué, mira.
4: Qué bien esta con el rola. Commander, la neta.
3: Qué bien con el Commander, que aparte el Commander yo siento que es como el abuelito o el padre del movimiento este buchón.
4: Alterado, remarcado.
3: Esta rola era...
5: Bueno, que se hizo noche para rezar la loquera. 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
4: Fíjate, y el disco para el que salió esa canción del taquicardio se llama Bélico.
3: Bélico.
4: Ya, ajá, diciendo, esto, los corridos belicones son
3: sí.
4: Los que se van a poner de moda. O sea, y fíjate, ahorita, ¿cuál, ajá, es nuestra moda?
3: Sí. El belicontento, los belicorridos.
4: Sí. La belibélica.
3: La belibélica. No, y también este reggaetón ya bélico. O sea, todo es bélico, carnal.
4: Ya,
3: todo
4: ¿por
3: es
4: qué, bélico, muchachos? ¿No ven cómo estamos allá en Irak, Irán, Israel?
6: Ay, yo recuerdo que yo sí llegué a pasármela bien bomba con esas canciones por allá del 2008, si me acuerdo.
4: Estaba chido, esto sonaba sí. en las cantinas y en los antros ya al último.
6: Me acuerdo yo que en mi casa me compraba yo 3 B8 y luego 2 frutsis de uva. No, hombre, me ponía yo unas guarapetas bien a gusto, la verdad.
4: Qué canijote.
6: WhatsApp en cabina 618-4554-949. Dice, buenos días, compadre, saludos desde El Salto para el Guayo, para el Chicharito y para el Maestro Lipe. Hablando del tema de hoy, el Maestro Lipe recuerda una moda de sus tiempos, que eran más o menos los pantalones vaqueros acampanados con sus botines de tacón cubano. Y el Guayo y el Chicharito recuerdan la moda de los zapatos bomba con los pantalones de pata de elefante clavados con tachuela en los zapatos para no pisarlos. Saludos al Fermín y la Teprocha y a la prometida del Chicharito.
4: ¡Saludos!
6: Sí, a mí no me tocó.

0: Hola Fermín, buenos días. Puedes mandar saludos al taller Gallardos, los Pirrinflin, los Pirrinflines, los más perrones en direcciones hidráulicas y la canción de Ojitos Mentirosos, porfas, claro que sí.
1: ¿Cómo no, compadre? Claro que sí, con mucho gusto. Vámonos con la dedicada de esta mañana, pero atención porque más adelante aquí, en Los Morros de la Mañana, por la triple frecuencia de la Qué Buena, tenemos boletos, Falcarini.
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1: 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Mientras tanto, vámonos con la dedicada de este jueves para mis compares de Taller. Taller Gallardos, los Pirriflines, esto es a cargo de Tropicalísimo Apache, se llama Ojitos Mentirosos y aquí suena.
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0: Oigan, yo tengo una pregunta. Fíjense que ayer en la madrugada me desperté como eso de las 2:30 de la mañana y me surgió una duda que quiero preguntarles.
1: ¿Una duda existencial?
0: Sí, una duda existencial.
1: A ver.
0: Si en México hay agua de Jamaica, en Jamaica hay agua de México.
2: No manches.
0: Sí, eso yo pensé.
1: Esto debe de ser un conocimiento ancestral, ¿sí?, que solamente la teporocha tiene acceso, ¿eh?
0: Ahorita le voy a preguntar si en México hay agua de Jamaica. ¡En Jamaica! ¿Habrá agua de México? No sé, pero tengo yo esa duda, sí.
3: Habrá que investigarlo, tiene mucha razón.
1: Me quedé así con el ojo cuadrado.
3: Me quedé atónito.
1: Sí, no sé ni qué decirte.
3: Tiene razón.
1: ¿Habrá? ¿No habrá? No lo sabemos.

0: Ni se te vaya a ocurrir despegarte, porque al regreso te vamos a platicar la historia del vato que reportaron desaparecido. ¿Y qué creen? Lo encontraron haciendo una doble vida.
1: ¿Cómo?
0: Te lo juro.
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1: Mis hermanos y mis hermanas, son ya las 9:51. Vámonos con lo más viral del mundo de las redes sociales. Porque, qué cosas pasan en Duranguito, mi hermano, qué cosas. Malditos infieles, malditos hombres.
2: ¿Qué creen, hermanos, hermanas? Hace poco, en Durango se dio a conocer una noticia que puso triste a prácticamente toda la comunidad estudiantil de la UTD. Y es que un maestro de ahí, de ese plantel, llamado Manuel Alejandro, fue reportado como desaparecido. Ya tenía a su esposa días que no lo veía, mi querido Diego. No sabía dónde estaba, incluso estaban temiendo por su salud y por su seguridad e integridad física.
1: Imagínate por su vida, o sea, qué terror, qué miedo, qué zozobra.
2: Este caso de la desaparición de Manuel Alejandro Sandoval fue reportado como no localizado ante la Fiscalía General del Estado de Durango, pero dio un giro extraordinario ayer, luego de que la esposa publicara que ya lo encontraron. Y es que fíjate, en la ficha de búsqueda que se emitió, dijeron que el pasado 22 de mayo fue la última vez que se le vio en Gómez Palacio, cuando viajaba a bordo de una camioneta Suzuki Ignis Roja modelo 2024. En el documento se advertía que se temía que pudiera ser víctima de un delito. Sin embargo, tras varios días de difusión del boletín de búsqueda y angustia, Ileana Vidales publicó este miércoles, ella es la esposa, este miércoles 27 de mayo, un mensaje en el cual afirma que Manuel Alejandro ya fue encontrado y, ¿qué crees? ¡Nunca estuvo perdido! ¡Andaba con la otra! Me da terror que me descubra mi segunda vida. ¡Andaba con la otra, el Manuel Alejandro! Dice así, fíjate. La realidad es que nunca estuvo desaparecido. Simplemente decidió colapsar y huir de todo lo que había construido a su alrededor. Y su familia lo sabía. O sea, su familia, sus papás y sus carnales y todo. En la publicación, la mujer aseguró que la familia de Manuel Alejandro ya conocía la situación y presuntamente ocultaron información tanto a ella como a las autoridades.
1: No puede ser posible, no puede ser.
2: Además, señaló que este vato mantenía una relación extramarital con una mujer que presuntamente forma parte de la institución educativa donde laboraba.
1: O sea, de la UTD.
2: De la UTD.
1: ¿Cómo?
2: Ahí se daban sus quicos, sus arrumacos y que formaron otra familia lejos del nido.
1: Allá atrás del puestito.
2: O sea, que el vato llegó oliendo a leña de otro hogar.
1: No, pero aparte, lo que entiendo es que el vato dijo: no, ¿sabes qué? Ya estoy harto de mi vida, voy a dejarlo todo por ti.
2: Y ella puso en el mensaje: hubo manipulación, engaño y un abuso de la empatía de toda la sociedad. Ella expresó eso en el documento.
1: ¿Eso expresó quién? ¿La esposa o quién?
2: Ileana Vidales, carnal.
1: La esposa.
2: Ella es la esposa.
1: La legítima.
2: La legítima.
1: La catedral.
2: Ahí está. Muy guapa, por cierto, muy bonitos ojos. Ahí tiene a sus niños y todo, con los cuales evidentemente no nos vamos a meter. Dice: se informa que él fue localizado. La realidad es que nunca estuvo desaparecido. Solamente decidió colapsar y huir de todo lo que se había construido a su alrededor. Lo más indignante es que su familia sabía perfectamente lo que estaba haciendo y aún así decidieron callar. Esto representa una burla para mí y para toda mi familia. Aquí no hubo desaparición por parte de su familia buscando a un ser querido. Hubo manipulación, engaño y también espero que Dios lo perdone, porque yo no puedo perdonarlo este tipo de actos, y que las autoridades actúen de la forma correspondiente para que exista una sanción ejemplar. Ahora ya quieren cárcel para él.
1: ¡Ándale! ¡Ay, Diosito santo! Es que no puedo creer.
2: Cuando ya no quieren estar con su ruca, nomás díganle: ya me voy.
1: Ya te vas,
2: hija. Ya no se arma, ahí te paso la pensión, ya me voy con otra morra.
1: Sí, exacto.
2: Pues, va a sufrir, pero pues ni modo. O sea, no va a sufrir con tu desaparición.
1: Lo más claro es lo más decente. Pues si no, ya no quieres estar, no estés. A ver, ten los pantalones, sé un hombrecito, así como quieres irte.
2: Así como tuvo hijos aquí y allá, mijo.
1: Exactamente, también sé hombrecito para dar la cara. Triste lo que pasa. Y a la señora, pues mira, pues, ¿qué le podemos decir?
2: No entiendo a la gente, decir, como lo decíamos fuera del aire, no entiendo a la gente que tiene dos familias, mijo. Si mantener una sale carísimo.
1: No, deja tú mantenerse vivo uno, sale es complicado,
2: luego,
1: mi hermano.
2: A una familia carísimo, lo a ti, y a dos familias, cállate, antes no podía.
1: Yo no sé cómo le hacían los señores de antes, los traileros, que en cada pueblo tenían una mujer, y no nomás una mujer, tenían una familia entera.
2: Pues ya las dos familias las tenían con hambre, mijo.
1: Qué complicado, ¿no? Mis respetos para esa gente. ¡Vámonos con más! Señoras y señores, hoy les recordamos que tenemos para ustedes boletos y es que ya es mañana este gran evento que va a paralizar absolutamente toda la ciudad, porque mañana en el Salón Premier se van a presentar completamente en vivo el regreso de los tres más grandes. Así es, los Felinos, la Migra y los Plebeyos completamente en vivo.
2: Además, desde Monterrey, Nuevo León, Juan y Modesto.
1: Tenemos boletos, mijo, boletos. Más adelante, la segunda hora, para que participes con nosotros y marques a cabina, como dice.
3: Yo la vi otra vez. ¿Dónde? Paradita y en la esquina.
2: ¿A quién?
4: Ay, ya tengo muchas ganas de ir a ver a los plebeyos a ver si al
2: Rey Nuevo León, Juan y Modesto.
1: Tenemos boletos, mijo, boletos. Más adelante, la segunda hora, para que participes con nosotros y marques a cabina, como dice.
3: Yo la vi otra vez. ¿Dónde? Paradita y en la esquina.
2: ¿A quién?
4: Ay, ya tengo muchas ganas de ir a ver a los plebeyos a ver si alguien me invita al concierto.
2: A ver si de los ganadores sí. Te invitan, mi querido Fermín. Ojalá que sí, te lo mereces.
4: Tenemos algunos mensajes. ¿Qué dice por aquí? ¡Buenos días!
5: ¡Échale! ¡Buenos días! Mi Falcón. ¿Qué onda? Diego.
1: ¡Cuéntale!
5: Y el Fermín.
4: ¡Buenos días!
5: Oye, Fermín, usted que está haciendo preguntas estratégicas, a ver, contéstame esta.
4: A ver.
5: Si el veneno caduca, ¿envenena más o envenena menos?
4: Si el veneno caduca, ¿envenena más o envenena menos?
2: Conocimiento ancestral.
4: Ay, no sé, creo que ya hasta la cabeza se me hizo más de huevo. Es cierto, es una buena pregunta.
2: Puede ser.
4: Pero aquí la pregunta la sigo yo repitiendo. Si en México hay agua de Jamaica, ¿en Jamaica hay agua de México? Es algo que no me deja dormir, Falcao, esa pregunta.
2: Es que
4: esa
2: yo duda. Creo que a nadie lo dejaría dormir, sin duda alguna.
4: Aquí dice, buenos días, morros, ¿cómo andan? Dice, saludos de aquí de parte del taller Ábalos y a Eric y al padrino. Saludos a mis amigos Eric y el padrino del taller Ábalos.
1: Muy bien, Femi, bueno, vámonos con música. Recuerda que tenemos para ti regalos más adelante. Mientras tanto, vámonos con esta canción que se va directamente para Caratlán de las Manzanas. Allá la banda bien chambeadora, eso lo canta Capaz de la Sierra, Jambalaya. Son las 9:58 minutos y aquí suena
4: ¡La que buena!

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1: Amigos, amigas, comenzamos la segunda hora de los morros de la mañana.
2: En esta segunda hora, hijos, ya está aquí la mera mera petatera. Abranchen que llevo el hombre, llegó la teporocha y soraculo aquí a la que buena, hijos.
1: Continuaremos con el tema del día, tema del recuerdo. ¿Recuerdas las modas urbanas que han surgido? Vamos a hablar de los emos, de los chacas, de todos los que han pasado aquí.
3: Además, también tenemos para ti fresas contra terruñas y por supuesto tenemos boletos para el evento de mañana.
1: Todo eso y mucho más en esta segunda hora de los morros
2: de la mañana.
1: Arrancamos.
2: Pásame un cigarro, hijo.

0: Damas y caballeros, niños y niñas, ladies and gentlemen, sean bienvenidos y bienvenidas a otra entrega más de Fresas contra Terruña.
1: Hoy nos vamos a dar un tirante porque toda la semana he perdido. Otra vez caí en un bache. Andábamos también las fresas. Pero vamos a dejar primero que mi compañero Diego Hernández presente la representante de las canciones de Terruña.
0: En la última semana hemos recuperado la memoria y hoy vamos a continuar con esta racha de victorias para las Terruñas, porque ya estamos donde nos merecemos y hoy hemos elegido una canción que cumple con absolutamente todos los estándares para ser un himno de la música regional mexicana. Esta canción le pertenece a una agrupación felina. Ellos fueron creados en Sinaloa en 1968, conocidos como los Jefes de Jefes, y durante toda su trayectoria han ganado más y grabado más de 80 discos y 750 canciones, vendiendo más de 40 millones de copias y ganado múltiples premios Grammy, Latin Grammy. Con ustedes, esta canción representando a las Terruñas, los Tigres del Norte nos cantan Tumba Falsa.

0: Fíjate, hablando del compa este que se fue aquí en Durango, igualita la canción.
1: Exactamente, así es.
0: Así, se largó.
2: Les dije que moriste y los lleve al panteón.
0: Ahí está, cómo no.
3: Señoras y señores, en la canción Fresa, ¿le suena? ¿Te suena, Diego? Si yo te digo que esta canción la canta Miguel Atilio Bocadoro Hernández.
0: ¿Quién es Miguel Atilio Bocadoro Hernández?
3: Mejor conocido en el mundo como Diego Verdaguer. Nacido por allá de 1951 en Buenos Aires, Argentina, nos canta.

0: Buena canción, hermano, buena canción, tengo que decirlo.
1: Entonces sabrás que lo ha logrado. 2010, fíjate, 2010, en un homenaje a Joan Sebastián. Aquí Diego Verdaguer hace una canción que ha sido muy popular. Entonces, quiero que caigan de una vez los votos. 618-45-54-94-9. Para eso, tenemos nada más y nada menos que alzar a Don Lama y a Julio César, que van a narrar este duelo musical, uno de los mejores duelos que hemos vivido y que hemos esperado por mucho tiempo. Adelante, adelante, adelante, Carlito.
2: Gracias, gracias. Entremos al aire en 5, en 4, en 3, en 2. ¿Qué tal? Buenos días. Como siempre, es un placer absoluto, inverosímil, saludar absolutamente todos los rincones de la República Mexicana. En la casa, en la casa del boxeo. Y hoy, efectivamente, tenemos un enfrentamiento digno, digno de una de las peleas más imponentes, más importantes de la última semana. La Amazon, me parece que ambos peleadores llegan a esta pelea musical bastante preparados, mamaditos. Además, están los dos siendo parte de esta nueva generación, justamente, o antigua generación, mejor dicho, de artistas que pusieron en alto el nombre de sus respectivos géneros. La Amazon, ¿qué esperar de esta gran batalla? Te escucho, la mala mitad.
3: Y como tú lo dices, Isar, es un placer saludarlos desde La Vega, Nevada. Efectivamente, tenemos frente a nosotros un duelo sin precedentes. Y hoy yo creo que por este homenaje que hizo Diego Verdaguer, en paz descanse, me parece que la victoria puede quedarse en mano de la fresa, si esto representa y la oportunidad para que esta pelea sea bastante, bastante llamativa. ¿Tú qué opinas, Julio? Julio César Chávez González.
4: Una de las peleas para la ciudad, una de las peleas para las que vamos a tener en los últimos tiempos, y va a estar bueno. Diego Verdaguer también, sí, lo te vio bien mal, pero la neta también los tíos son perros.
2: Cállate, tiene razón, gracias, gran campeón. En ese momento, siendo ya las 10:10, cerrar la campana. Y en ese momento, damas y caballeros, nos vamos de campana a campana y de esquina a esquina. Recuerda que un campeón nunca tira la toalla. 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Vámonos en este momento con el intercambio de guadañas. Ahí está, entrando los votos al WhatsApp en cabina. 618-4554-949. Fermín, te escucho, adelante.
5: Gracias, ahora aquí tenemos un audio. Vamos a ver qué nos dicen. Aquí la gente ya está votando por las fresas o también por las terruñas. ¿Quién anda y quién habla?
6: Buenos días, morros. Las dos están chidas, pero me voy por Diego Verdaguer.
2: Diego Verdaguer entrando con esa izquierda potente, ese impacto poderoso y ese whopper que está haciendo bastante daño a la humanidad, al rostro justamente de los Tigres del Norte. Tenemos más votos, adelante.
7: ¿Qué dice mi morro? Buenos días, mijos. Abandonan a uno, lo abandonan.
2: ¡Ahí está! Diego Verdaguer entrando con esa izquierda potente, ese impacto poderoso y ese whopper que está haciendo bastante daño a la humanidad, al rostro justamente de los Tigres del Norte. Tenemos más votos, adelante.
7: ¿Qué dice mi morro? Buenos días, mijos. Abandonan a uno, lo abandonan. Saludote de parte de Herrera Zeus. Vámonos por, ahora sí vámonos por la fresa, mi pa. Por la fresa. Sí.
2: ¡Ahí está! Sorpresivamente la gente está empezando a votar por las fresas. ¿Cómo lo vives, gran campeón? Te escucho. ¡Chan, chan, chan, chan, chan!
4: ¡Ay, ay, ay! ¡Los primeros votos caen! ¡Los primeros votos caen! ¡Los primeros votos caen! ¡Los primeros votos caen!
2: Siempre es un placer escuchar tu análisis tan profundo. Gracias, gran campeón. Efectivamente, como tú lo dices, estoy yo completamente de acuerdo. Vámonos en ese momento a hacer la campana y nos vamos de campana a campana. Y de esquina a esquina, segundo round. 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Vámonos en este instante. Ahí están. Y siguen cayendo los votos. Es impresionante cómo caen los votos. Uno tras otro. 618-4554-949. Tenemos más. Adelante, Fermín. Te escucho.
5: Muchas gracias, Saray. Esta pelea está bien prendida. A ver, aquí tenemos unos audios que me están llegando. Déjale, pongo play.
8: Buenos días, compadres. Ahora sí nos la pusieron dura muy temprano. Entonces, pero nos vamos con los Tigres del Norte. Ánimo, saludos.
9: Morros, voto por Diego Verdaguer.
2: ¡Ahí está!
10: A conquistarte. De una vez por todas, mi Falcao, y un besote en tu boca. Mi voto es por las fresas. ¡Ánimo! ¡Chau!
2: ¡Ahí están las fresas! ¡Vaya, vaya! ¡Qué pelea tan tan inesperada este resultado que estamos viviendo! ¡Tenemos ya el último voto! ¡Fermín, te escucho! ¡Adelante!
5: ¡Ah! Dice, ¡buenos días, morros! Yo voto por la de los Tigres del Norte. Saludos a los albañiles del Salto, Eric y al Ángel.
2: ¡Muy bien! ¡Ahí está! ¡Ahí está primeramente entrando con esa combinación excelsa! ¡Esa combinación exquisita! ¡Le dio duro, le dio duro! ¡Así como ellos formando el Justo Blanco, justo las canas! ¡Caja Popular Mexicana, Chiable, pico duro, trabajando duro! ¡Vámonos! Ahora entonces con la tarjeta final es en la Amazon, adelante la mala mitad.
3: Y muchas gracias, Izarre. Mientras aquí están llegando más votos, dice, yo voto por los Tigres del Norte. En este momento Durango quieren saber mi tarjeta.

0: quieren saber mi tarjeta? En este preciso y momento, mi tarjeta, después de estos tres rounds y de mucha adrenalina, después de estos tres rounds y de muchos intercambios de golpes, puedo decirles que mi tarjeta, en mi tarjeta dictamina 10 puntos para la fresa, 9 puntos para las terruñas. Y yo se los dije en un principio, las apuestas, y les dije que la fresa podían ganar, y son victoriosas en estas peleas, como aquellas peleas del gran campeón, aquellas peleas de Juan Manuel Márquez, aquellas peleas de la zorrita Soto. ¿Cómo lo viviste, gran campeón? Te escucho, Julio César Chávez González.
1: Tranquilo, gran campeón. Jamás te me ha visto así tan devastado, gran campeón. Tranquilo. Sí, tranquilo. Yo entiendo perfectamente tu sentir, gran campeón. Vámonos con esta canción a cargo de Diego Verdaguer. Saludos hasta el cielo, justamente con esta canción ganadora. Las fresas han salido victoriosas. Voy a conquistarte. Tenga, tenga, tenga, tenga, para que se entretenga.

0: mis hijos, ya estoy aquí, la dama del cosmos, para darle su oráculo más adelante. Manda tu mensaje, comunícate a través del WhatsApp de cabina, la teporocha, ya está en cabina.
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15: 10 de la mañana, 27 minutos. Continuamos en los morros de la mañana. 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
2: ¿Qué dice mi morro? Buenos días, mijos. Abandonan a uno, lo abandonan. Saludote de parte de Villa Zeus.
3: Ay, sí, ya lo habíamos oído, hijo. ¿Y este qué dijo?
4: Pues nada. ¡Ay! Apenas está escribiendo. A mí, brocha, no seas desesperada.
3: A mí se me hace que este hombre de Villa Zeus anda marihuano. Andas marihuano, güey.
4: ¿Será?
3: Nomás estás escribiendo y no escribes nada, hijo. ¿Por qué pasó? Bueno, lo que tú me mandas el mensaje, hijo. Oye, Luis David, ¿cómo estás? Preséntame, perro, preséntame.
4: Bueno, pues es que empezaste a hablar luego. Son las 10 de la mañana con 32 minutos. Ya huele incienso, ya estamos flotando y estamos presentando nada más y nada menos que a la emperatriz del cosmos y del conocimiento ancestral, la Teporochia.
3: Buenos días, hijo, buenos días, ¿cómo estás, Luis David? Buenos días, buenos días, buenos días, Guten Tag, buongiorno, principesa. Buenos días en todos los idiomas. Fíjate que hoy, Luis David...
4: ¿Qué pasa?
3: Oh, Luis David, amanecí devastada, hijo. Amanecí devastada, Luis David.
4: ¿Pero por qué devastada, Teporocha? ¿Qué sucedió?
3: Me enteré que mis mejores amigos de la infancia, Melón y Melames, andan en malos pasos.
4: No me digas
3: eso. Andan en malos pasos, Melón y Melames, hijo.
4: No se lo puedo creer.
3: Muy temprano me marcaron de allá de Guadalajara, hijo. Ajá. Me marcó Petronila y me dice: oye, Teporocha, ¿qué crees? No, ¿qué pasó? Ser. Le dije: pues que Melón y Melames asaltaron a un árbitro, güey.
4: ¡No, hombre!
3: Que Melón y Melames asaltaron a un árbitro de fútbol, hijo.
4: No lo puedo
3: creer. Me dijo: no, ¿y sabes qué? Pues no, que lo asaltaron, ¿no? Que de aquí no te vas a ir limpio, le dijeron. Y en eso, cuando lo asaltaron, Melón le quitó las tarjetas, hijo.
4: ¡Ay, no!
3: Y Melames el pito.
4: ¡Eh, Teporocha! ¡No me diga eso! No, pues

0: Nuestra voz viene en diferentes matices, hijo.
1: Eso es verdad.
0: En nuestra voz hay información porque nadie en el mundo tiene nuestra misma voz. Y es por eso que hoy, a través de un audio, quiero pedirle a la gente que me mande un cálido Hayuken. Usted va a mandarme un Hayuken, así. Usted nomás va a decir Hayuken, Hayuken. Y yo le voy a decir a usted lo que puedo detectar en su voz.
1: Ah, me gusta, me
0: Tiene
1: gusta.
0: Que ser un Hayuken suelto, que no se escuche forzado. Un Hayuken desde el corazón. Es como el fuá, hijo.
1: El fuá. Es como una gran manera de autoconocimiento.
0: Exactamente.
1: A través de la voz, de los matices.
0: Lo que hace esta palabra, que lo usaba la tribu de los...
1: De los Upamishas.
0: De los Upamishas. Esa tribu usaba este grito cuando querían purificar el alma.
1: Okay.
0: Cuando la gente se sentía en problemas, sentía enojo, ira o rabia, ellos canalizaban todo en la boca del estómago y a través de un Hayuken.
1: Okay, lo puedo intentar, lo puedo intentar.
0: Lo puedes intentar, a ver.
1: ¡Hadouken!
0: No, no, no, está muy mal.
1: ¡Hadouken!
0: No, no, no, es que no es Hadouken, es Hayuken.
1: ¡Hadouken!
0: Así es.
1: Ah, me salió hasta igualito que en el Street Fighter.
0: Street Fighter.
1: ¡Hadouken!
0: Ahí está, hijo. Muy bien, Luis David, muy bien. Entonces, hijos, mándenme, pues, un Hayuken. Rápido, mándenme un Hayuken, hijos. Para decirles lo que yo detecto en esa voz y en esas cuerdas vocales.
2: Aquí tenemos a uno, te porocha.
0: Muy bien, hijo, a ver, ponle play.
2: A ver, déjenme le quito el fondo para poder escucharlo. Este es el Hayuken de nuestro amigo.
3: ¡Hayuken!
0: Ok, hijo, ok, ok. A ver, otra vez.
3: ¡Hayuken!
0: Muy bien. A ver, aquí yo detecto una cosa, hijo. Aquí noto que estás estreñido, güey. Noto que tú puedes estar como estreñido, porque ese Hayuken... Ese Hayuken, que si te das cuenta, Luis David...
1: Ajá.
0: El Hayuken de Miguelito le manda un abrazo. Este Hayuken está... No surge de la garganta. Surge más de
1: la epiglotis.
0: Es de la epiglotis, hijo.
1: Sí.
0: Surge de la epiglotis.
1: Como...
0: Ándale, del epiglotis, el Hayuken. Entonces como que tú estás, te cuesta trabajo llegar al tono, Miguelito. Y esto indica una cosa, estás envejeciendo. Y eso también indica que el Hayuken viene un poquito de adentro. Pero no le estás poniendo, no le estás poniendo la fuerza que necesita un verdadero Hayuken.
1: Injundia, vaya, injundia.
0: Exactamente, viene del epiglotis como tú lo dijiste.
1: Es verdad.
2: Aquí tenemos otro Hayuken. A ver, déjeme, le voy a poner play aquí. Espérame poquito. Sí, buenos días.
3: ¡Hayuken!
1: ¡Ah, caray!
3: Un saludo para mi carnal. Para mi carnal Fermín. Ay, de parte de su hermano Martín.
2: ¡Ay, ándale!
1: ¿Qué onda, Martín?
2: ¡Qué gusto me da escucharte, Martín! ¿Cómo has estado?
1: Separados al nacer, como siamesitos, ¿va?
2: Sí, ya les dije que mi hermanito Martín hace mucho tiempo que no lo veo porque nuestra mamá nos abandonó a los dos.
1: ¿Cómo estará el Martín? Fíjate.
2: Tú dices que tengo la cabeza de huevo, pero Martín tiene la cabeza para adentro, sumida.
1: Para adentro, y de aguacatito.
2: De aguacate.
1: Como cuando le ponen así un pulgar.
2: Sí.
1: Ay, no.
2: Saludos a Martín.
1: Saludos, Martín.
2: Te quiero mucho, Martincito.
1: Ya pues, ya.
0: A ver, hijos, a ver. El Hayuken de Martín. Si tú eres hermano de Fermín, entonces estás bien malín.
1: No, ese no me gustó.
0: Sí, tiene razón.
1: Estuvo malo.
0: Fue muy malo. Muy malo. Bueno, Martín, a través de este Hayuken puedo yo notar que tú le pones demasiada injundia a la vida, que tienes fuego. Tienes fuego que está recorriendo las venas de tu cuerpo, hijo. Hasta ahorita es el Hayuken más intenso que yo he escuchado. Y esto indica una cosa. Según los ancestros y la tribu de los ¿cómo se llama, hijo?
1: Upamishas.
0: De los Upamishas. Según esa tribu, cuando tú raspas el Hayuken, estás también augurándote una larga vida.
1: Ok.
0: Disfruta de tu tiempo en esta tierra, pero sobre todo, toma decisiones sabias.
2: Muy bien, te paro 8 saludos a mi amiguito, a mi hermanito Martín. Aquí tenemos otro que nos están llegando aquí. Déjeme, le pongo play, espérame poquito, ahí está.
3: ¡Hayuken!
1: ¡Salud!
0: ¡Hey, hijo!
3: ¡Hayuken!
1: ¡Salud! Parece un estornudo ese Hayuken.
3: ¡Hayuken!
0: Oye,
1: si
0: hijo,
1: te fijas cómo levantas de... ¡Hayuken!
0: Pareces como un chivo con gripa, hijo. Pareces un chivo engripado, tú. Este es el Hayuken más, ¿cómo poder decirlo?
1: Insípido.
0: Es más insípido, hijo. Le falta sabor a tu Hayuken. Ya te dije, ya te expliqué. Tiene que venir desde la boca del estómago. Hayuken, así.

0: Eso es, esa es.
1: Lo que pasa con este Hayuken, hijo, es que está muy escueto. Está muy escueto, está muy flácido, está muy así, sin chiste.
0: Sin chiste, X.
1: Está muy X, hijo, parece un estornudo. Acuérdate que si quieres tú, pues tener el poder supremo del cosmos, el Hayuken tiene que salirte del epíglotis. O en su defecto del esternocleidomastoideo, güey.
0: Ah, también.
1: También de ahí puede salir.
0: Del plexo solar.
1: Del plexo solar, efectivamente.
2: Aquí tenemos ya el último, ya para irnos a la pausa de Porocha. Este es el Hayuken, que dice más o menos así.
3: ¡Hayuken!
1: ¡Ay, mira, hijo! No, no, no, hombre.
0: Parece cántico de iglesia ese.
1: No, ¡Hayuken! A ver, otra vez.
3: ¡Hayuken!
1: No, Michael Jackson, ¡Hayuken! Eres tú. Michael Jackson, hijo. Te voy a decir una cosa. En tu Hayuken, ya para despedirnos, en este Hayuken puedo yo notar que... A ti te gustan los hombres, güey.
0: Ándale.
1: A ti te gustan los hombres. Es un buen año este para salir del closet, hijo. Es lo que voy a decir. Fue un Hayuken muy afeminado.
3: ¡Hayuken!
1: Muy afeminado ese.
0: A mí se me hizo muy, muy, muy como de castrati.
1: Ándale, como que te falta un gamboíno, hijo.
0: Exacto, los dos.
1: Te faltan dos gamboínos porque nadie puede alcanzar esos tonos tan agudos, güey. Bueno, ahí está lo que yo
0: detecto.
1: Gracias.
0: Muchísimas gracias a todos los que participaron en este, pues en esta dinámica de la Teporocha. Nosotros regresamos con más a los morros de la mañana. Tenemos boletos para los plebeyos, los fenilos y la migra. Al regresar de la pausa te vamos a decir cómo llevártelos.
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4: continuamos con más en Los Morros de la Mañana, 10:51, ¿y qué creen? 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
5: Ándale pues, ahí está la invitación para que también tú participes con nosotros y sobre todo sigas de cerca nuestras redes sociales, porque hoy a partir de las 12 del día vamos a subir una dinámica donde podrás llevarte boletos para este gran evento. Recuerda, mañana ya es el regreso de los tres grandes, los plebeyos, los felinos y la migra. Vámonos con música, manda tu mensaje y regresamos para premiar a los ganadores aquí en Los Morros
4: de la Mañana.
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2: 10:57, continuamos con más. ¿Qué creen, amigos? Edén Muñoz es el artista sorpresa del Palenque, la que buena Durango 2026. Se va a presentar el 31 de julio, pero ya no hay boletos. ¿Pero qué creen? La buena noticia es que hay una nueva fecha para Edén Muñoz en concierto en el Palenque La Qué Buena Durango, el 1 de agosto. El día 1 de agosto va a estar el ídolo de las multitudes, el ídolo del regional mexicano contemporáneo, estará totalmente en vivo para todos ustedes. La venta de boletos para esta segunda fecha comienza el viernes 29 de mayo a partir de las 3 de la tarde. Taquilla 1.com, Paseo Durango y todos los puntos que tú ya conoces. Recuerda, no te pueden ganar este boleto. Sold out el 31 de julio y el 1 de agosto vamos también por ese segundo sold out. Edén Muñoz aquí en concierto en el Palenque La Qué Buena Durango el próximo 1 de agosto. Nos vamos con un éxito de este sinaloense. Edén Muñoz nos canta algo romántico, Mi Primer Día Sin Ti. Y con esto, mi querido Diego Hernández, nos despedimos. Muchísimas gracias a Fermín, a la Teporocha. Muchísimas gracias a todos los que hacen posible los morros de la mañana. Ya tenemos a los ganadores de los pases para el próximo 29 de mayo. Los anunciaremos en redes sociales y les mandaremos su mensaje. ¡Ya nos vamos!
3: ¡Bye, bye!

0: Muchas gracias por escucharnos. Recuerda seguirnos en las redes sociales. En todas partes nos encuentras como La Qué Buena Durango. Sigue a Diego Hernández en Instagram, @diego.hernandez97, y a Falcao, @LuisDavidFalcao. Que tengas bonito día. Vete por la sombrita. Hasta luego.
1: Ya vámonos, Fermín. Ya vámonos. Ya se...

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3: 11.5.
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5: La temperatura:
3: 20 grados.
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7: ¡Buenos días! ¿Cómo está? ¿Cómo amaneció? Ya llegó, ya está aquí Carito Ratia, la vocecita de la que buena, mijo. ¡Ay, chiquillo! ¡Qué bonito estar de regreso un día más en esta semana! ¡Qué larga semana se me ha hecho! Fíjate que ahora el fin de semana como que siento que no llega, mijo, como que no quiere llegar. Ay, pero bueno, de que nos la vamos a pasar bien a todo dar, nos la vamos a pasar a todo dar, mijo. Mándale mensaje al 618-45-54-949. Hoy es jueves, jueves con tema, por supuesto. Y la verdad es que sí vengo con uno. Ahora no los voy a dejar elegir porque ahora sí vengo con el tema perfecto del día de hoy. Fíjate bien, anoche, bueno, ahorita por la mañana, tuve un sueño en el cual fue muy curioso. Mira, ahí en mi casa se estaban quedando dos artistas que dije yo, ¿por qué? Dije, esto tiene significado. No me pude levantar yo un jueves soñando esto. O sea, sabiendo que es jueves con tema, sueño yo esto. Dije, tengo que ponerlos. Estamos hablando de nada más y nada menos que el muchachón que están escuchando. ¡Eso! Dos fechas ayer en el palenque. Le den Muñoz, se pasó de lanza, ¿verdad?
8: ¿Por qué baila la nena?
9: Yo sé por qué quiere bailar. Pues lee usted el ritmo con banda.
7: ¡Ea! Pero no nada más vamos a poner a Eden Muñoz. No. Sí me puede solicitar cancioncitas de Eden Muñoz, pero también me puede solicitar rolas de esta otra morra que la verdad se pasa de lanza. Hoy no más.

¡Ay, no! A mí como me gustan este tipo de rolitas. Oye, pero espérate, estamos hablando de nada más y nada menos que de Yuridia. Canta muy bonito la morra, le mete mucha enjundia a ella sus rolas. Hoy no más. De veras que yo nada más escucho a Yuridia y digo, ay, mijo, todas sus canciones me quedan, todas, absolutamente todas. Oye, entonces, ¿qué esperas para mandar mensaje al 618-45-54-949, mijo? El día de hoy vamos a estar poniendo rolitas de Eden Muñoz y de Yuridia, efectivamente, de estos dos personajes que ahorita la siguen rompiendo completamente. Los dos se van a estar presentando ahora en la feria, mijo, para que vayas. Si no alcanzaste boleto, mijo, para Eden Muñoz, no te preocupes, el primero de agosto ya hay nueva fecha también aquí en Durango, mijo. Yuridia también se va a estar presentando. Ahorita te paso la fecha, pero ¿para qué te digo, mijo? Si ya se acabaron los boletos, chiquillo. Ni yo alcancé, fíjate, ni yo alcancé. ¿Qué iré a hacer? Pero bueno, mándale mensaje al 618-45-54-949. Vamos a iniciar con una rolita de quién. ¿De quién se les antoja? ¿De Eden Muñoz o de la Yuridia? Ustedes eligen. ¿Qué te parece si nos vamos con una rolita de Eden Muñoz? Para que pues más o menos vayamos viendo qué es lo que traen. ¿Qué te parece si nos vamos con una rolita que estuvo sonando pero bastante, mijo? De hecho ya me tiene harta esta rola, pero se las voy a poner porque es una, si no es que la más, es de las más populares de Eden Muñoz. Esto se llama Chale, mijo. Pero súbele al volumen, súbele poquillo.

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1: Ay, pero qué bonito. De verdad que Den Muñoz es garantía, mijo, es garantía. Yo por eso me emociono mucho al saber que aquí en el Palenque vamos a tener dos fechas. Yo voy a ir a las dos porque yo no lleno. La verdad es que yo, el show que trae Den, yo no lleno de él. La verdad está muy perrón. Ojalá tenga oportunidad de saludarlo. Es que, ¿sabes qué? La última vez que nos vimos, fuimos a comer menudo. Fuimos a desayunar menudo y estábamos platicando ahí normal, pero no tuvimos tanto tiempo así como de ponernos al día de todo lo que ha pasado. Entonces, a ver si esta vez que se dé la vuelta para acá, ya tenemos tiempo de salir otro ratillo. Más, ay, es que vieras cómo ando ocupado el vato. No, me dice mi caro, discúlpame por no mandarte mensaje, discúlpame por no andar al tiro, pero es que ando bien ocupado sacando la chamba. Y yo, no te preocupes, mi Eden, no te preocupes. Yo aquí somos besties y para eso estamos. Yo bien alucinada, ¿verdad? ¡No, hombre! Mándale mensaje al 618-4554-949. Vamos a ver qué dice la gente de este lado. Dice, buenos días, Rosita, ¿cómo le amaneció la mañana? Saludos para usted, la voz más linda de la que buena. Saludos para el Guayo, el Chicharito y el Maestro Lipe. Nos voy a complacer con la rola de Mikima, de Den Muñoz con Laberinto. Saludos, excelente jueves, por supuesto que sí. Dice, buenos días, Rosita, ¿me puede poner una canción de Grupo Frontera y Gavito? La de Pienso en Ella, por favor, gracias. Claro que sí. Dice, hola, vosita, si me puedes poner mi canción, por favor, la de Poco a Poco de Los Cardenales. No estamos poniendo Los Cardenales, mijo. ¡Ah, no se crea! ¡Claro que sí, por supuesto que sí! ¡Claro que sí la podemos poner! Dice por acá el mensaje. Espérate, hola, bonita, ¿me pones la canción de Zelda de un loco con Real Divino? ¡Claro que sí! Hoy predomina, gana y se lleva la corona nada más y nada menos que dos artistas muy famosos, Eden Muñoz y Yuridia. Entonces, si tú tienes una rolita de ellos, solicítala porque te las voy a estar poniendo. Las canciones que sean de la Yuridia, del Eden Muñoz, las que tú quieras. Al final ya ponemos la que hacen a dueto, mijo. La que tienen en dueto ellos, al final la ponemos porque, bueno, con esa podemos cerrar. Honestamente, está bien buena la rola, mijo. Pero oye, si alguno de estos dos artistas sale a dueto con algún otro artista, también la vamos a estar poniendo. Ahorita más al ratito vamos a estar también con la de Den Muñoz y Cristian Castro, la de Osadía. Oye, qué buena rola. Me vestí del amor ideal. Está muy buena esta rola. Pero bueno, mientras vámonos con Den Muñoz y Laberinto, esto se llama El Mikima. ¡Súbele, mijo!
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2: 11 de la mañana con 26 minutos, dice el mensaje por acá. Hola, vocecita, buenos días. ¿Me puede poner, por favor, modo difícil de Grupo Frontera con Grupo Firme? Ah, por supuesto. Dice por acá, saludos. ¿Por qué? ¿Por qué les ponen esos apodos? Es que me ponen unos apodos que de plano digo yo, mijo, ¿qué pasó? Que andan trabajando ya duro en Canatlán. Sí, mijo, pero ¿a quién le vamos a decir que se aliviene? ¿Por qué le dicen así? ¿Qué pasó? ¿Qué pasó? Sí, buenos días, oiga, póngame la de Locos de los Horóscopos de Durango para una del Salto. ¡Ea! ¡Qué bonito, oye, qué bonito! Oye, oye, fíjense, les digo, vamos a poner roletas de esas. Y me piden de todas menos de esas, mijo, me están pidiendo de Grupo Frontera. No, la neta, sí me agüitan, sí me agüitan. Tengo que darles ahí una educadilla, oigan, de plano. Dice por acá que si podemos poner una de Yuridia. La de ella es muy ta. Ándale, mija, tú sí eres de las mías, mija. Hasta que por fin ya alguien se pone listo y me ponen vocecita, ponme de todas menos de las que tú estás diciendo que pongamos. ¡No, hombre! Ah, mijos, de veras, ¿qué voy a hacer yo con ustedes? Pero bueno, vamos a complacer acá a la morra que trae la preferencia, porque pidió de Yuridia o pidió de Edén Muñoz usted. Pues bueno, lleva la preferencia, mijo. Si no, espéreme tantito, porque ahí tenemos muchas solicitudes. Vámonos pues con esto de Yuridia, mijo. Esto se llama y es muy tarde. Y regresando, vamos a poner una de Edén Muñoz con Cristian Castro, mijo. ¿Qué le parece? ¡No, hombre! Señora Rola, póngale play.
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16: 11:44.
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21: La temperatura:
16: 22 grados.
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Ah, pero qué buena rola, La Celda de un Loco, mijo. Ah, rolón, rolón, rolón. Dice por acá el mensaje que si le podemos poner la rolita de Provenza, de Karol G. Andan bien fresones, oigan. Andan bien fresones. Pero bueno, ¿saben qué? Nomás porque ya casi estamos a nada del fin de semana, voy a dar chance de poner esta rolita. A mí casi no me gustan las rolas fresonas, ¿eh? Dice por aquel mensaje. Buenos días, póngame la de La Ansiedad, de Grupo Arriesgado, para Taller Ábalos. Dice por acá, mija, póngame la rolita de Los Alegres del Barranco, la del Amor de mi Vida. Saludos. Órale, órale. También por acá tenemos pendiente la de Mi Lugar Favorito. Va. Vámonos pues a poner esta rolita que me solicitan. ¿Cómo me cae bien, oigan? Aunque sea canción así de la Karol G, aunque sea rolita así medio fresa, les voy a dar chance de ponerla. Pero disfrútenla porque yo casi no suelo poner este tipo de rolitas, ¿eh, mijo? La neta.

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2: ¡Epa! ¡Epa! 618-45-54-94-9 es el teléfono de la cabina para que tú me mandes mensaje y me digas qué rolita quieres escuchar. Ya sabes que yo te la voy a poner el día de hoy, mijo.
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2: oiga, platíqueme, ¿de dónde nos anda escuchando? ¿De desde dónde? ¿Qué anda haciendo? ¿Rumbo al trabajo? ¿Ya de regreso? Hay gente que ya regresó de trabajar, ahí como la ve, hay gente que ya cumplió con su jornada laboral, los que trabajan de noche y ahorita ya se están echando el sueñito, ya van rumbo a la casa a echarse la siestecita, hay muchas personas que apenas van para su trabajo, hay muchas personas, fíjese bien, déjele bien lo que le voy a decir, hay muchas personas que el día de hoy no trabajaron, con eso le digo todo, mijo. Y yo no soy una de ellas, es lo que me pesa, es donde me pesa en el alma, mijo, que yo no soy una de esas, me dio FOMO, como dicen ahora los jóvenes, como dice la chaviza, me dio FOMO, me da FOMO no ser de las que no trabajó el día de hoy, pero bueno, no pasa nada. Oye, tenemos pendiente por acá una rolita de Edén Muñoz, la de mi lugar favorito, era la que me faltaba poner, déjeme la ponemos de una vez, ay, esa canción cómo está bonita. De veras, mi lugar favorito del Edén Muñoz. Oye, qué bonita canción, bien romántica, ¿verdad? Así como para dedicarla. ¿A quién se la dedican o qué? ¿Qué onda? También tenemos la del amor de mi vida, pero con los Alegres del Barranco. Acá la tengo pendiente, no se me olvida, mijo.
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2: También tenemos pendientes de los Huracanes del Norte. No hay mal que dure 100 años, mijo. También ahorita la vamos a poner. Pero mientras, vámonos con el Edén Muñoz, mijo. Este se llama mi lugar favorito. Pero suele al volumen, chiquillo. Suele poquillo, mi amor.

0: 12-2.
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3: La temperatura:
0: 26 grados.
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Oye, Memo Garza, esa canción de Mándame la Ubi, está muy buena la rola, oye. A mí se me hace muy perrona, honestamente yo creo que es una de las rolas que están sonando más aquí en la Qué Buena, pero con justa razón, mijo, está muy buena la rola, mira. Ay, bien travieso, y lo mijo. ¿Pero por qué? Y luego dice, no, porque la neta me llevo chocomilk, me llevo unas quesadillas así con jamón y todo. Hombre, mijo, noche peligrosa, la verdad. Oye, yo digo que esa es la mejor cena. A mí me podrás llevar a una a restaurantes con 30 estrellas Michelin. Me podrás, llevar allá a París a comerme un pan. Allá a Italia a comer pasta, mijo. Pero nada de esas comidas, nada se van a comparar con la delicia de la noche tipo 9, mijo. Salirte de bañar. Fíjate bien. Está lloviendo, ¿verdad? Te sales de bañar. Te cepillas la greña y te pones tu pijama, una pijama así bonita, mijo, que combine o en su defecto, playera y calzón, mijo, con eso tenemos suficiente. Te preparas unas quesadillas así con puro quesito y jamón, mijo, puro quesito y jamón, así bien, bien doraditas. Les pones poquita salsa y un chocomil, mijo, de esos chocomils que no se terminan de mezclar nunca, que siempre tienen ahí, siempre les quedan granitos, o ¿cómo se les llama? ¿Cómo se les llama? No se les llama granitos, mijo, siempre les quedan ahí eso, siempre le queda chocomil sin batir. Ay, qué delicia, de veras, pero qué delicia. Ay, no. Todas esas cenas así finas no se comparan con mis quesadillas con chocomil, la verdad. Oye, vámonos con otra rolita que me están solicitando. Esto es de nada más y nada menos que... ¿De quién crees, mijo? ¿De quién crees que te voy a poner una rola en este momento? Porque ya iniciamos, ¿eh? Ya iniciamos con la segunda hora. Oye, así de rápido se nos fue la primera hora. ¡Ay, santo Cristo! Se nos va bien rápido el día, ¿verdad? No, no te creas. La siguiente canción que te voy a poner, mijo, para que te la pases bien a todo dar y disfrutes, es de Jenny and the Mexicans. Ah, ¿verdad? Mexicans. Perdona, disculpe usted. Sí, es de estos morros. Esta rola se llama Me Voy a Ir. Me la están solicitando y se las voy a poner. Al día de hoy ya sabes que yo te pongo las que tú quieras, mijo. Las que tú quieras, yo te las voy a poner. Nomás hazme un paro. Súbele al volumen, mijo. Ahí sí tienes que subírselo sí o sí. ¡Toma!

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1: ¡Ea! Tenemos pendientes una rola de los Huracanes del Norte. Ahorita la vamos a estar poniendo, mijo, también. Ya la tengo por acá lista. Dice por acá, qué buena rola, vocecita. Hace mucho no escuchaba, me voy a ir. Oye, está muy buena, ¿verdad que sí? Está pero que sí buena la rola, perrísima. Oye, fíjate que me estaba acordando de un grupo que ya todos nosotros nos empezamos a olvidar de él, de los Hechiceros Musical. ¿Se acuerdan de la canción esta de El Sonidito? ¡Tin, tin, tin! ¿Sí se acuerdan ustedes del sonidito? Ahorita la ponemos, ahorita la ponemos. Mientras tanto, vámonos con algo de la MS. Esto se llama Amor Express. Y así de Express es. Pues lo que vamos a estar platicando en este momento, porque ya nos vamos a ir luego con la rola, mijos. ¡Súbanle!

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1: 12:28. 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

vámonos, vámonos, vámonos, vámonos, pero con otra rola, mijo. Esto es de los Huracanes del Norte y se llama No hay mal que dure 100 años. 2000 sí, pero 100 años no, mijo. Súbale.

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1: ¡Ay, quedó! Los Huracanes del Norte. Oye, hay una rola que es de ¿cómo se llama este vato? De Grupo Frontera, de Grupo Frontera. Oye, fíjate que ahorita, por cierto, hablando de Grupo Frontera, me pidieron una canción de ellos con Gabito, pero todavía no la escucho, porque a veces estos morros suelen, ya sabe cómo son, así de soltar algunas cuantas, algunas, pues ya sabe, unas malas palabras por ahí que no nos gusten, ¿verdad? Entonces, pues nosotros nos queremos, no queremos eso. Es por eso que nosotros nos vamos a poner bien listos y vamos a poner una rola de Grupo Frontera, pero nada más ellos solos, no en colaboración. Por lo regular, Grupo Frontera siempre canta canciones acompañados, ¿verdad? Pero en esta ocasión son ellos solos, nada más. Fíjate qué curioso, ¿verdad? Hace mucho no nos tocaba que ellos sacaran una canción por ellos mismos. Y en esta ocasión sí lo hicieron. Y la canción, déjame te digo en este momento cómo se llama antes de ponértela, para que si te gusta la rola, si sí te cae la rola, pues obviamente, obviamente la puedas tú escuchar. Esta se llama se llama Un Solo Corazón. Está muy bonita, muy pero muy bonita. Y honestamente es un éxito que ahorita les está pegando, oye, les está pegando, pero que sí bastante. Y es que Grupo Frontera, la verdad, ellos decían que no tenían pues ni idea, ¿verdad?, de cómo hacer una canción que fuera, pues ahora sí que para representar un poco lo que va a ser el próximo mundial, además en colaboración con Amazon Prime, la marca oficial de las playeras, México, para el mundial, pues van a ser los vatos estos de Adidas, obviamente, por supuesto. Entonces, haga de cuenta que ellos dijeron, vamos a hacer una rola que hable, pues, de todo esto, ¿verdad? De que nosotros, los seres humanos, tenemos un solo corazón y que todos estamos cortados por la misma tijera, todos somos iguales, no debe de haber, pues diferencias entre nosotros. El mundial es un símbolo para que muchos países se unan en el deporte, en este caso, porque el deporte es el único que puede hacer que todo el mundo se una y que todo el mundo esté pues esperando el mismo resultado, ¿verdad? Que es ganar el mundial. Entonces, esto es de Grupo Frontera, se llama Un Solo Corazón, en representación de Amazon Music, patrocinador oficial. Y pues obviamente México, súbale, mijo. Pero súbale, súbale de verdad. De verdad, de verdad. Fíjate, fíjate qué bonito está. Hacen presentación así. Ay, no, es que yo me enamoro cada vez que los escucho.

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9: 12:46.
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15: La temperatura
9: 23 grados.
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19: Lo que debería de poner yo son unas miches, mijo. Las primeras del fin de semana. Bueno, no, todavía no es fin de semana, pero ya sabe, ya está como que ese saborcito. Vámonos con otra de Grupo Frontera y Gabito Ballesteros. Esto se llama Pienso en Ella. El día de hoy, yo no sé por qué, le dimos la vuelta al tema del día de hoy y pusimos puras rolas de Grupo Frontera. No todas, pero sí una gran mayoría. Oye, ¿qué pasó, mijo? ¿Qué pasó? Dele, pues, oye.
20: Mira cómo me empezó a menear.
19: ¿Te gusta el tacatá?
20: ¿Te gusta el tacatá?
19: ¡Vámonos! Pues con la rolita de una vez, póngale play. El día de hoy andamos de buenas, mijo. Andamos felices, andamos contentos. Ahorita saliendo nos vamos a ir a... ¿Qué habrá hecho mi mamá de comer hoy? Ahorita le voy a marcar. Ahorita le marcamos al aire y le decimos que qué nos va a hacer de comer el día de hoy. Es más, ahorita en este momento le voy a marcar y le voy a decir: ¡Amá, estás al aire! Necesito que nos digas qué vas a hacer de comer hoy. A ver si nos invita, si me invita, ¿verdad? Primeramente. Oye, es que yo me invito sola a la casa de mi mamá. Ella dijo: mija, esta es tu casa. Órale, pues, amá.
20: ¡Vuelo!
19: Es que yo ya descubrí que mis papás son los que viven, los que son los arrimados. Pues yo no soy la arrimada. Ellos viven en mi herencia, pues, últimamente. Ay, chiquillo, ahorita regresando del de la rola le marcamos a mi mamá a ver qué nos va a hacer de comer. Oye, vámonos pues con esto de Grupo Frontera y Gabito Ballesteros. Se llama Pienso en Ella, súbele.

0: sí, estamos de regreso. Ya estamos de regreso. Oye, vamos a ver, espérate. Espérate de este lado. Oye, ¿qué horas son? Ay, ya son las 12:50, mijo. Ya, anda, no, ya espero que si bien tarde, mijo. ¿Qué anduvimos haciendo todo el programa? ¿Qué anduvimos haciendo todo el bendito programa? Poniendo rolas buenas, ¿verdad? Ay, oye, le estaba marcando a mi mamá y no me contestó, oye. No me contestó, yo no sé dónde anda mi mamá. Ya, ¿qué pasó? Como que supo, yo creo que le iba a preguntar qué íbamos a comer y ya, no me quiso contestar. Ay, la neta, sí me agüité. Pero díganle a mi mamá que sí me conteste, que no sea mala. Yo la neta ando bien agüitada porque no me contestó. Ya me dijo que están en una reunión. Ay, disculpe usted, ama. ¡Oye! ¡Vámonos! Con una rolita que tenemos pendiente. O si sí les puse la canción de... A ver, contéstenme. Si ¿Sí les puse la canción de... De este Eden Muñoz con Cristian Castro? ¿O no se las puse al final? Ay, qué malando. De veras, se me andan. Ya me falta muy mucha concentración. Oye, ya me voy a comer mi yogurt con almendras todos los días. Oye, ando mal. Es que, ¿sabes qué? Déjate digo, ando así porque yo ya traigo muchas ganas de que ya llegue el palenque, mijo, de que ya llegue el palenque, porque honestamente yo ya traigo ganas de fiesta. 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Oye, ya llegó el momento de despedirnos, chamacos. Deja, pongo mi rola con la que siempre me despido, con la que ustedes ya saben que me voy.
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0: Me da mucha risa cómo ya pongo las rolas cuando me voy a despedir, ¿verdad?

ya nos vamos. Muchísimas gracias. Cuídense mucho. Báñese. Arréglese. Porque el día de mañana en punto de las 11 aquí estamos de regreso en su programa FAB, el arremangue de la vocecita, mijo. A las 11 de la mañana ya sabe que aquí estamos de vuelta, por supuesto que sí. Vámonos con una, pues si pusieron rolitas de Grupo Frontera, que no nos despidamos con una de Grupo Frontera. Oye, es que esta rola que te voy a poner, anda, mijo, está muy buena. Está muy buena y muy bonita porque es de Grupo Frontera. De Grupo Frontera y Peso Pluma, mijo. Claro que sí. Esto se llama Tulum y es con lo que Carito Arratia, la vocecita de la que buena, se despide el día de hoy. Thank you very much. Nos escuchamos el día de mañana, mijo. Los amo mucho. Cuídense mucho, oigan, de verdad. Ay, bueno. Vámonos, pues. Hasta mañana, chiquillos. ¡Suban! Se me fue el gallo, se me fue el gallo. Disculpen ustedes, perdonen ustedes, pero ya. Ahora sí, súbale, mijo, al Grupo Frontera y vuélvale a marcar.

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4: ¿Qué tal? Muy buenas tardes, bienvenidos a Viva la Noticia Durango, el noticiero de la gente. Los saludo con muchísimo gusto hoy jueves ya 28 de mayo del 2026. Vámonos con los avances del día de hoy.
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4: Crédito solicitado ante el Congreso para el municipio de Durango será para modernización en la que es la batería de pozos en Gavino, Santillán. Aprueban en comisiones iniciativa para ampliar vacuna gratuita contra el VPH hasta los 45 años. Y continúan las obras de la plazoleta donde será instalado el monumento Francisco Villa. El proyecto contempla más de 11 locales comerciales, así lo confirma la SECOPE. No se está aplicando la hora gratuita en estacionamiento de la central camionera. El hecho fue denunciado por varios usuarios. Denuncia regidor de Movimiento Ciudadano Raúl Vega que se les presentó un acta en cabildo que ellos desconocían y presuntamente con una aprobación por unanimidad. Ha intervenido Protección Civil a 86 personas en situación de calle. Materia familiar concentra el 75% de la carga laboral en el Poder Judicial de Durango.
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4: Oiga, les saludo con muchísimo gusto en esta tarde. Bienvenidos a Viva la Noticia Durango, el noticiero de la gente. Gracias por acompañarnos y quédese con nosotros hasta las 2 de la tarde con la información más importante y lo más relevante. Su servidora Lili Ortiz. Y antes de pasar con la información del día de hoy, recordarle que estamos en vivo a través de la señal de la Qué Buena Durango por el 94.9, que nos escuchamos aquí en Durango Capital, 93.3 allá en El Salto, Pueblo Nuevo, y 93.7 en el municipio de Canatlán y sus alrededores. Además, también ya lo sabe que de manera simultánea estamos en YouTube, estamos en Facebook, a través de estas plataformas y esta red social podemos llegar a usted en cualquier parte del mundo que se encuentre. Comuníquese con nosotros en esta tarde vía WhatsApp 618-4554-949. Ahí está para que nos haga llegar sus mensajes. Oiga, y vámonos con lo importante de este día porque ahí tengo muchas cosas que platicarle. Y recordará que yo en esta semana justo le estábamos informando que apenas el Congreso del Estado aprobó dos créditos para dos municipios. Uno fue para Gómez Palacio y otro fue para el municipio de Durango. En lo que concierne al municipio de Durango, y hoy lo confirmó el alcalde Toño Ochoa, va directamente o se pidió a través de aguas del municipio de Durango. Este crédito que les fue solicitado y aprobado, bueno, es para realizar trabajos de modernización en lo que es la batería de pozos en Gavino, Santillán.
5: es un crédito, hay que decir, AMD, Aguas del Municipio, no tenía deuda, lo habíamos pagado todo la primera temporada. Es un crédito, la verdad, muy importante para una obra trascendental para Durango. Ahí está la batería en Gabino Santillán, la batería de pozos más importante que surte a gran parte de la ciudad, y que, bueno, es un tubo que es de fibroasbesto y está considerado que ese material pues desprende fibras que pueden dañar la salud de los ciudadanos. Por eso este tubo, este proyecto es de acero, y bueno, va a ser una parte muy importante dentro del plan de aguas que tenemos junto con la planta potabilizadora, la presa ahorita Guadalupe Victoria y el túnel 2. El crecimiento de Durango está para esa zona, es lo que nos informa y nos marca el plan municipal de desarrollo urbano, la zona sur oriente de la ciudad, y bueno, tenemos que prever a futuro todo, que haya agua suficiente, haya agua de calidad, y es por eso que por el tema de salud es sumamente fundamental esta obra, que queremos iniciarla, terminarla este mismo año, porque acuérdense que viene para el otro año la modernización de este bulevar a 6 carriles, queremos, es otro. Vamos a hacer también el

0: Ermila Galindo, que es la salida al mezquital donde va a pasar el tubo. Primero vamos a hacer lo del tubo y luego vamos a hacer el bulevar a 6 carriles y por supuesto también la avenida Naranjo, que la vamos a hacer de 4 carriles. Bueno, es un crédito, bueno, todavía no está la licitación. Acuérdense que por ley de disciplina financiera tenemos que licitar el préstamo. La verdad, por la buena situación financiera del municipio, nos están prestando la banca comercial a TIE más .70, es decir, casi menos del 8% anual de intereses. La verdad, cuando teníamos préstamos de TIE más 2.70, la verdad ya muy altos. Ahorita, por la buena situación financiera del municipio, pues tenemos un crédito, la verdad, bastante importante. Ya lo vamos, ese es otro proceso, se va a licitar, va a haber una licitación pública a todos los bancos y bueno, pues es lo que vamos a ver.
1: Para Viva la Noticia, Ricardo Casillas Bravo.
2: Bueno, pues ahí está justamente ese crédito que se le aprueba a el municipio de Durango y va directamente a obra hídrica. Oiga, en otro tema, también en el Congreso del Estado se ha aprobado en la Comisión de Salud una iniciativa, y fíjese, esto es bien interesante porque a través de esa iniciativa que ingresa la diputada priista Daniela Soto, va referente a ampliar la vacuna gratuita contra el VPH. Ampliarla que a mujeres de hasta 45 años, que muy seguramente mujeres de esa edad y hacia abajo no han recibido esa vacuna. Si lo hace usted de manera particular, estamos hablando de una vacuna que ronda más o menos en los 4,000 pesos. Para muchos, un costo que de verdad no pueden pagar. Y a partir de esta iniciativa, todos los centros de salud, por lo menos los que tienen que ver con la entidad, van a aplicar esta vacuna de manera gratuita.
3: La Comisión de Salud quedó aprobada en la comisión. Yo sé que en el pleno se dará de la misma forma. La verdad, ustedes, los medios, ojalá nos ayuden a difundir que esta iniciativa ya aprobada, repito, en la comisión y ahorita pasará al pleno, lo que busca es que la vacuna del VPH pueda ser gratuita para mujeres hasta 45 años, que es lo que la OMS marca como mujeres en situación de riesgo, para mujeres que no han tenido una sola dosis, para mujeres que han presentado ya algún diagnóstico de VPH y para hombres que también han tenido candilomas o algún diagnóstico de VPH. Esta vacuna en el sector privado cuesta 4,000 pesos la dosis, 4,000 pesos. Hoy el sector salud, la verdad es que agradezco mucho a todos mis compañeros y obviamente al propio gobierno el aceptar que pueda entregarse de forma gratuita. Es la federación quien abastece las vacunas, pero el Estado quien se administra. Entonces es un trabajo en conjunto, no nos colgamos medallas que no nos tocan, pero sí, la verdad, la voluntad y el beneficio que va a tener muchos de los ciudadanos, porque han venido a solicitar apoyo para vacunar a veces a sus hijas de 18, 20 años que no les tocó esta campaña que hoy se hace en las primarias, y la vacuna, pues la verdad, a veces dos hijas o tres hijas que tiene la gente, 4,000 pesos por cada una, resulta completamente inaccesible.
4: Para Viva la Noticia, Lili Ortiz.
2: Bien, por esta iniciativa y la importancia, en verdad, que desde niñas se aplique esta vacuna, principalmente a todas las mujeres. O sea, también hay hombres que se benefician, pero principalmente a las mujeres. Oiga, la titular de la SEDECO, Ana Rosa Hernández, informó que continúan las obras de esta plazoleta que está enfrente de la central camionera y donde ahí se habrá de instalar este mega monumento a Francisco Villa de 25 metros de altura. Este proyecto, además de este monumento, también contempla 11 locales comerciales, que son los que se conocen hasta ahorita, los van a tumbar, los van a construir de nuevo, obviamente con mejores condiciones, más modernos, y también para que brinden un mejor servicio. Pero además también hay jardinerías, hay banquetas, hay alumbrado y mejoras urbanas para fortalecer el atractivo turístico de esta zona.
5: trabajando en la obra civil. Nosotros tenemos todo lo que es el procedimiento de la construcción de los nuevos locales comerciales, de los que están ahí en esas zonas. Bueno, 11 locales que se están construyendo para poder tener todo ese manejo urbanístico de la zona para que pueda impactar pues de una manera turística y atractiva para que la instalación de la escultura pueda pues impactar y tenga mejores visuales. Vamos a meter jardinería, pavimentos, banquetas, rampas, alumbrado público, todo lo necesario para poder ambientar todo el entorno a la escultura Francisco Villa. También, eso es un tema también del Instituto de Cultura con el tema de la elaboración de la escultura, pero nosotros seguimos avanzando en la obra civil, dejando las preparaciones para poder, en cuanto esté lista, pues ya recibirla, ¿verdad?
4: Para Viva la Noticia, Lili Ortiz.
2: Oigan, y sí, seguramente deben de ir muy rápido con estos trabajos porque se pretende que para julio, más o menos, ya quede inaugurado pues todo esto. Entonces, pues sí, prácticamente ya mayo, ya se nos fue. Estamos a un mes de julio. Oiga, vámonos a este tema y no nos desviamos tanto de la ubicación de ahí mismo, de la central camionera, porque diferentes usuarios estuvieron denunciando, sobre todo en redes sociales, que el estacionamiento ahí en la central camionera no está cumpliendo el reglamento que anteriormente el municipio había aprobado y que obligaba justamente a estacionamientos que ofrecen, ojo, algún servicio, como los de centros comerciales, como obviamente los de la central camionera, otorgaran por lo menos la primera hora gratis. Y entonces decían los usuarios que no. Pues que no estaban respetando eso, que ellos llegaban, dejaban pues algún familiar o recogían algún familiar de la central camionera y al salir, bueno, pues tenían que pagar justamente este servicio. Así se haya usted tardado 10, 15, 20 minutos, lo que sea, le cobraban la hora. Hoy justamente el regidor del PRI, Ariel Ma, dijo que buscará al gerente de la central camionera para que se pueda dar solución a este tema.
6: Ante una denuncia ciudadana que llegó a nuestro medio de comunicación sobre que en la central camionera no se está respetando la hora gratuita de estacionamiento, el presidente de la Comisión de Actividades Económicas y regidor del PRI, Ariel Ma, nos dijo que buscará reunirse con el gerente de la camionera para poder dar solución a este problema, ya que son muchos los usuarios que diariamente entran y salen de este lugar.
7: Sí, bueno, pues ya hemos platicado acerca del tema de los estacionamientos, toda la administración y en cuanto a las comisiones que a esto compete. La Comisión de Actividades Económicas como tal no regula esta actividad, no da el permiso en esta actividad. Si bien da la licencia de funcionamiento a algunos establecimientos, a algunos estacionamientos establecidos, no regula en cuanto a la actividad. Estaremos al pendiente para verificarlo con la autoridad correspondiente para que sea el usuario pues tenga un mayor beneficio y no queramos lucrar pues con la atención. A final de cuentas, todos los duranguenses que utilizamos la camionera pues lo usamos por un funcionamiento ya sea laboral, familiar, de salud, y pues no queremos que se esté lucrando con esto, ¿no? En lo personal, yo podría platicar con el gerente, que tengo el gusto de conocerlo y ver en qué situación se encuentra y regular si tenemos que meternos en ese sentido, ¿no? La camionera es Carlos Emilio Contreras Fernández de Castro. Voy a tener una reunión con él. Qué bueno que me lo comentas, no había escuchado yo de esta queja, pero de inmediato tengo la reunión con él, una llamada o físicamente, y vemos cómo podemos entrarle, ¿no?
6: Agregó que en otros establecimientos sí se ha estado respetando esta regla, sin embargo, seguirán vigilantes de que así sea para no generar incomodidad en los ciudadanos usuarios.
7: Hemos visto ya que ha cambiado un poco algunos estacionamientos que habían querido abusar un poco de la ciudadanía duranguense, la ha estado regulando la propia administración y seguiremos supervisando y analizando que siempre pues los duranguenses no se vean afectados en esta parte, ¿no?
6: Para Viva la Noticia, Ricardo Casillas Bravo.
2: Bueno, pues ahí está, atendiendo justamente el llamado y estas denuncias que nos llegaron de algunas personas, pues esperemos le den solución y sí, que sea la mejor solución para todos y el mejor servicio para la central camionera y por supuesto también para pues, los usuarios, que creo que es lo más importante. Me dicen que en estacionamientos, por ejemplo, de Walmart, ahí no cobran, de Paseo Durango. Oiga, que ahí no cobraban, pero luego todos estacionaban ya en el supermercado, aunque no iban al supermercado, entonces como que ya no les salió tan factible tampoco. Ahí se tomaron otras medidas también. Paseo Durango se me hace que todavía cobra desde su ingreso. Entonces habría que revisar justamente cómo está el reglamento del municipio. Oiga, vámonos a este tema. ¿Qué pasó con la rifa del carro allá en el Salto Pueblo Nuevo? No se llevó a cabo, yo se lo platicaba ayer, no se llevó a cabo por dos razones importantes. Una, que la sesión de cabildo no se llevó y en tiempo y en forma para la aprobación del vehículo, en la compra del vehículo, y luego para ver los pormenores del sorteo. Segundo, hacer un sorteo de este tipo se requiere el permiso y la autorización de gobernación, situación que tampoco se hizo por parte de las autoridades municipales. Y entonces el tercero, pues de que denunciaron anomalías en la última sesión de cabildo que tuvieron las regidoras, los regidores, junto con el secretario del ayuntamiento y con la alcaldesa Nancy Flores, porque les querían imponer una acta que aparentemente ya venía, pues, hecha, y que venía incluso, yo no sé si ven el futuro, pero ya venía votado por unanimidad este punto que yo le comento.
8: Pues ya llegó el carraxo del año que vamos a rifar.
9: Pueblo Nuevo vuelve a estar en el centro de la polémica. Días antes del arranque de la Feria de la Madera y el Hongo, la presidenta municipal presentó oficialmente las actividades de la feria, donde uno de los anuncios que más llamó la atención fue la rifa de un automóvil al concluir los festejos.
10: Por ejemplo, esta sesión, yo digo que era antes, cuando se pretendía comprar ese carro. Nos avisaron nosotros, porque por ejemplo ahorita, o ya se compró.
9: El vehículo incluso fue exhibido públicamente ante la ciudadanía como parte de la promoción del evento. Sin embargo, con el paso de los días comenzó a surgir una pregunta entre habitantes y asistentes. ¿Y el carro? La feria terminó, pero la rifa nunca llegó. Y ahora, nuevos señalamientos ponen en duda la legalidad del proceso.
10: Exacto, no se puede proceder con algo así, porque esos acuerdos no se hicieron.
9: De acuerdo con información surgida al interior del cabildo, el ayuntamiento habría realizado la compra del vehículo sin autorización previa de los regidores. Fue hasta este 26 de mayo cuando se convocó a una reunión de cabildo para tratar el tema del automóvil. Pero lejos de aclarar la situación, la sesión terminó generando aún más controversia.
10: En consecuencia, solicito respetuosamente que antes de cualquier votación se informe y quede asentado en el acta la fecha exacta de adquisición del vehículo, el monto total de la operación, la partida presupuestal utilizada, el procedimiento administrativo de la adquisición realizado.
9: Según versiones de regidores presentes, la presidenta municipal y el secretario del ayuntamiento buscaban que el cabildo autorizara formalmente la compra, una compra que presuntamente ya se había realizado desde semanas atrás.
11: Por eso dijimos que estamos aquí para solucionar. Si tu voto es en contra, pues vota en
10: contra. Pero es que no vas a solucionar el acta que ya le traen hecha, un acta que no existe, que no existió.
9: Algunos regidores se opusieron, señalando que se les intentó presentar un acta previamente elaborada, donde aparentemente se presentaban hechos que nunca ocurrieron. Entre ellos, una supuesta autorización previa del cabildo para adquirir el vehículo. Otros integrantes del ayuntamiento manifestaron estar de acuerdo en regularizar el procedimiento, pero no en la forma improvisada en la que este se estaba realizando.
10: No estamos en contra del sorteo. A ver, ahorita lo decía Rafa, y la gente está emocionada y la gente quiere el tema. O sea, nada más estamos en contra del procedimiento, Rafa, no estamos en contra de que se rife, ojalá y tuviéramos más. ¿Ya? Para que la gente estuviera bien, porque la gente lo está esperando.
9: Incluso señalaron que el tema debió discutirse y aprobarse antes de efectuar la compra, y no después de haber exhibido el vehículo públicamente como premio oficial para la feria.
10: Creo que empezamos con un proceso viciado, y con todas esas cosas viciadas terminan viciadas. Yo sí, mi votación es negativa, porque no creo que haya al rato una repercusión jurídica, legal, y al rato estemos nosotros enroncados en ese tema y en comentar.
9: La situación ha despertado cuestionamientos sobre la transparencia del manejo de recursos públicos y sobre la legalidad del proceso relacionado con la rifa del vehículo. Hasta el momento, ni el comité de la feria ni el ayuntamiento cuentan públicamente con los permisos correspondientes de la Secretaría de Gobernación para llevar a cabo la rifa del automóvil. Una situación que incrementa las dudas sobre la legalidad y transparencia de todo el proceso.
10: Mira, en efecto, yo Yo creo que desde niños todos hemos visto que hay un interventor siempre que hay una rifa. Antes veíamos Chabelo y veíamos a muchos programas y siempre había una persona que se encargaba de dar fe y legalidad al tema del concurso. Por eso fue mi pregunta hacia ti, que si había un permiso de gobernación y pues nos permitimos también investigar un poquito sobre el tema. A mí se me hace un tema pues que no podemos ahorita aprobar el tema de la compra de un carro cuando ya se compró. Eso sí se me hace como que algo grave, es una adquisición simbólica y un acto futuro, y esto pues, es ilegal para mí, ¿verdad?
9: Tras concluir la Feria de la Madera y el Hongo, la ciudadanía sigue haciéndose la misma pregunta: ¿qué pasará con la rifa del carro?
12: Cumplimos los requisitos, lo entregamos a la gobernación, sacamos el permiso y luego ya se da a conocer el día, la hora y el lugar donde será el sorteo.
13: ¿Qué nos sacó los permisos? ¿Qué
12: pasa? Mira, prácticamente son permisos que se tardan. Son tardados los permisos y uno de los detalles que nos faltaba era la sesión de cabildo. No, todavía no puedo dar una fecha exacta, pero sí nos dicen que entre 15 o 20 días se tarda el permiso. Nosotros, al sacar el permiso, nos manda gobernación un interventor.
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2: Una de la tarde con 28 minutos. Acompáñame a dar un recorrido deportivo con la información. El Club Caliente de Durango ganó el segundo juego contra los Zaraperos de Saltillo. Ahora el resultado fue 9-2 y la serie está asegurada en casa. Durango quiere ir por más y hoy en el tercer encuentro de la serie también se enfrentará obviamente a Zaraperos de Saltillo en punto de las 7:20. Con una serie ganada, Alacranes de, perdón, Caliente de Durango está prometiendo que va a tener un partido espectacular contra Zaraperos de Saltillo en el Estadio Francisco Villa. Sin duda alguna, un encuentro que no te debes de perder en punto de las 7:20 de la noche. Ahora sí hablemos de Alacranes de Durango, y es que lamentablemente no hay nada concreto con su ascenso a la Liga de Expansión. Solo se indicaba o se había hablado de que iba a haber una invitación por parte de la Liga MX, en específico de la Liga de Expansión, para invitar a Alacranes de Durango como uno de los equipos que va a jugar para el próximo 2026 después del Mundial. Estamos hablando de el Apertura 2026. Lamentablemente hasta la fecha no ha llegado esa invitación que tanto se prometía para Alacranes de Durango, y ya están temiendo que se van a quedar sin expansión. Lamentablemente los subcampeones de la Liga Premier podrían quedarse fuera si no llega la invitación en algunos días. Hablemos de la Conference League, y es que el Crystal Palace ha ganado por primera vez, así como lo está escuchando, un campeonato de Europa. Estamos hablando de la Conference League con un gol de Mateta al minuto 50. El equipo del Crystal Palace le ganó al Rayo Vallecano de España y con esto tienen su primer título internacional. Sin duda alguna fue un partido pues aburridón, hay que decirlo así, pero el Crystal Palace allá en el Red Bull Arena de Leipzig le ganó al Rayo Vallecano 1-0. Estamos a nada de que la selección mexicana se enfrente a la selección de Australia, y es que México tendrá un partido amistoso precisamente contra los Canguros el próximo sábado a las 8 de la noche. Todo parece indicar que con México estará aproximadamente el 70% ya de la plantilla que sí estará en la Copa del Mundo, y con Australia, a pesar de que tienen un equipo muy endeble, también prometen tener a sus mejores jugadores que irán a la Copa del Mundo. Hasta aquí la información deportiva de esta tarde. Vamos a la pausa y continuamos con más en Viva la Noticia.
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3: Con más información, y hace unos momentos le platicaba yo esta situación del carro que pues se va a rifar, seguramente se va a rifar, yo lo decía en la mañana, nadie ha dicho que no se va a rifar, seguramente se va a hacer, y pues sí, porque es un compromiso que se hizo por parte del ayuntamiento, es algo que la gente de Pueblo Nuevo está ya pidiendo y preguntando cuándo. El punto es que se tienen que hacer las cosas como se deben de hacer, de una manera legal y formal, sobre todo. Pero estaba denunciando justo el regidor de Movimiento Ciudadano, Raúl Vega, que se les presentó esta acta de cabildo que ellos desconocían, presuntamente ya con una aprobación por unanimidad, donde se suponía ellos apoyaban la compra del carro y la rifa del mismo, y bueno, pues él asegura que votaron en contra al ser un proceso irregular.
4: Nosotros, conscientes de esta rifa, pues sí prácticamente nada más se nos informó por encimita que estaba todo pues legal, ¿verdad? Pero realmente no tiene permisos ante la Secretaría de Gobernación, falta pues todo ese proceso debió haber sido pues antes, antes de la feria, antes de haber promocionado el vehículo a la rifa, ¿verdad? No estoy en contra yo como regidor de que se haga la rifa, sino que se hagan bien los procesos como deben de hacerse y como debe estar en base a la ley. Ahorita desconozco ahorita si están en proceso los permisos, porque ayer tuvimos una reunión de cabildo que apenas nos estaban mostrando pues prácticamente lo que se necesitaba para sacar los permisos. Nos llevaban un acta ya creada, y un acta que hizo el secretario. Es que esto es...

0: Ningún problema. Yo en ese sentido, pues yo me pongo a favor, ¿verdad? Pero que se haga. Pues ahorita hay que esperar qué es lo que sigue, porque pues los permisos no se los van a dar nada más porque sí. Necesitamos checar qué condiciones debe llevar, porque también los permisos que otorga Secretaría de Gobernación tienen que ir vinculados por ejemplo, en este caso, al vehículo. El vehículo debe estar vinculado a esos boletos. Los boletos deben de estar vinculados a la Secretaría de Gobernación. No puede cualquier persona sacar ahí los boletos así nada más porque sí. Incluso ahí en la reunión nos mencionó el secretario que no tenían los boletos sellados, el total. Entonces, pues esto ya es una incongruencia. Pues esperemos que se haga la rifa si se hace todo como debe de ser, en base a la ley. Le digo, esta rifa, pues yo sí pretendo digo, perdón, creo que debe ser algo bueno, pues es para la misma ciudadanía, pero no podemos dejar que pues todo se haga por fuera de la ley. Todo tenemos que hacerlo en base a la ley, en base.
1: Y será pues algo que tendrán ellos que aclarar en su momento y seguir pues las cosas como deben de ser. Oiga, en otro tema se va a realizar una conversión con gobierno del estado de 40 millones de pesos para mejorar los parques. Hoy el alcalde Toño Ochoa agregó que se han recuperado algunos espacios ya aquí en esta ciudad.
2: Trabajando desde ahorita, la inversión que viene de 40 millones, que va a ser una coinversión con el gobierno estatal y gobierno municipal, vamos a poner micha y micha. Hay puntos que de torales que estamos platicando con el gobierno del estado. Nos interesa mucho la remodelación de los lugares de donde están los negocios enfrente del Seguro Social, de comida. Las entradas y la rampa del Parque Guadiana son proyectos que hay que ver, también riegos, etcétera, todo lo que tenemos. Pero desde ahorita ya hemos recuperado el parque, el lago de los Patos, el lago de los Sauces, la pista de que está en el Zaguatoba, de donde corren la gente. Hemos hecho pues ya avances significativos. Vamos a recuperar también muchos de los juegos infantiles. Y bueno, es dar dignidad. El Parque Guadiana, el Parque Zaguatoba son temas sumamente importantes para precisamente la salud mental. Necesitamos espacios públicos, espacios de recreación, de salud mental que nos permita tener o espacios más dignos. Vamos a poner música en el Parque Guadiana, que la gente aspire a hacer eso. Aparte vamos a hacer activaciones, actividades tanto culturales, artísticas como deportivas, para que los parques se vivan con toda su intensidad.
3: Para Viva la Noticia, Ricardo Casillas Bravo.
1: Oiga, ya ha intervenido Protección Civil a 86 personas en situación de calle. Y es que el director Arturo Galindo destacó que el programa ha permitido darles, mire, a estas personas en situación de calle atención médica, psicológica y también, creo lo más importante, la reintegración familiar para que pues estén con sus familias y para personas vulnerables. Escuchen.
4: No, justamente ahorita estamos atendiendo a una persona que acabamos de intervenir. Ahorita en la mañana muy temprano, bueno, pues nos la reportan ahí, pues que obviamente está pues tirada en la calle, remojada, etcétera, con los riesgos que ya sabemos. Y bueno, pues es una más de las intervenciones. Son 86 personas ya que hemos intervenido y que bueno, pues los procesos han sido muy positivos para ellos, han sido positivos también para la sociedad, obviamente, ¿verdad? Porque bueno, pues son menos riesgos y desde luego también para las familias. Ayer justamente dieron de alta a Gabriel, es una persona que intervenimos y estuvimos en un encuentro con la mamá y ella nos hablaba, pues la verdad, de la satisfacción, ¿verdad? Y los vecinos inclusive que se acercaron y lo veían ya de manera diferente, pues es increíble la manera en la que ya lo reciben, lo abrazan, lo ven, lo felicitan, etcétera. Entonces, pues son los impactos colaterales que trae trae este tema de la intervención de estas personas, porque no son solo ellos, son sus familiares, es un tema de seguridad, por supuesto, es un tema de salud, muchos de ellos lamentablemente pues traen algunas enfermedades contagiosas. Entonces, desde el momento en el que se

0: intervienen, pues obviamente ya se contiene esa posibilidad de contagio y se les da tratamiento. A partir de finales del mes de... En octubre, empezamos octubre del 2024. Realmente hay personas que hemos intervenido ya en dos ocasiones, o sea, llevan un periodo y bueno, pues es como todo. Hay muchas otras que desde luego ya han sido incorporadas a sus familias, a algunas en otros estados. Hay otras, tenemos ahorita 24 en la casa hogar que siguen con un tratamiento. Varios de ellos ya tienen hasta un año y medio ahí, pero van muy bien. Varios de ellos están trabajando, etcétera. Entonces, pues este es un trabajo permanente en donde mantenemos el tema de la atención psiquiátrica, la atención psicológica y, lo que es muy importante, el fortalecimiento espiritual.
1: Para Viva la Noticia, Lili Ortiz.
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3: Bienvenidos, bienvenidos a los espectáculos de Viva la Noticia. Yo soy Carito Arratia y le cuento y le platico de una así de entrada, nada más y nada menos que de Peaky Blinders. Pues regresa, así es, el creador de la serie ya reveló los detalles de la secuela sobre los hijos de Tommy Shelby. Así es, tras el estreno de la película de Peaky Blinders, El Hombre Inmortal, el drama criminal regresa con una serie en secuela de Steven Knight que presenta a los espectadores de una generación de los Peaky Blinders, ahora sí que liderada por Jamie Bell y Charlie Hayton, quien habla sobre una serie ambientada en la década de los 50, y la secuela retomará la historia pues después de los eventos de la película ambientada en la Segunda Guerra Mundial. Knight, el creador de la serie, dijo que recientemente pues está muy encantado de anunciar que Peaky Blinders tiene una nueva era y el traslado de la historia de la guerra a principios de los 50. Todos los que somos parte pues de la comunidad de fans de esta serie, pues bueno, estamos, y digo yo porque yo soy parte de esa comunidad, estamos muy emocionados, muy felices y muy contentos de que Peaky Blinders vaya a regresar. No sabemos todavía, no nos han dado detalles si Cillian Murphy va a estar dentro pues todavía del cast, ya que pues bueno, estamos hablando de que la serie se trata acerca de los hijos de Thomas Shelby, quien es representado en este caso por Cillian Murphy, y esperemos que pues bueno, claro que aparezca en la serie. Ya estamos a nada de terminar mayo y es por eso que yo quiero platicarle un poquito muy rápido, además de todo, sobre los estrenos que tenemos para este próximo junio en la plataforma de Netflix. Pues además de series, también películas y documentales van a estar dentro de los estrenos. Por ejemplo, Avatar, la leyenda Aang, ya regresa el próximo 25 de junio. Así como también Rosario Tijeras con una nueva temporada, Dulces Magnolias, Te Encontraré, Oasis y también El Testigo son parte de las series que van a estar retomando tanto temporadas como estrenos en este próximo junio 2026. Películas como El Hobbit, Un Viaje Inesperado y La Batalla de los Cinco Ejércitos también van a estar ya en estreno en la plataforma de Netflix, y por supuesto México 86, y que no se nos pase también una de las más esperadas, Maridos en Acción, un poco de comedia. Y en documentales y especiales, que cree, así es, para junio llega nada más y nada menos que Michael Jackson, El Veredicto. Así es, ahora ya que se puso popular con la película, también llega Netflix con un documental acerca de la vida de Michael Jackson, así como también Instinto Maternal y Poldi. Estas fueron las notas de espectáculos de Viva la Noticia. Yo regreso con mi querida Lili Ortiz para más información, precisamente aquí en Viva la Noticia.
4: Pues ahí está, para que usted se prepare, ahora sí que disfrute su serie favorita con estos estrenos. 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Oye, y en materia judicial, ¿sabía usted que, por ejemplo, aquí en Durango se concentra por lo menos el 75% de esta carga laboral en asuntos que tienen que ver con materia familiar? Eso lo dio a conocer Manuel Valadez, magistrado presidente del Tribunal Judicial, y señaló que divorcios y asuntos civiles continúan en aumento por el crecimiento, pues, también de la población.
5: Diana, todos nuestros juzgados están dedicados con el personal precisamente a atender todo tipo de materias. Hay que decirlo, el trabajo nunca se acaba en materia judicial. Ahora bien, en el ámbito federal, pues todos sabemos, ahorita se está impulsando en temas de poder judicial. Habrá que esperar a ver el resultado. Conocemos de manera general la iniciativa. Habrá que ver finalmente si está prospera y si se llega a enviar como iniciativa ya como tal. Totalmente en armonía, yo de manera personal pues estoy muy cercano a los jueces, las juezas, magistrados. El trabajo fluye de manera acostumbrada. Insisto, siempre hay trabajo. Un tema, por ejemplo, la materia familiar con los divorcios es algo que siempre se da y de poco a poco, por el crecimiento de la propia sociedad. Sí, sin lugar a dudas, en un porcentaje de poder judicial, la materia familiar pues prácticamente abarca la mayor carga laboral que tenemos. Si lo vemos en porcentaje, en lo que es la materia familiar y civil, representa cerca del 75% del trabajo. Ya de ahí, pues la materia penal quizás un 6%, la materia laboral un 10%, la mercantil también tiene más o menos un significado de 10-12%, pero lo fuerte de nuestro trabajo es la materia familiar y civil.
1: Para Viva la Noticia, Lili Ortiz.
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7: Internacional. Crisis sanitaria. Suman al menos 238 muertes sospechosas por ébola en el Congo. Un total de 238 muertes sospechosas se han registrado hasta la fecha por la epidemia del virus del ébola declarada el pasado día 15 en el este de la República Democrática del Congo, informó el gobierno congoleño. Esos fallecimientos corresponden al recuento elaborado hasta el martes, indicó el ejecutivo en su último boletín sobre esa crisis sanitaria. Estados Unidos e Irán alcanzan un acuerdo preliminar para extender la tregua. Falta la aprobación de Trump, según Axios. Washington y Teherán alcanzaron un acuerdo preliminar para prorrogar el alto al fuego, que está a la espera de la aprobación del presidente Donald Trump, según un artículo de Axios, que se publicó horas después de que Irán atacó el jueves una base aérea estadounidense en Kuwait. Tragedia en Kenia. Mueren 16 niñas y hospitalizan a 79 más por el incendio en un internado. Al menos 16 estudiantes murieron este jueves en Kenia debido al incendio del internado de la Academia Femenina Utumishi en Jilil, en el condado de Nakuru, confirmó el gobierno keniano. Otras 79 estudiantes fueron hospitalizadas tras el incidente, que ocurrió a las 12:45 de la noche, hora local, y cuyas causas aún se desconocen. Nacional. Presidente municipal de Mitla solicita licencia tras agresión con disparos en contra de la gente en Oaxaca. El presidente municipal de Mitla, Esaú López Quero, solicitó la noche del martes licencia de manera indefinida, después de que maestros de la Coordinadora Nacional de Trabajadores de la Universidad de Educación lo acusaran de haber enviado personas a disparar balazos durante un bloqueo carretero para disuadir la protesta. Agroproductores y SADER inician formalmente mesas de trabajo para definir precios de granos básicos. Este jueves, integrantes del Frente Nacional por el Rescate al Campo Mexicano comenzaron formalmente las mesas de trabajo con la secretaria de Agricultura, Columba López, para discutir los precios de garantía a granos básicos, financiamiento al campo y la atención a créditos vencidos de productores. Fábrica de moscas para combatir al gusano barrenador se inaugurará en junio, adelanta Sheinbaum. La presidenta Claudia Sheinbaum Pardo anunció que después del 20 de junio inaugurará la fábrica de moscas estériles en Chiapas para combatir el gusano barrenador. Sobre el caso que ya se dio en un humano en la Ciudad de México, sostuvo que está trabajando la Secretaría de Salud. Para Viva la Noticia, Ricardo Casillas Bravo.
8: Bueno, pues ahí está este recorrido por México y el mundo que hacemos en esta tarde. 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Vamos a información de corte policiaco en esta tarde.
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9: Con información policíaca para Viva la Noticia. Brutal agresión deja joven lesionado tras ataque con palo en Gómez Palacio. Un hombre identificado como Luis Fernando Soto, de 28 años de edad, resultó lesionado luego de ser agredido brutalmente por dos sujetos la tarde del miércoles en la colonia Miguel de la Madrid en Gómez Palacio, Durango. De acuerdo con el reporte, la víctima se encontraba al exterior de su domicilio cuando los agresores comenzaron a insultarlo y posteriormente lo golpearon en repetidas ocasiones con un palo en la cabeza, provocándole con esto un traumatismo craneoencefálico leve, por lo que fue trasladado al Hospital General de Gómez Palacio. Mientras tanto, elementos de la Policía Investigadora de Delitos ya realizan las investigaciones para localizar a los responsables. Tragedia en Panteón de Lerdo. Tres trabajadores murieron presuntamente intoxicados dentro de una bodega. Tres trabajadores del Panteón Municipal de Lerdo, Durango, perdieron la vida la tarde del miércoles luego de que presuntamente inhalaran algún químico cuando se encontraban laborando al interior de una bodega del cementerio. Las víctimas fueron identificadas como Luis Guillermo Quintana Muñoz, de 50 años, Jesús Villa Castañeda, de 47 años, y Rubén Romo Marentes, de 71 años, quienes fueron auxiliados y trasladados en vehículos particulares hacia el Hospital General de Lerdo. Sin embargo, fallecieron en el trayecto. Autoridades ministeriales ya tomaron conocimiento del caso y ordenaron el traslado de los cuerpos a la CEMEFO para la práctica de la necropsia de ley. Y hasta aquí la información policíaca para Viva la Noticia.
8: Oiga, antes de despedirnos, mire, le quiero comentar algo que acaba de aprobar el Congreso del Estado, y así rápidamente le platico. Ya se debe de garantizar sí o sí el acceso al tamiz neonatal ampliado en Durango. Se le está dando con esto oportunidad a todas las niñas y a los niños de que sus enfermedades sean detectadas a tiempo. La reforma avalada por el Pleno ahí en la legislatura, pues sí, es resultado también de una iniciativa que ingresó el diputado de Movimiento Ciudadano Martín Vivanco. Fue analizada, dictaminada en la Comisión de Salud Pública, y bueno, pues también hay que destacar pues este beneficio que va directamente a las infancias. Este tamiz neonatal ampliado es con este propósito de detectar oportunamente enfermedades congénitas y diversos padecimientos que, atendidos a tiempo, pueden cambiar sin duda alguna la calidad de vida de niñas y niños desde sus primeros días de nacimiento. Qué bueno que se aprobó esto, también qué bueno que también ha sido aprobado lo que le comentaba al arranque de este espacio de noticias, la vacuna del virus del papiloma humano para todas las mujeres hasta los 45 años de manera gratuita. Con esto nos vamos. Muchísimas gracias por habernos acompañado en esta tarde de jueves. Recuerde que a través de Viva la Noticia Durango, que así nos encuentra en todas las redes sociales, ahí también estamos informando de lo más importante que se va generando en nuestro alrededor. Mi nombre, Lili Ortiz, que tenga una excelente tarde de jueves.
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0: grupo. El aplauso para nuestro amigo Sonido Famoso con nosotros.
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2: Familia, 2:07 de la tarde y el registro de hoy es por llamada 5551668929. Es el número que tienen que marcar, decir sus canciones favoritas y dar su registro. ¿Para qué? Para que concursen y se lleven mucha lana. ¡Bienvenidos! Esto es...
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0: Oye López y Karina, alguno la chita a los anfitriones de este programazo. ¿Y qué creen? Ya cada vez se respira más fin de semana, pero por eso, este juevesito vamos a regalarles mucha lana y muchas sorpresas. Bienvenidos y bienvenidas, ya escucharon que registro, ya está el pollo, ya está la chitara y todo el equipazo. Así que vámonos y una vez a lo que nos truque chencha, porque en este momento ¡comenzamos!
1: ¡Hola, Luco!
2: ¡Hola, pollo, chitara!
1: Buenas tardes a todos, hello, chitarita.
2: Buenas, buenas, feliz. Ay, no, bueno, más feliz todavía. Buenas tardes, ya. ¡Pollo!
1: Tranquilos, producción, tranquilos, producción. Ya saben con qué celebra esta la chitara.
2: Buenas tardes, bienvenidos a Llamando y Ganando. Nos encanta que nos dejen hacerles compañía.
1: Los siguientes 120 minutos serán de regalos, de dinero, de atínale al premio, de acumulado, de muchos concursos. Pónganse abusados porque todos, absolutamente todos, pueden participar. ¿Y de qué manera participan a hoy, chitarita?
2: El registro es por llamada 5551668929. ¿Qué
1: ahí
2: dinero?
1: Anda, mi
2: dinero
1: hay. Mi carnal Tarzán tomando cada una de las llamadas, ligándose a la radio escucha, ya lo caché el otro día, llegué.
2: ¿Ah, sí?
1: Pero enamorado, mi carnal.
2: ¿Cómo crees? Qué enamorado.
1: A ver si tu novia sabe que a eso vienes a trabajar, Tarzán, ¿eh?
2: No dan pasos
1: sin guarache. Nomás a ligarte, señoras.
2: Déjalo, cada quien sus gustos, ¿no?
1: Bueno, el Ganso es quien produce la Qué Buena y Llamando y Ganando, y esto se llama...
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1: ¡Arrancamos! Buenas tardes, la Qué Buena.
4: Aquí hello. Suena la Qué Buena 92.9.
2: ¿Tu nombre?
4: Rodrigo.
1: ¿Qué onda, Rodri?
2: Rodri, ¿de dónde nos marcas?
4: De aquí de Iztapalapa.
1: Ese me Rorri. ¿De dónde llama el Rorrín?
4: De aquí de Iztapalapa.
1: ¿De qué colonia, carnal?
4: Del barrio de Santa, de San Ignacio.
2: ¿Cómo? ¿Sí la conoces, pollito?
1: Claro.
2: Mira, y
1: perdón, es que me está llegando.
2: Nuez, ¿no?
1: Me está
2: ¿me llegando, puedes pasar una nuez?
1: Me está llegando mi colación.
2: Ok, la colación. Ok. Mi Rodri, ya estuvieras. Ándale, pícale 929.
4: Sí, claro que sí.
2: Vas, échale, vas, vas.
1: Échale, papi.
2: Ándale, Rodri.
0: Canción.
1: Va. Rodri.
4: Sí.
1: Abusado, agujeta, carnal. Aquí.
2: ¡Suena!
1: ¡Tu rola!
5: Pedro, qué gusto de verte.
2: ¿Quién la canta y cómo se llama, eh?
5: Supe que era...
4: Pedro y Pablo.
1: Ajá.
4: Los Tigres del Norte.
1: ¡Aplausos para mi compa, el Drogin! ¡Que diga el Rodri!
2: No, no, no,
1: el
2: Rodri.
1: No, no, perdón, me
2: el Rodri, Rodri, Rodri.
1: No, aquí tenemos un Drogin. Tú no, carnal, tú eres Rodri.
2: No, no. Es Rodri, tienes 500 pesos. ¿Quieres que nos vayamos por 1000, Rodri? Rodri.
4: Sí.
1: Mira, okay, Rodri.
2: Vámonos, vámonos por 1000.
1: Rodri, concéntrate. Vale. Estás en el centro del escenario, un seguidor te está luzando completamente.
4: ¿Solo uno o miles de personas?
1: Yeah. Ay, no, no, me refiero a un seguidor, babas, a la luz. A la luz en el escenario.
2: Es que se dice seguidor. Explícale tú también. Dijo, nomás uno. Dice, nomás no podrá uno, ver aunque sea mi familia, mis amigos personas. Y mi familia, para que sean aunque sea 20.
1: Rodri. Sí. Llega Chitara en este momento. Te seduce y dice...
2: En este momento, Rodrigo...
1: Te está metiendo unos cachetadones, pero mira...
2: Tú aceptas porque quieres más. No, no es suficiente lo que ya te has llevado y lo que has ganado hasta el momento. Siempre, Rodri, quiere llegar hasta el extremo.
1: Siempre se puede más.
2: Siempre se puede más.
1: ¡Mil varos, listo!
2: Eso, nos vamos por 1000 pesos.
4: ¡Listo!
1: ¡Aquí!
2: ¡Suena!
1: ¡Tu rola! ¡Mi amor! ¡Ay!
6: ¡Cinco!
2: ¿Cómo se llama quien la canta?
6: ¡Cuatro!
1: ¡Fácil! Rodríguez.
6: ¡Tres!
4: ¡Julión Álvarez!
6: ¡Dos!
1: ¡Ajá!
2: ¿Sí?
1: Ajá.
6: ¡Uno!
1: ¡Y cuando te hago el amor!
2: Acaba de perder. Rodri, no, acaba de perder. Acaba de perder.
1: ¡Rodri!
4: Se me olvidó.
2: ¿Qué pasó, Rodri?
1: ¡Rodri!
2: Íbamos muy bien, Rodrigo. Yo quería que te llevaras mucho dinero el día
1: carnal,
2: de hoy.
1: Carnal, ni Pitufo Tontín la regó tanto, carnal.
2: ¡Hora! Eso se escuchó bien feo.
1: Te mandamos abrazos y besos, Rodri. Puedes seguir participando.
4: Sí, muchas gracias.
1: ¿Cómo se grita en Iztapalandia?
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2: Ya son las 2:17.
1: ¿Qué?

0: moviendo el chiquistriqui.
1: Sí, sí, sí, moviendo el chiquistriqui.
0: Lo mueve muy bien la chitara, ¿eh?
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0: Chitara. ¡Ew! El que no habla, Dios no lo oye. 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Correcto. 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
1: Así que échale ganas, porque ustedes mismos son los que lo anuncian. Así que si es comida, que se antoje. Si es a lo mejor un zapatero, pues que va a quedar así, todo que ver, ese zapato.
0: Si hay alguien que venda dulces y medias, también se puede anunciar.
1: ¿Yo puedo anunciar mis medias?
0: ¿O vas a discriminar?
1: No, todo aquí va. ¿Por qué? Es un servicio. Pregunto. El más antiguo del mundo.
0: Vamos a ver quién está en la pulga. Hola, la pulga de la Qué Buena. Hello.
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0: ¿Sabes qué se me antojó?
1: ¿Qué?
0: Un panucho.
1: ¿Un panucho?
0: De cochinita.
1: ¡Oh, te digo!
0: ¡El que sigue!
1: Hola.
4: Buenas tardes, mi pollito. Amiga Chitara, muy buenas. Oli. Tardes. Para informarles que me dedico a la venta de vinos y licores en Ciudad de México.
0: ¡Caíste blandito!
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0: ¡Vámonos! El que viene, mi querido Gansito.
1: ¿Quién más? Hello.
5: Hola, pollito, muy buenas tardes. Mira,
1: gracias.
5: Mi hermanita vende cosméticos.
0: Okay.
5: Vende moños, todo para la belleza de la mujer. Y está ubicada en Barranca del Muerto. Es en dirección al Rosario. Y pues ahí está desde las 8 de la mañana hasta las 8 de la noche, de lunes a viernes. Ahí lo.
1: Oye, ¿Y por qué pollito? A mí que me lamba la ballena, ¿verdad?
0: Debe de ser un puestecito afuera del metro. Ya dijeron, Barranca del Muerto rumbo al Rosario.
1: Ok, para que se pongan hermosas.
0: Ese mercado informal, ese ambulante, que siempre oyen la Qué Buena, nuestro cariño y nuestro agradecimiento.
1: Siempre, por eso tenemos este minutito, échenle.
6: Hola, ¿qué tal? Muy buenas tardes. 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
1: Ok, pues ya sabes que las tareas de las bendis, que algo requieren de la pape, pues ya está.
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1: Y domingo como 11 de la noche, ¿no? Algo así.
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0: ¡Oh, no, Luco!
8: Es correcto, dicen por ahí. Saludos a todos los pequeños negocios. Todos los pequeños negocios que hacen grande la economía de México. Eso quería decir.
0: ¡Sí te han dicho,
1: les
0: loco!
1: ¡Les digo mugrosos!
0: Que estás bien tarugo, ¿verdad?
1: ¡Mugrosos,
8: sí, sí!
1: Okay.
8: ¡Más los jueves!
7: La temperatura.
8: 2:30. 2:30. ¡Ah, no! ¡Ni le estoy diciendo!
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1: ¡Citarán!
2: ¡Aquí estoy, pollito!
1: Recibimos llamada 5551-668-929. Todo lo que hay dentro de un motel, ¿qué te parece?
2: ¡Ay, Dios santo! A ver, ¿quién está ahí? ¡La que buena! ¡Buenas tardes!
1: ¡Hola!
3: Buenas tardes, la que... aquí suena la que buena, 94.9.
2: ¡Uy! ¿Tu nombre? Es que no aprende. ¿Tu nombre?
3: Alan.
2: Alan, ¿ya escuchaste? Alan.
1: Venga, mi Alan, tienes 30 segundos, corre tu tiempo.
3: Bueno.
1: No, Alan.
2: Todo lo que hay en un motel, córrele, Alan.
3: Cama, cama, baño.
2: ¿Ah? ¿Qué? ¿Ah?
3: Sillón Kama Sutra.
1: ¿Cuatro? Se llama Potro. Se llama Potro, 5, 6.
3: Preservativos.
1: 7, 8, 9.
3: Pantuflas. Buros.
1: 11. 12.
3: Ventanas, puertas.
1: 13, 14. 5. 4. 3.
2: Ay, ¿y por qué lo limitas?
3: Escalera.
1: ¿Cómo?
2: No. ¿Escalera?
3: ¿O qué dijo?
1: ¿Escalera? Escalera, sí, también, claro,
2: okay,
1: claro.
2: Ok, ok, cochera, pues sí, no, sí le invierte, Alan.
1: Mira,
2: sí
1: le invierte. Iba 14, 15, 16, 17, 18, 18, buenas.
2: ¿18? ¿Es en serio 18?
1: 18, buenas, ¿cuántas
2: ¡900
1: son?
2: Pesos! Ay, de... pollo, contaste un chorro.
1: ¿De dónde eres, carnal?
3: De Durango, Durango.
1: No, sí, en Durango son finos, ¿eh, carnal? Sí,
2: oye... pues puro alacrancito, ¿va?
1: Son colmilludos, se ve que no sales de ahí, mendigo.
2: ¡Puro alacrán, ya, puro alacrán!
3: Se tiene que ir acostumbrando uno a lo bueno.
2: ¡Vámonos! Muy bien, te llevaste 900 pesos, ¿feliz?
3: Sí, muy feliz.
1: A ver,
2: oye,
1: carnal,
2: ya te faltó para que vaya, ya ganaste para que vayas a uno, por si te faltó.
1: ¡Ya!
3: No, los quería para un tratamiento, chitara.
1: Ella trata y yo miento, dice. A ver, ya que... tienes todo el conocimiento en la materia, carnal. Dinos tres nombres de moteles de allá de Durango.
3: La Luna, el Love, el Jaguar.
1: Eso es
3: el
1: todo.
3: Red, el Blue.
2: Que nomás tres, ya, gobiérnate. ¡Gobiérnate!
1: No, ya, mi compadre.
3: Todos los de Durango.
2: ¡Contrólate!
1: Mi compadre tiene su tarjeta VIP, ya, pase. Señor, ¿cómo está? ¿Otra vez por aquí? Qué gusto tenerlo de nuevo.
2: Le dan cinco sellos y el sexto gratis.
3: Tengo tarjeta de cliente frecuente ya.
2: ¡Vámonos! Muy bien. Oye, ¿y cómo gritan en Durango?
3: Aquí suena la que buena 94.
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2: Son las 2:49.

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0: 59.
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3: La temperatura
0: 24 grados.
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0: Esta le llegó la tía, la qué buena 94.9 el día de hoy. Muy buenas tardes a todos mis buenos amigos que nos hacen favor de escucharnos aquí en Durango, Durango, pero también en todos los camiones anaranjados, dorados, amarillos, azules, cafés y también muy en especialmente a los Cancún Refugio, que es donde me muevo todos los días, hijos.
1: De pasar. Y esto.
0: Y a todos mis amigos de allá de Canatlán, Durango, de la Greta, de Santa Lucía. Oye, ya se están preparando con las manzanas, ¿no? Junio, julio, ya hay manzanitas, ¿no?
2: Qué rica está la manzana que cuelga de la...
0: Así es que márqueme al 618-45-54-94-9. 618-45-54-94-9.

Oiga, pues déjeme le digo que a nuestras oficinas el día de hoy llegó la siguiente redacción. Así es que ponga mucha atención a toda la audiencia. El evento programado para este fin de semana con los plebeyos, los felinos, la migra, Juan y Modesto, no podrá llevarse a cabo en la fecha prevista. Agradecemos profundamente el interés y el apoyo del público y estaremos informando cualquier actualización que los organizadores den a conocer respecto a una posible reprogramación y demás información relacionada. Así es que, mis amigos, se cancela el baile de los plebeyos, de la migra y de los felinos el día de mañana en el Salón Premier. Muchas gracias a todos ustedes que estuvieron participando, ya la larga lista que tenía yo de para gente de que íbamos a ir y todo. Bueno, pues con la noticia de que se cancela el evento de mañana por causas de fuerza mayor.

0: Bueno, pues a lo que sigue, hijos, pues ni modo, ya tenía yo ya mi traje listo y todo. A saber qué dice mi Danny Boy.
1: Yo, volé, mi tía, ¿cómo está la mujer más guapa y hermosa? Y a la mío, y a la bao, y a la bimbomba. Mi tía, ra, ra, ra. Y todos los lagartijos y lagartijas, un fuerte abrazo. Desde Calatlán, el Salto Durango, hasta Estados Unidos y parte de Sudamérica. Va, tía, un fuerte abrazo a todos los que nos escuchan.
0: Así ¡bravo! Es, así es, mi
1: Danny Boy. Y échale, tía, saque ese vaso. Que ya está haciendo calorcito, tía.
0: Aquí ya lo tengo listo, mi Danny Boy. Y te saludo muy especialmente a ti que andas a la vuelta y vuelta en estas calles de la ciudad de Durango, donde a veces unos andan tan acelerados, hijos. No por acelerarle al carro, se van a parar más enfrente de uno. ¿Qué es eso? Vámonos de volada empezando y empezando. Vamos a soltarnos la greña el día de hoy. Machín ya de jueves. ¿Jueves puede considerarse como viernes, no? ¿O qué? ¿Sí, no? ¿Quién dijo que no?

0: buena.
1: Ahí le mando muy especialmente saludos a mi buen amigo Salvador.

¡Ándale! Pues aquí estamos en la Qué Buena 94.9, esta horita de la tarde, donde aquí en la cabina pues tengo aire acondicionado, no sé cómo esté afuera, me imagino que caliente, ¿no? A ver si nos marcan al 618-45-54-94-9 para que nos informen cómo está por allá afuera. Dice por acá, dice tía, un saludo para los de Llano Grande, Durango, que nos saludamos con ocote. ¡Ajúa! ¡Eso! Dice tía, buenas tardes, le podría mandar un saludo al Chueco Marín de aquí de Canatlán de las Manzanas y póngale la canción de Mi Última Caravana. Muchas gracias, dice. Hola tía, dice la persona de Canatlán que quería platicar con doña Mari, déjele mi número, dígale que me llame directo. Ya no sé. A ver, espéreme, dije, está bueno este chisme. Yo no sé de mensajes, dice, le espero su llamada en un rato, tía. Gracias. Ah, dice, tía, soy. Me manda una foto. Ah, pues está bien el pelado, ¿eh? Dice, hola tía, soy la persona de Caratlán que quiere platicar con doña Mari. Déjele mi número, dígale que me llame directo, yo no soy de mensajes, la espero su llamada en un rato. Gracias, tía, saludos. Vamos adelante. ¡Doña Mari! Ya le cayó acá un vato. Dice tía, buenas tardes, dice tía, para mandar un saludo al Chueco Marín de aquí de Canatlán de las Manzanas y póngale por favor la canción de Mi Última Caravana. ¡Ay, esa canción se me hace tan triste!

0: qué rollo, mi tía? ¿Cómo anda en ese jovencito? Oiga, no, ya le salió el chapulín a doña Mari, que aproveche. Y el chapulín también se va a cuajar, hace muy buenos días.
1: Sí, se me hace que sí. ¡Doña Mari! ¡Acá le tengo un galán!

0: La Fiera Buena.
1: Doña Mari, conteste, ya le cayó algo calientito.
2: Doña Mari, un

0: ¡Viva México!
1: Y luego doña Mari, ahora creo que ni saldo tiene, doña Mari.
2: Doña Mari, doña Mari, ¿dónde anda? Y ahí viene el tiempo de frío, el tiempo de agua, para que ya no sufra fríos con una cobija humana. Ya le salió.
1: Ya cayó, doña Mari. Oiga, y a todos ustedes, muy buenas tardes. El día de hoy vamos a tener el espacio de cositas. Si usted tiene por ahí un vasito rojo, arrímelo, porque seguramente le va a hacer mucha falta.
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26: ¿Qué dice mi tía? Buenas tardes. Oiga, mi tía, no, es que se me marcó el celular. Ahora se me hace raro que no le hable de doña Mari, pues ya ve que siempre le da el chisme del día, mi tía. Oiga, mi tía, póngame el rey de mil coronas, mi tía, para motivarnos en este caluroso jueves. Ahora sí, caguamero, ni modo que diga que no, tía, está haciendo calor. Calor. Saludos, mi tía.
1: Oye, fíjate, todos los días está al pendiente aquí doña Mari. Y ahora que la andamos necesitando de urgencias, nomás no se aparece. ¡Chismosos! Oye, doña Mari, sí, aquí le tengo un gallito. ¡Ay! Sí, se antoja. Hoy es viernes, pues ¿quién determina los días y el horario? ¡Nadie! ¡Súbale! ¡Súbale!

0: Doña Mari, ya le cayó vato, doña Mari, ese embrujo sí salió bueno, que nos recomiende la bruja, por favor.
1: Ese Noé, ahí estaba, que se motiven en el taller de herrería Zeus. Oye, ¿cómo te fue en tu anexada, hijo? ¿Ya sí agarraste la onda o no? Dice, es que anda doña Mari, ya se cansó de la Maruchan, dice, quiere tortillas hechas a mano, dice, comida calientita recién hecha también. Ah, no, es que doña Mari también cocina muy sabroso, lo que sea de cada quien, la neta. Nomás que pues ahora yo creo que anda ocupada doña Mari, no nos da razón de ella. Si alguien vio a doña Mari, dígale que tenemos una razón aquí que darle. El día de hoy vamos a solicitar nada más y nada menos que ustedes van a necesitar un vasito rojo. En el espacio de cositas va a necesitar usted estos ingredientes. Va a verter, o sea, échele un chorro. 45 mililitros de Bacardi Raspberry y en un vaso alto lleno de hielo, complete con agua tónica o refresco de limón y decore con una rodaja de limón y frambuesas frescas. ¡Vamos! Nel, ¿sabe qué? En un vaso échele tres hielos, tantita coca y échele Bacardí, ya sea del oscuro o del blanco, hasta se me hizo agua en la boca. Oye, y ya con eso se lo empina. No decore el vaso ni nada. Últimamente, al último, usted termina con la decoración en medio de las narices, ¿eh? No decore el vaso, así aviénteselo a puro chupe. ¿Quién cree que está en la línea? Doña Mari, ¿cómo está?
2: Pues ahí estamos, tía, como la estación de la radio.
1: ¿Cómo, doña
2: Bien
1: Mari?
2: Bien buena.
1: Oiga, doña Mari, le tengo una razón. ¿Sí estaba escuchando la radio o qué?
2: Apenitos llegué.
1: Ay, ¿qué cree, doña Mari? Fíjese nomás, se dice por acá. Dice, hola, tía. Soy la persona de Canatlán que quiere platicar con doña Mari. Le dejo mi número de teléfono y me deja el número de teléfono aquí y dice, y una foto, doña Mari. Dígale, dígale que me llame directamente, que yo no me manejo por mensajes, que yo la espero y que

0: su llamada en yo la espero y que su llamada con ansias también la espero. Muchas gracias, tía. Salúdeme a doña Mari y dígale que soy su fiel admirador. ¡Vamos a la ya!
1: No.
0: Aquí está doña Mari. Todo, aquí tía. Está doña Mari. Ándele que ya le andan hablando acá a los muchachos. Dice por acá, dice, fíjese, dice Rul.
2: Doña Mari, conteste, ya le cayó algo calientito.
0: Y el Danny Boy dice:
3: doña Mari, ya le cayó vato, doña Mari, ese embrujo sí salió bueno. Que nos recomiende la bruja, por favor. ¡Doña Mari! Se solicita la colaboración para encontrar a la señora doña Mari, que se presente en la Qué Buena porque ya tiene candidato. Saludo, doña Mari, por favor. Doña Mari, diga presente.
4: Sí, dice mi tía, buenas tardes.
0: Ahí está doña Mari. No, pues todos ya la andábamos buscando. Doña Mari, en una nada y se le hace el casorio para antes de diciembre. Es más,
1: oiga, tía,
0: aquí
1: sí. Ya ahora festejamos con la migra y eso.
0: Acaba de llegar, ¿verdad, doña Mari? ¿Qué cree que se canceló la migra? Ni... No, si le tengo un chorro de chismes. No, mañana
1: si
0: no
1: lo
0: sé.
1: Bueno se va, hombre.
0: Sí,
1: no le
0: la
1: digo.
0: Neta, doña Mari. No van a. No, se canceló de a tiro. Oiga, doña Mari, pero si usted se anima con este pelado, que me mandó la foto, ¿eh? Me mandó la foto del delfo. Se ve muy buen ver el viejo. Muy buen ver el viejo, la neta. Está bien, déjese lo describo. Es se ve que es alto, es blanco, bigote es entrecano. Muy, muy blanco él. Así como de unos. Sí, yo le tanteé unos 55 años más o menos. Pero está de muy, muy buen ver el viejo, doña Mari. Y dice que anda buscándola a como de lugar. Oiga, si se animan y se hacen las nupcias, aquí la padrinamos, doña Mari. ¿Quién apadrina, doña Mari? Que me marque ahorita de volada al 618-45-54-94-9. No lo luego, doña Mari. ¿Cómo ve? ¿Le pasó el teléfono o qué?
1: Pues bueno, en el nombre sea de Dios. Pero dígale al don que dijo que me había caído algo calientito, pues si no conozco al morro, algo calientito.
0: Pero a lo mejor le va a caer más al rato,
1: pues
0: doña
1: en el
0: Mari.
1: Nombre sea de Dios, que no se calorón, tío.
0: Ya no va a necesitar cobijas ahora para diciembre, doña Mari, se le va a subir el muerto.
1: Pues bueno, no, pues mire nomás, ¿sí? Qué barbaridad, ¿para qué me hago del rogar? Ay, Dios santo.
0: Dice, dice, aquí no salí, dice, si estamos buenos, pero palmitote, tía, sí, claro, mi rol. Dice, luego, doña
1: pues
0: Mari,
1: entonces,
0: que se arme.
1: Tía, pues entonces, ¿para qué está el programa ese? Y lota nos falta el programa de la noche, después de las migajeras, de esta, entonces sigue el suyo.
0: Vamos a hacerlo, doña. Oiga, que se junten nuestras almas y nuestros cuerpos, ¿no? No, de volar,
1: en el nombre
0: doña María.
1: De Dios.
0: Oiga, doña María, ¿se lo paso o qué?
1: Sí, pues en el nombre sea de Dios, tía. ¿Cómo dicen? ¿Para arriba, para qué? ¿Para arriba, para abajo?
0: Oiga.
1: ¿Quién sabe qué hay para adentro, tía?
0: Aquí ya le estoy mandando, le dice bueno. ¿Qué le dijo?
1: ¿Ah? Oiga, no, que me vaya a recolectar manzanas, mi tía.
0: No, mi, oye, Mari, que vaya a cambiar el código postal.
1: Dije sí.
0: ¿Eh?
1: Y luego ya cuando venga y le inviten una camionetona por ahí, 4x4, mi tía.
0: Oiga, en una RAM de esas grandotas que apenas se pueda bajar doña Mari.
1: Nomás sin polarizado, porque pues no me dejan entrar las abejitas luego.
0: No, doña Mari.
1: Ya ve
0: no,
1: que ahí
0: no,
1: andan
0: no.
1: En sus.
0: No, dígale al viejo.
1: Carros de abeja.
0: Oiga, dígale al viejo que no se la vaya a polarizar, que así.
1: No, que así limpiamos.
0: Oiga, doña Mari, a lo mejor tiene allá unas huertas de manzanas.
1: Oiga, tía, pues en el nombre sea de Dios.
0: Se me hace que usted nos va a andar saliendo sacando de jodidos a todos, doña María.
1: Ahí les mando sus rejas de manzana.
0: Doña María.
1: De membrillo.
0: Ahí le mando el mensaje.
1: Oiga, tía, nomás diga, no le dijo cómo se llama.
0: Fíjese que no dice nada, nomás dice eso el mensaje, así. Ya le dije, yo se lo paso. Pero el viejo pues, se ve.

0: desilusión aquella del ex hace 15 años, y luego ya duré por ahí con alguien, pero así como de novios nomás, y salíamos a comer y eso, y ahora así como unos 4 años más o menos, se fue el güey este del el de México, tía. El que fue por cigarro,
1: Y ya no regresó,
0: pero
1: Joel.
0: pues ya no vino. Me dijo que él iba a ir a ver a sus hijas, y que sus hijas, es que se hace falta un programa, tía, después de las migajeras, sigue el de la tía
1: Va a ver
0: y
1: qué leo,
0: vemos.
1: ¿eh? Le voy a decir al jefe, doña María, a
0: Hay
1: ver
0: que
1: si nos
0: juntar
1: da
0: firmas o
1: chanza.
0: algo,
1: Sí,
0: tía.
1: va a ver, doña María, le dejo esta canción
0: Sí, sí, sí.
1: especialmente para usted
0: Ándele, a
1: y
0: ver.
1: ojalá y que
0: Ándele.
1: se le haga con ese galán y ahí le pa. ¿Quiere el número y la foto y todo? ¿Qué? ¿Se las paso?
0: Sí,
1: Órale,
0: pues todo, tía, de una
1: ahí va,
0: vez.
1: doña María, que se arme
0: Dale.
1: de una vez, que se arme de una vez.
0: Bien.
1: ¡Vámonos, recio!
0: Gracias, tía. Adiós.
1: Ándele pues, doña Mari, ahí está. Oiga, pues aquí está ya doña Mari, muy presente. Dice, páseme la foto del galán. Vamos a ver qué solución.
2: Aplíquese, aplíquese, doña Mari, porque si no va a llegar la güera esa de bikini azul y se lo puede bajar, ¿eh? La güera esa que andaba en zapatillada el otro día en la gasolinera.
1: Iré a doña Mari la canción que le tengo.

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19: Son las 3:50.
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23: La temperatura:
19: 26 grados.
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24: Entonces ahora sí, ya agarró Galán. Ya agarro galando ya Mari, mi tía. Ahora sí, vamos a tener pachangón. Yo pongo las caguamas, mi tía. Yo pongo las caguamas.
25: Oiga, ya estamos aquí de regreso en el 618-45-54-94-9. Dice por acá, tía, buenas tardes. Saludos desde el Salto Pueblo Nuevo Durango. Dice por acá, saludos, tía, ¿cómo está? Saludos muy especialmente de acá de Canatán, Durango. Oiga, ¿qué pasó con don Eleazar? Don Eleazar, tengo días que no tengo razón de él. Él vive allá en Canatlán, bueno, cerquita de Canatlán, una huertita y todo. Pero pues vamos a ver si pues se comunica, ¿verdad? Se comunica don Eleazar. Vamos a ver quién está en la línea. Buenas tardes.
26: Hola, tía.
25: ¿Cómo está, Martita?
26: A todo dar.
25: Ay, eso, ¿cómo sigue de la patrulla?
26: Pues ya andamos muchísimo mejor.
25: Ay, eso me gusta, Martita. Y luego usted tan trabajadora y tan para arriba, para abajo y con ese sazón. No, usted se tiene que componer. Oiga, Martita, ¿y luego qué? ¿Qué chisme me tiene de allá de Canatlán o qué?
26: No, pues. Personas que están chismeando.
25: Ah, sí, estamos aquí con el chisme que hasta nomás. Que doña María agarró viejo de allá de Canatlán. ¿Cómo ve, Martita?
26: No, si acá, si acá Si acá somos bien aventadotes.
25: No, sí, ya me enteré, ya supe. Dos que tres, sí, se avientan, pero se avientan con ganas. Oiga, no, no, no, imagínese nomás que tengamos fiesta ahora para diciembre. No, pues hacemos un buen reventón. Doña Mari tiene 4 años, que no, no, no, no se le paran las moscas. Ay, entonces, pues imagínese. No, no, hay que hacer la inauguración ahí, todo, es como si fuera otra vez de 15 años, haga de cuenta.
26: Ay, hay que felicitarnos de todo corazón.
25: Ay, doña Mari, dispénseme. Oye, Martita, y luego, Martita, ¿qué andas haciendo ahorita o qué, Martita?
26: Estaba haciendo unos órdenes de flautas y un arroz blanco que me pidieron.
25: ¿Con lechuguita?
26: Con su verdura y su salsa verde, roja y guacamole.
25: Ah, de las dos salsas hiciste.
26: De las tres.
25: ¡Vamos! Roja, verde y guacamole. Fíjate, Martita, ajá, que te voy a decir algo. Yo hago una salsa borracha bien buena, sí, pero cuando la hago en mi juicio me queda mejor.
26: No, pues ya estamos más muchos, ya somos del mismo club, tío. Hago una la salsa borracha, no, hombre.
25: Le echas el pezón de chile y todo.
26: Completita.
25: Oye, Martita, ¿y el viejo qué dice? ¿Sigue allá en las minas?
26: Yo creo que se viene este fin de semana, tía.
25: ¡Poco! Otra que se le va a subir el muerto. Oye, Martita. ¡Obra de Dios!
26: Buena, tía.
25: No, sí, haces la pata para un ladito, ya ves que la tienes mala. Pues, oye, ¿ya te quitaron el yeso, Martita?
26: Ya, tía, ya me lo quitaron.
25: ¡Ah, qué bueno!
26: Y ahorita ya ando sin muletas, tía.
25: ¡Ah, ya dejaste las muletas!
26: Ya, tía.
25: ¿Y ya, y todavía andas cojeando, o ya no?
26: Todavía, tía.
25: Y ahora que venga el viejo, pues peor. Oye, Martita, ¿cuál canción quieres?
26: Voy a pintar mi raya, tía.
25: Ah, esa. Y, ay, ¿qué crees? Que aquí la tenía lista. Dije, ahorita la voy a poner en competencia. Porque, ¿qué crees que yo tengo rato que no escucho esa canción? Y ajá, dije, ay, esa rolita, voy a pintar mi raya. Muy bonita canción. Oye, ¿especialmente para quién?
26: Pues especialmente para Jimmy.
25: Para, ay, para el Jimmy. Ay, ya lo extrañas, de verdad. Lo que sea de cada quien, el viejo es el viejo, ya, ¿verdad? Sí, no, sí. No, sí, ya, la neta. Martita, aquí sí te la voy a dejar para que la escuches,
26: Gracias, tía.
25: Saludos hasta Canatlán, Martita.
26: Que tenga bonita tarde.
25: Ándale, Martita, ahí está, Martita. Y luego que ya viene el Jimmy en camino. ¡Ay! Dijo Winnie Pooh. Quiero miel. A ver, vamos a ver, dice por acá. Vámonos, Miguelito, ¿cómo andas, Miguelito? Miguelito, ¿cómo andas?
0: ¿Qué día? ¿Cómo andamos?
25: No, todo bien, hijo, aquí agarrando el chisme, ya te la sabes.
0: Eso
25: es
0: todo,
25: oiga,
0: si lo estoy escuchando aquí en el chismorreo. No supe de qué me predica, quién le andan consiguiendo novio, por ejemplo.
25: A doña Mari.
0: ¿Cómo está ese rollo?
25: Fíjate que doña Mari tiene 4 años con el tesorito bien guardado, que no lo ha querido soltar a cualquiera, a cualquier vándalo, ya sabes. Sí, entonces ya le salió un galán de allá de Canatlán, que le mandó foto y le mandó todo. Entonces, ya le mandé la foto y el teléfono a doña Mari. Vamos a ver si se hace el bodorre ahora para diciembre. ¿Cómo ves, Miguelito?
0: No, es más,
25: ¿Te apuntas con algo, hijo?
0: Sí, yo les pongo los dos servilletas.
25: ¡Ah, eso! No, sí, aquí luego el chiste es hacer el cotorreo, güey, ¿eh? Oye, está bien, Oye, Miguelito, y luego fíjate que me hablas ya casi siempre, ya que me voy. ¿Qué canción quieres de una vez?
0: Oye, no, tía, otra cosa así rápido. Bueno,
25: a ver, pégate al radio, pégate al teléfono, hijo, para escucharte bien.
0: Ya me escucho.
25: ¡Ándale! Ay, ¿qué te cuesta? Échale, parece que andas, oye, volando como Tarzán. Échale, hijo.
0: Quería ver si, bueno, si me haces como poder anunciar un puesto que ando vendiendo, un puestecito de comida.
25: Ah, yo pensé que un puesto en el gobierno, dije, no, esos ya no sirven. Oye, hijo, de, un puesto de comida, échale, pero pégate al teléfono, para que oigan bien la gente.
0: Un puesto de comida. Uh-huh. Más o menos, bueno, medidas así aproximadas, de ancho mide como 1 metro, de alto, de alto, lo que es la base del puesto mide como 1 metro y medio, y de piso a techo mide 2 y medio.
25: Ajá.
0: De frente mide 2 metros, o sea, está bueno.
25: Ajá.
0: Ya sea para hamburguesita, para algo así, está chido, trae sus dos flores, una barrica.
25: ¿Y a cómo lo das, Miguelito?
0: Ahorita lo estoy matando en 8.
25: 8,000 pesos, Miguelito.
0: Está enterito.
25: Trae perico. Ah, no, que está enterito. Ay, te entendí.
0: No,
25: perico.
0: No.
25: Oye,
0: es
25: ¿cómo?
0: Es el otro número.
25: Oye, Miguelito, que te hablen a qué teléfono.
0: Al mismo de siempre, 6-18-4-3-6-8-0.
25: Órale, ahí está. Entonces, mándame un mensaje al teléfono para seguirlo aquí dando, hijo. ¿Cómo ves?
0: Muy bien, tía.
25: 8,000 quieres, 8,000 quieres por el puesto.
0: Sí, 8 y pues ahí llegar a un acuerdo, pues podemos platicarla, ¿no? Ahí.
25: Órale, ya está, pues. Miguelito, que salga tu puesto de volada, ¿eh?
0: Muchas gracias, tía.
25: Ándale, gracias, hijo. Ahí está, gracias, Miguelito. Ahí está. Si usted también quiere hablar, marque al 618-45-54-94-9. Mira nomás, esta basta Canatlán Durango. Ah, pero antes, espéreme, porque dice el Danny Boy, dice.
1: Te va listo, tiene un cuatro años que no se le para la mosca. Oh, hombre, pobre cuate. Pues hasta, yo creo que no vamos a aventar velorio, tía. Vamos a aventar el velorio con esa, pues 4 años me lo van a dejar de faula al pobre compa.
25: Y yo también, imagínate, no lo compadezco. Oye, Martita, irá nomás. Esta basta Canatlán Durango, Martita. Con el sazón que tiene Martita, no, hombre, deje que pruebe la rica comida que ella hace.

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4: La temperatura
0: 29 grados.
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6: Échale, dice por acá, dice Miguelito Lavadoras, nos deja el teléfono para comprar el puesto en 8,000 pesos. Dice que me marquen al 618. Deje, espérese, déjeme acerco porque no las llego. 618-423-6800. 618-423-6800. Si usted está interesado en comprar un puesto para vender hamburguesas, hot dog, barbacoa, burritos, bueno, pues ahí está el puesto que vende Miguelito Lavadoras para que le marque usted ahí de volada. Doña Mari, le tengo una canción especialmente para usted. Buenas tardes.
7: Thank you very much.
6: Oye, está bonita esa pieza, Martita. Está pero bonita esa canción, ¿verdad? Ya tenía rato que no la escuchaba, pero qué bueno que te la escuchaste allá hasta Canatlán. ¿Sobres?
7: Gracias, tía.
6: No, de nada, Martita. Cuando ande por allá, llego para que me eches un taquito, Martita.
7: A sus órdenes, tía. Aquí tiene su casa.
6: Órale. Usted. Ya está, Martita. Gracias.
7: Hasta luego.
6: Hasta luego. Ahí está Martita comunicándose desde Canatlán, Durango. Oigan, y los del Salto, ¿qué pasa, hijos? ¿Por qué no hablan? 618-45-54-949. Es la misma distancia de aquí para allá, de allá para acá, del Salto. Así es que márquenme, también allá llegamos, como quien dice. Le estaba diciendo, doña Mari, que le tengo una canción. Que se arme el bodorrio, doña Mari.

Ándele, ahí está. Dice, buenas tardes, tía. Un saludo para Raúl y el Morete de San José de Gracias. Dice, y si me complace con la canción de Paquete Casabas, Juan, de los Huracanes del Norte, precisamente ahorita se la vamos a poner, cómo no. Oiga, dice por acá, dice, ¿qué onda, tía? Dice, buenas tardes. Ah, ese mensaje es para mí. Ah, ahorita, espérenme, pues, ahorita le marco. ¡Ay! ¡Hoy es viernes!

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1: Venga, mijo, venga, salude de aquí a la gente, salude, diga buenas tardes, ¿cómo están? Salúdele a toda la gente de allá del Salto, dígales cómo les fue de feria. Eso, ponga una canción bonita, muévale a ese botón, al rojo, pues, ándele a esa. ¿Esa canción te gusta, Michi? Bueno, vamos a escuchar un pedacito.

0: Oigan, ¿saben qué? Se me hace que no se armó. Se me hace que no se armó. A ver, ¿qué dice doña Mari?
1: Oiga, no, mi tía, no es para tanto. ¿Para qué vamos a llegar a tanto? Que el casorio y que no, mi tía, no. No, mi tía, eso del casorio y eso es como del siglo pasado. Y póngale que a lo mejor ya estoy viejita, tengo mis 60 años, pero no, tía, eso ya no, ya pasó de moda. Ándele, tía, de hace mucho que quería pedirle yo esa canción de Vicente, mi tía.
0: Ah, esa se llama El Ayudante de Vicente Fernández. Exactamente. Mira nomás, ¿por qué nos dijimos adiós?

0: ay, no, con esa canción sí me dan así como que sentimientos. Una vez de esas veces que se enamora uno. Oiga, si usted tiene uno de esos amores que dice uno, ah, cómo me costó olvidarlo y cómo me costó decirle, ¿sabes que ahí nos vemos? Marque 618-45-54-949. Vamos a agarrar el chisme. Yo tuve uno. Y no me arrastré, eso sí, nomás porque no era víbora, hijos. Y esa canción andaba pero sonando y yo decía, ¡ah! ¡Por cierto! ¡Saludos! ¡Ay, ay, ay, ay! ¡Perro! Y fíjese el chisme, hijos, ¿eh? Fíjese el chisme, me dijo. Ahí están los boletos de avión, ahí está toda la papelería para que te vengas inmediatamente a Estados Unidos, quiero verte. ¿Y qué creen que hice? Buenas tardes.
1: Buenas tardes, tía.
0: Ese Martín, estamos aquí recordando viejos amores.
1: ¿Qué creemos que hizo? Pues que se fue, corre, corre.
0: Sí, con el pelado. Oye, Martín, ¿tú no tuviste morras así que te dijeron, me voy a cortar las venas por ti?
1: No, eso, tía, todo tranquilo.
0: ¿A poco, Martín? Tú, sí, ah, es que eras monaguillo, dices, ¿verdad?
1: Sí, tía, que se fue.
0: O sea, saliste de monaguillo. Seriedad. Oye, saliste de monaguillo y te casaste luego.
1: No, luego, pues es que ya se requería.
0: Y nomás, entonces, tu esposa nomás has tenido una mujer en toda la vida.
1: No, pues no en toda la vida, nada más, pero ahorita sí tengo una nada más.
0: Bueno. Oye, Martín, ¿y quién anda ahí en el CES Vizcaya o qué?
1: Nada más estamos Memo y yo aquí, lo estoy supervisando yo a él.
0: ¿A poco? ¡Ah, ya eres supervisor! Sí. Mira qué perro, pues Martín.
1: Ahorita nomás, tía. Ahorita nomás que no hay el jefe porque viene.
0: A ver, ando buscando al supervisor. ¡Ah! Oye, Martín, ¿y cuál rolita te pongo?
1: Pónganos la del Lobo Herido.
0: Ah, esa quién la canta.
1: Pues ya que nos hizo lo de la migra ni los plebeyos.
0: Anda, Martín, yo tanto que te rogué para llevarte y nada.
1: Pues lo bueno que no le hice caso, sino que me había quedado todo volado.
0: La mera neta, Martín, la mera neta. ¿La de Lobo Domesticado, cuál quieres?
1: No, Lobo Herido.
0: Ah, aquí me salió el lobo feroz, Lobo Herido, Lobo Domesticado.
1: El Lobo Feroz no, porque no, pues nos vamos a aventar el cuento de Caperucita Roja.
0: Lo voy a olvidar. No, tampoco esa, ¿verdad? No, oye, no, ¿quién la canta, Martín?
1: No me acuerdo.
0: Ahorita te la busco. Lobo Herido. Órale, pues. Ahorita te la busco para ver quién la canta. ¿Sobres?
1: Ándale, ya dijo tía.
0: Ya está, Martín. Dale, saludos. Ahí está en el 6 Vizcaya, mis buenos amigos. Siempre, siempre, siempre andan ahí escuchando y picándose las costillas.
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6: 428.
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15: Ándale, pues, Ira Martín, la encontré. Lobo herido la canta Pepe Tobar y sus chacales.
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1: Martín, esa cancioncita está chidita, se llama Lobo Herido, ahí está, de Pepe Tobar y sus Chacales. Está chida, Martín, está chida. Oiga nomás este himno para los enamorados.

Ay, Dios. Oiga, está bonita esa, ¿verdad? 618-45-54-94-9. Ahí está, dice por acá, dice sí. Oye, le digo, Martín, está chida esa rolita, ¿eh? Está muy, muy chida, la neta. Oiga, dice por acá, dice tía, buenas tardes. Dice, ¿me puede poner la de Isaías Lucero, la de Embárgame a mí? Oye, y se la voy a dejar especialmente para Juanito y Yola. Ahí está, especialmente para ustedes, ¿eh? Que se van a casar próximamente. ¿Me van a invitar a la boda? ¿Sí o no?

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14: 449.
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8: La temperatura
14: 26 grados.
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5: Ándele pues, ahí está. Oiga, ahora nos divertimos. Ay, no, me reí ahora, la neta. Me cae mis compitas. Que digo, ya me voy. Digo, ¿a qué? O sea, ¿a qué me voy, hijos? Díganme ustedes, ¿a qué me voy? Allá a la casa, a lavar, a planchar, ay, no, ¿a qué? Prefiero estar aquí cotorreando, la neta, me cae. Me dijo el último galán, este, ya te voy a sacar de trabajar. No, le dije, ¿para qué?
15: ¿Qué necesidad? No. Yo no trabajo. La neta, yo vengo y me divierto aquí con todos ustedes. Y más aquí en la Qué Buena 94.9. Y luego ahorita, fíjate. Dijeron los inquietos, ¡se abrieron los puertos del infierno! Ahí está la llamada. Buenas tardes.
20: María Purísima.
15: ¿Quién habla?
20: Soy Ramiro, tía.
15: ¡Ah, cómo está, Ramirito! Oye, se canceló el baile, hijo. Fíjate nomás.
20: Oiga, tía, escuché una canción romántica ahorita, muy bonita.
15: ¿Cuál? ¿La de Mi Luna y Mi Estrella? ¿O cuál?
20: Sí, pero yo quisiera me dedicar a una para una personita en especial, pero es romanticona de los Bukis. ¿Sí entra en el programa o no?
15: No, lo luego, hijo. Lo luego. Usted haga su petición y a quién se la dedica mientras que la voy buscando, hijo.
20: Mi eterno amor secreto con el Buki.
15: Uy, uy, uy, ¿cómo no? ¿Y esa canción para quién se la dedicas o qué?
20: Sí. Esa dedicación es especial para una persona. Si la está escuchando, ya sabe para quién es.
15: Vamos a la... Oye, mi eterno ¿sí? amor secreto. Fíjate nomás qué bonita canción, ¿verdad?
20: Hermosa.
15: Muy bien. Aquí te la voy a dejar. Aquí te la voy a dejar para que la escuchen. Esa persona que claro te está que escuchando sí, sí. Y que ella sabe que es para ella. ¿Sí?
20: Ya, ella ya lo sabe.
15: Órale, ya está. Andas ahí, te traen de una ala, ¿verdad?
20: Ups. No, no más de una ala, no le digo de dónde más.
15: Eso, mientras que, mira, mientras que el corazón siga latiendo, últimamente. ¿Sobres?
20: Sí, es que sabe que hay amorcitos que no se olvidan en la vida, tía.
15: Ah, me cae. No, yo sé de lo que hablas, hijo. ¿Vieras? No, yo fíjate, a mí me ven así, valentona y eso, y que cotorreamos y todo, pero me hubieras visto en el peor momento, vieras qué lloradas me aventé, y eso porque le dije, me voy, y agarré mis garras de Estados Unidos, hijo, y me regresó, no, hombre, hubieras visto, se quedó abajo del camión él, y me decía, no te vayas. No, le digo, es que ya me voy. Cuando arranca el camión, volteo para atrás y lo veo que se queda. No, hubieras visto esa. Eso es un... Amé al vato como no tienes una idea. Me caí. ¿Sí o no, hijo? La neta, pues, ¿para qué va a decir uno que no?
20: No, pues, es que yo creo lo mismo que usted sintió por esa persona es lo mismo que yo sentí por aquella mujer. Ey. No, yo le lloré, oiga, como no se imagina, no, como no. Todo un hombre.
15: No, la neta, es que es la neta, sí, así es.
20: Que los hombres no lloran.
15: No, sí, llora. No, ya, que ya ves, yo volteé y que él estaba desencajado así, casi no se pudo subir al camión nomás porque la neta no se podía, pero vieras nomás de esas despedidas, de esas veces que ya es imposible, o sea, ya es imposible no estar juntos, o sea, no se puede. Entonces, te entiendo perfecto y te voy a dejar esta canción de Marco Antonio Solís, Mi Eterno Amor Secreto. ¿Sí?
20: Gracias, tía.
15: Échale.
20: Gracias. Y ahí estamos a la escucha, tía.
15: Órale, las veces que quieras hablar, aquí estamos para echar una llorada juntos, ¿eh?
20: Ya dijo, ahí órale, estamos pues, tía.
15: Gracias, gracias, chiquitina. Ahí está, dice por acá un mensaje que nos dejan. Ya me voy, hijo, dice.
21: Hola, tía, buenas tardes. ¿Me puedes poner la de qué te pasa de contacto no?
15: Órale, ya está, pero va a ser mañana porque ya ahorita pues ya se acabó el programa, ¿verdad?
22: Ya ve, mi tía, si hace falta el programa nocturno.
15: ¡Para llorar a gusto! ¡Vamos! Hasta mañana, hijos. Mi eterno amor secreto.

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sabor. Buenas tardes, ¿cómo estás? ¿Cómo te va? ¿Qué andas haciendo? Llegamos a la hora de complacencia musical. Y como en los viejos tiempos, vamos a arrancar con una canción de bandita, esta ocasión con ritmo latino hecho salsa. Esto se llama El color de tus ojos, de Banda MS, interpretado por Héctor Manuel en esta ocasión. Y tiene saborcito, con eso yo te digo, buenas tardes.

¡Qué bonito! Ese sí es romanticismo puro, caramba. Oigan, estamos ahora sí, Fierro Parentón, con la complacencia musical. Y quiero recordarte que el 618-4554-949 es el número de WhatsApp para que me pidas tus canciones. Dime cómo se llama y en corto, en breve le damos play.

0: ¡Ay, papacío! Ya mandaron sus mensajes. Tenemos mensaje del buen Neto. El Neto que es la mera neta, güey. A ver si hoy le mando saludos a las muchachas guapas de los alrededores. Lo vamos a averiguar ahorita. Mi compadre Neto, ¿qué andas haciendo? Buenas tardes.
1: Qué ole, mi compa Jairo. ¿Qué onda, hermano? ¿Cómo andas, carnalito?
0: ¡Ando bien asoleado!
1: Muy bien, hermano. Espero y te la pases chido toda esta tarde, carnalito.
0: Ah, toda máquina. Toda máquina me la va a pasar.
1: Con una rola, hermano. Ajá. Se llama Rosas Rojas.
0: Rosas Rojas.

0: enojas.
1: Saludo, carnal. Y un saludo para todas las muchachas hermosas del Salto. De parte del Neto, la neta. Ánimo,
0: ya,
1: carnal.
0: Ya me la sé.
1: Que pasen lindo día, hermano. Lindo día, hermano. Ánimo.
0: ¡Llame las sábanas! Se la pasó bien chido el Neto. Se escucha, fíjate, en la voz de una persona te das cuenta cómo se siente, cómo está, cómo anda. Por ejemplo, el Calaburcio siempre que me manda sus audios siento que anda bien loco, bien acelerado. Así bien quién sabe cómo. ¡Qué rollo, mi Jairo! ¿Cómo andamos? Póngase la canción, la rola de... 6:30 de Grupo Firme. Y un saludo para toda la raza de la Ferretería Maesive. Hasta el Salto por lo Nuevo Durango, compa. ¡Y la rifa!
2: Ese es mi Jairo.
0: ¿Qué onda, mi
2: Jairo? Mi compa Jairo.
0: ¡Qué chao!
2: Oiga, mi compa, déjame con la canción y una mistre, ¿cómo anda macho, mijo? Porque tengo calor y quiero echarme un caguamón. Algo bien, mi pa.
0: ¡Algo bien! Oiga,
2: mi pa, ¿por qué se mide ahí uno, usted, mi pa?
0: ¿Por qué qué?
2: El otro dinero.
0: ¿Por qué qué?
2: Oiga, mi pa, ¿por qué se vive ayuno usted, mi pa?
0: ¿Por qué qué?
2: Oiga, mi pa, ¿por qué se vive ayuno usted, mi pa? El otro dinero.
0: No entendí nada, no es. ¿Que por qué ando en ayuno o qué? ¿En ayunas? ¿Me la vivo en ayuno o qué? Rómpanme el ayuno con una caguama como el Noé. Ahí te la pongo, compadre, con gusto. ¿Qué pasó, Mari? ¡Hola! Hola, buenas tardes.
3: ¿Me haría el favor de ponerme la canción en cada gota de mi sangre de primavera? Ajá. Por favor.
0: Ajá. No la voy a poner, Mari, la neta. La neta no la voy a poner. Es que traigo ganas de pelear otra vez contigo, Mari. ¿Qué crees? Ya le dije, ahora sí, ya pedí permiso para traerte al programa. Pero me dijeron que no. ¿Qué le vamos a hacer, Mari? Pues ni modo. ¡De momento! Nos vamos con esta canción de los Yonix. Se llama Rosas. Es Rosas Blancas, no es Rosas Rojas. ¿De dónde sacaste lo de Rosas Rojas? ¿O si hay una canción que se llame Rosas Rojas? ¿Si hay una canción que se llame Rosas Rojas de los Yonix? Pues ahorita la busco, si no te pongo las dos, que al cabo a mí me gustan mucho los Yonix. Son las 5 de la tarde con 11 minutos. Hoy les voy a poner todas las rolas que pongan siempre y cuando no sean corridos y no digan grosería. ¡Todas! ¡Hasta que se acabe este rollo!

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15: ¡Ya regresamos! Recuerda que este es el programa de complacencia musical. Tú puedes pedir tus canciones a través del WhatsApp de cabina 618-4554-949. Pídame la rolita y en corto le vamos a dar play. Y si no, pregúntenle a Mari, la mera neta.
16: Favorito, Jairo.
15: ¿Qué pasó?
16: El programa se debería de llamar Pídame su canción y yo le pongo la que yo quiera.
15: ¿Qué pasó, Mari? Yo no cambio las canciones. Yo sí le pongo la rola que pide. Mari. Ni puedes hablar del coraje, Mari. Escúchate, escúchate.
16: Muchachito Jairo.
15: Ni del coraje puedes hablar, Mari. ¿Cuál canción me pidió Mari? Mari me pidió una de Conjunto Primavera que tengo aquí al final del programa. Hasta mero atrás de la canción. Mira, nomás dije que tenía ganas de pelear y Lolo. Adriana mandó su mensaje para hacerla de pex. Para hacerla de pescado. Dice, bueno, mi Jairo, a ver si me puede poner la canción de... La canción de la radio está tocando tu canción, es de Banda Radar. Simón, la buscamos y la ponemos. La vamos a poner antes que la de Mari. Dice por acá, Jairo, ponme la de Turístico de Netón Vega para Taller Ábalos. Ah, esa sí la tengo, es que la otra que me pediste, por eso ni la leí. Estás oyendo, que luego me regañan por ponerle roles así. ¡Qué bárbaros! Ya te olvido. Ahora quiero compartir. ¿Qué pasó, Mari?
16: La canción se llama En cada gota de mi sangre. Y luego te voy a decir una cosa.
15: ¿Qué pasó?
16: Ahorita que se acabe el programa tuyo, sigue el especie de noticiero que tienes.
15: Hey.
16: Pero ahí te voy a esperar afuera de la estación de radio.
15: Con un chipote chillón me va a esperar. ¿Qué pasó, Mari? ¿Saben qué? Oigan, no quiero broncas, la neta. Yo no quiero broncas, hoy es jueves. Mañana sí, mañana es día de buscar problemas. Mañana es viernes de buscar bronca. Pero hoy no, hoy apenas es juevesito. Por eso le vamos a poner su canción a Mari. Vamos a ponerle su canción a Mari. Esta es la canción de Mari. Vámonos con esto para Mari, es de Grupo Laberinto y se llama La Corita. Mari, no es cierto. No es cierto, Mari. Espérate, Mari, suelta esa piedra que traes en la mano. Espérame, Mari.
6: ¿Qué rollo, mi Jairo?
15: ¿Qué onda?
6: Oye, hoy te encargo una de los Acosta.
15: Simón, ¿cuál quieres?
6: Se llama Sin Razón. Ay, porfa.
15: Mari, ya suelta esa piedra, por favor. Ay, ya me ando ahogando. Ya no voy a pelear con Mari. Ya suéltele, por favor, su canción. Por el amor de Jesús, no quiero salir descalabrado el día de hoy. Vámonos con esta canción, se llama En cada gota de mi sangre. Va con mucho cariño y con mucho amor a Mari, que a mí me gusta mucho pelear con las señoras. Me encanta, me fascina, me da vida. Si usted quiere pelear conmigo, mándame su mensaje. Pa' eso estamos.

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1: Oigan, tengo un comunicado bien importante para ustedes que me agüita un poquito, pero bueno, de todo da la mata y de todo da la vida. Yo les anduve echando aquí machín carne al asador para el evento que se iba, o sea, ya con esto te estoy dando la noticia, que se iba a llevar a cabo el día de mañana. Y pues a toda la audiencia, el comunicado que nos llega es que el evento programado para este fin de semana con los plebeyos, felinos, la migra, Juan y Modesto, no podrá llevarse a cabo en la fecha prevista. Se agradece profundamente el interés y el apoyo del público y vamos a estarles informando cualquier actualización que pues los organizadores del evento nos den a conocer, respetando una posible reprogramación y demás información relacionada para si usted compró sus boletos, no se me agüite.

0: Ni se me preocupe. Obviamente que le vamos a responder acerca de si se va a reprogramar o cómo va a estar el asunto, si va a haber reembolso para usted. No se me agüite, que no cunda el pánico. Por lo pronto, al menos el compromiso con mis radioescuchas. Ahorita yo les voy a escribir mensaje personal por si alguno no está escuchando o no entendió bien el comunicado. Yo le voy a escribir personalmente a quienes ganaron el acceso completamente gratis para el evento que estaba programado para el día de mañana. Yo les voy a escribir personalmente para decirles que pues se va a reprogramar para otra fecha y que también vamos a respetar. Si se ganaron boletos, nos vamos a quedar con los nombres y pues en la próxima fecha que se reprograme, nosotros vamos a hacer que entren completamente gratis. Así es este chao, hombre. Así es. ¿Por qué me borras el mensaje, Mari? Yo quería escucharte cantando. Seguramente andabas cantando ahí en el audio. Oye, Adriana. Yo pensé que andabas en el base. Yo pensé que andabas en el béisbol porque tu señor me mandó un video en el béisbol. Neta, me mandó un video. Mira, yo no quiero meter cizaña. Yo no quiero andar ahí, amarrando navajas. Pero él me acaba de mandar exactamente a las 5:26 minutos un video que dice, mira, bueno, no dice Jairo, mira, es la promoción de la Qué Buena, nomás que se oye medio raro, se oye medio raro. Pero bueno, de paso me pide la canción de Las Arañas con La Cumbre. Saludos y buenas tardes, yo nomás te paso ahí el dato, Adriana, yo no sé con quién ande, yo no sé qué ande haciendo Ismael. Lo que sí es que si anda de mal portado, necesitas aplicarte ahí algo. ¿O qué dice Mari?
1: Tenía que borrarlo, Jairito.
0: ¿Por qué?
1: ¿Sabes por qué? Porque ahí te estaba diciendo que ya estaba juntando yo a mi gente para irte a esperar ahí a la hora de que salgas de la estación de radio. A ver, que...
0: ¡No, no seas montonera! No
1: mis canciones, pero ya pusiste mis canciones.
0: ¡No seas pues montonera, ya, Mari!
1: Muchas gracias.
0: Mari, eres bien pelonera y luego bien montonera. Hombre, si fueras de generación de hoy en día, ahí esperabas afuera de la prepa con quien te fueras a pelear con piedra, palo en mano y con un montón de gente atrás. Con el barrio que respalda, hombre. Así es esto, pues. Oiga, vámonos con más música, vámonos. ¿Qué horas son? Son las 5:36, ok, alcanzamos rolita más. Todavía alcanzamos una rolita. ¿Cuál canción me pidieron ahorita? Ya se me andan olvidando las rolas que me piden, caramba. Bueno, vámonos por mientras con la de La Cumbre de las Arañas y regresamos con más. Son las 5:36. Aquí suena. Ah, ya me acordé. ¿Cuál canción me pidieron? La de tu radio. Está tocando la canción de Banda Radar. Ahí la pongo de regreso.

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11: 5:43. Lo escuchaste, 5:43 de la tarde. Vámonos con esto de banda, Super Banda Radar. Y se llama la radio, está tocando tu canción. Me la piden, la ponemos en corto. De aquí vamos con Netón Vega y algo que se llama Turístico.

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1: ¡Vámonos! ¡Que aquí espantan, compadre! Oigan, ya nos vamos a retirar porque llegaron los disruptivos. Llegaron los disruptivos a la mesa de Viva la Noticia. Bueno, hoy no hay mesa de análisis, pero sí hay información, el resumidero y por supuesto la grilla nacional. Yo voy a regresar a las 7 de la tarde contigo con Qué Buena Música. Hoy es jueves y se pone interesante también el asunto con la música del recuerdo. De qué buenos recuerdos. Yo soy Jairo Carrillo Lobo. Ahí vengo, te voy a dejar con una rolita de Máximo Grado que canta con Thalía que se llama Miro tu cara en la luna. ¡Ay, Thalía, andas volando todavía! Con esto cierro el programa y te agradezco a ti y a todos los que mandaron mensaje, a los que estuvieron en contacto. Y no se me vayan, regresen por favor a las 7 que tengo mucho que discutir y pelear con las señoras. Y mucha más buena música que ponerte aquí, a través de la estación que sí suena.